0: varados los vehículos derivados a estas consecuencias de los vientos que azotaron la noche de ayer.
1: Así es, profesor, esa es información correcta. El día de ayer tuvimos varios reportes de lluvia, el cual pues aquí en el área central del departamento San Benito, Santa Elena, tal vez no llovió con esa intensidad como en otros municipios. Pero gracias a Dios fue una lluvia que pues tranquilizó un poco el calor durante la noche y pues muchos pudimos disfrutar. Entonces también tenemos el reporte del INSIBUM el día de hoy, que pues nos indican que pues al parecer viene aún más calor en esta recta final de la semana y de finales del mes de mayo, pero ya iniciamos la otra semana con posibles lluvias y tormentas eléctricas.
0: Interesante. Por eso es importante tomar nuestra medida de precaución si usted va a salir hacia algún municipio, hacia alguna comunidad, derivado a que lo que es el asfalto, el pavimento está resbaladizo y eso es lo que puede provocar un accidente de tránsito. Y accidentes de tránsito se han registrado continuamente y por eso la Policía Nacional Civil ha estado realizando a nivel nacional, por orden del director general de la Policía Nacional Civil, se han estado desarrollando operativos para verificación de documentación e identificación y portación de arma de fuego a conductores de motocicletas. Esto no es solo en el departamento del Petén, sino que a nivel nacional. Recientemente, este fin de semana, se montó un operativo a nivel de Santa Elena, a nivel de Ciudad Flores, para poder verificar si los negocios están trabajando con su documentación respectiva por la proliferación de tantos negocios de bebidas alcohólicas que se han asentado no solo en Flores, sino que también en Santa Elena, y también para verificar ventas de droga.
1: Y hablando de esto, también tenemos el reporte de que gracias a estos operativos, un hombre fue capturado con 3 armas de fuego ilegales aquí en el departamento.
0: Bueno, 50 menores desde lo que va del año se encuentran con alerta. Esto quiere decir que según la PGN, estos jóvenes están involucrados, reclutados por pandilleros que operan en Guatemala.
1: Déjeme informarle que en otros temas de información, este viernes 29 de mayo se suspenderá el servicio de energía eléctrica por mantenimiento a partir de las 5 de la mañana, de las 7 de la mañana hasta las 5 de la tarde.
0: Esto se abarca al municipio San Andrés, San José, Flores, Santa Elena, San Francisco y Melchor de Mengos.
1: Así es. En La Libertad también, en Casco Urbano y Aldeas La Esperanza.
0: Todo lo que es el distrito norte de Petén.
1: También tenemos ahí la celebración, la de la Municipalidad de La Cruz de Petén, celebró este fin de semana pues el Día de las Madres.
0: Al igual que la Municipalidad de San Benito, hubieron como 5 o 6 traslados de personas que se desmayaron bajo ese candente de calor. Si no, pregúntenle al doctor Carlos Quirin Morales, que en 2 oportunidades también se desmayó.
1: Así es, ahí tenemos más información respecto a eso.
0: Y muchos regalos.
1: Muchos regalos.
0: Impresionantes regalos.
1: La PNC sigue dando resultados y sigue decomisando y en Puerto Santos, Santo Tomás de Castillas, se decomisaron varias armas y que venían como encomienda.
0: Es un arsenal.
1: Es un arsenal de armas.
0: Estas y otras informaciones, amigos oyentes, luego de este brevísimo corte comercial, regresaremos con el detalle de las noticias.
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0: Bueno, vamos a dar inicio esta mañana. Una mañana muy fresca, muy saludable. Y sigue siendo una mañana fresca, pues por momentos el calor se deja sentir en la zona central del departamento de Petén. Pero para que usted esté en el contexto de cuál es el clima, cuáles las temperaturas, cómo está el departamento del Petén y otro departamento de la República de Guatemala, dejamos el encargado de portavoz de El Insibume, que nos brinda información en torno al clima en el país.
1: Buen inicio de semana. Desde el Centro de Análisis y Pronósticos de Insibume presentamos las condiciones del tiempo para el día de hoy, 25 de mayo de 2026. Continuamos con el monitoreo de la onda del este, la cual estaría incrementando los nublados y lluvias durante principios de esta semana, principalmente desde el sur al centro del territorio nacional. Los acumulados de lluvia para el día de hoy se presentarán principalmente en occidente, Boca Costa, altiplano central y sur de Valles de Oriente, así como en algunos sectores del norte del país. Sin embargo, durante la tarde y noche de hoy se pueden presentar lluvias dispersas en todo el territorio nacional. Sobre las altas temperaturas para el día de hoy se presentarán principalmente hacia el norte, sur y oriente del país. Las temperaturas máximas para Petén estarían entre los 38 a 40 grados Celsius, para Valles de Oriente entre los 39 a 41 y para el sur del país entre los 35 a 38 grados Celsius. En el área central estarían entre los 29 a 31 grados Celsius, pudiendo ser más altas al norte del altiplano central. El sol salió a las 5:33 y se ocultará a las 18:27. Se recomienda mantener las precauciones necesarias ante las lluvias previstas, principalmente del sur al centro del país, donde se pueden presentar los mayores acumulados. Recomendamos a la población, ya que podríamos llegar a tener lajares en la cadena volcánica, deslizamientos de tierra, movimientos en masa, daños a la red vial del país, crecidas repentinas de ríos o inundaciones, por lo que recomendamos mantener las precauciones necesarias. También sobre las altas temperaturas y mantenerse informados de nosotros, el ente oficial que es Insibume, en nuestras redes sociales y página web.
2: Muy bien, este es el reporte del pronosticador del Insibume. También déjeme comentarle que actualmente en el departamento nos indican que vamos a tener temperaturas de 38 grados arriba. Y pues actualmente tenemos una temperatura de 32 grados con una sensación térmica de 39 grados y podemos bajar las temperaturas de 23 grados hasta 22 grados durante la mañana.
0: Vamos a platicar con el director de Cruz Roja, con sede en el barrio Porvenir del municipio de San Benito, con José Marroquín. José, ¿cómo estás? Un gusto saludarte, gracias. Estás en el espacio informativo de Enfoque. Contarnos un poco de las situaciones que se dieron el día de ayer en el estadio Alejandro Chaeta Requena. ¿Cómo cuántas personas ustedes pudieron prestaron asistencia médica?
3: Hola, muy buenas tardes, don Roger, mucho gusto.
0: Gracias, buenas tardes.
3: Gracias a Dios, ahí estamos dando la lucha, ¿verdad? El día de ayer pues estuvimos en la actividad del Día de las Madres en el estadio Alejandro Chaeta, en la cual pues atendimos aproximadamente unas 8 personas, las cuales presentaban con golpes de calor, ¿verdad? Ya que esos calorcitos se están dando demasiado fuertes, ¿verdad?
0: Sí, y la mayoría pareciera que fueran mujeres, ¿o no?
3: Así es, la mayoría fueron mujeres, ¿verdad? Las cuales eran de la tercera edad.
0: ¿Alguna recomendación para no caer en eso?
3: Pues mantenerse lo que es hidratado, pues, porque últimamente muchas personas no toman sus 8 vasitos de agua pura al día, ¿verdad? Pero siempre la recomendación es mantenerse hidratado, mantenerse con bloqueador solar, con quemaduras solares, y también pues estar en constante chequeo, ¿verdad? Porque la mayoría de las personas que nosotros atendimos eran hipertensas o eran diabéticas, ¿verdad? Y la cual pues, como le comentaba, ¿verdad? Mantenerse en constante chequeo.
0: En constante chequeo y evitarse estar bajo el sol, bajo los fuertes rayos del sol, porque ese es uno de los factores que determina ese tipo de problemas en las personas mayores y ante todo si tienen enfermedades crónicas.
3: Así es, don Carlos.
0: Cuénteme, ¿cuántos elementos está conformada la Cruz Roja? Porque miramos bastante chabelos ahí que estaban trabajando con ustedes.
3: Bueno, Para comentarle, la Cruz Roja se ha derivado de elementos voluntarios. Ya nosotros no somos una institución que no deben dar un sueldo, digamos.
0: ¿No ganan ningún sueldo ustedes?
3: ¿Cómo?
0: No tienen ningún sueldo ustedes.
3: Así es, nosotros no devengamos de un sueldo, nuestra labor es voluntaria hacia al amor al prójimo, ¿verdad? Y ahorita por lo menos contamos con 15 elementos, la mayoría en proceso de ser socorristas, ¿verdad? Uh-huh. Tenemos 7 elementos socorristas ya certificados y la otra parte es están en proceso de recibirse de socorristas.
0: ¿Solo tienen una unidad o tienen otras unidades para movilizarse?
3: Por el momento tenemos una unidad y la cual pues es la que nos ha estado sacando de apuros y sacando las emergencias, ¿verdad? Tenemos 2 unidades, pero una está en reparación.
0: Ustedes cubren toda emergencia, y si es así, ¿cuál es el número para que las personas puedan llamarles también en caso de una necesidad?
3: Sí, nosotros ahorita por el momento estamos cubriendo emergencias durante la noche, ¿verdad? Porque ahí sí que todos nuestros voluntarios durante el día pues están trabajando, están en sus labores cotidianas laborales, ¿sabes? Ahora, si un dado caso ustedes tienen alguna emergencia durante la noche, ¿verdad? Nosotros estamos totalmente aprestos ante cualquier circunstancia. Pueden marcar al número 3200-3136.
0: Es el número de planta, ¿no?
3: ¿Cómo?
0: ¿Es el número de planta o es el número personal?
3: Es el número inmediato de la delegación.
0: 3200-3136.
3: Así es. Ahora, si un dado caso ustedes desean llamar directamente a emergencias de parte de Cruz Roja Guatemalteca, pueden marcar al 125.
0: Ok. A nivel nacional.
3: Así es.
0: Gracias, Oise, por esa importante información. Aproximadamente 8 personas, la mayoría de mujeres, fueron trasladadas del estadio Alejandro Chaeta el día de ayer, conmemorando el Día de las Madres a través de la unidad que ustedes tienen al servicio para la población. Les agradecemos esa labor que realizaron ayer, porque gracias a ustedes, pues, estas personas pudieron llegar al Hospital Regional de San Benito para darle ya el tratamiento correspondiente.
3: Muchas gracias,
0: don Rojas. Gracias a ti. Bueno, hemos platicado con José Marroquín de la Cruz Roja, encargado de la delegación aquí en Petén, Barrio Porvenir. Richard, sí, estuvo candente esa cuestión. 8 personas fueron trasladadas a la emergencia del Hospital Antonio Penado del Barrio por la situación de golpe de calor. Afortunadamente, todas salieron bien, fueron atendidas a través de los médicos, paramédicos ahí en el hospital, en la zona de emergencia.
2: Sí, hay que tomar en cuenta de que pues estamos muy, muy activos en los hechos.
0: Son muy vulnerables.
2: Muy vulnerables con estos hechos también. También nos informan que ya reportaron 27 fallecidos con este enfrentamiento que tuvo el ejército de Guatemala, la PNC como tal, en el enfrentamiento que tuvo con estos famosos narcotraficantes, ¿no? En otros temas de información, nos reportan que en horarios de la madrugada, ahí en la isla de Flores, enfrente de la Casa Ramona, se han incrementado el robo de piezas de motocicletas estacionadas en los anillos internos de la isla. Como ven, pues ahí ustedes pueden apreciar en las páginas cómo pues un vecino se tomó la tarea de grabar a estos criminales.
0: Y es que son cámaras que están instaladas.
2: O sea,
0: se dio el robo, la desmantelación de esta motocicleta, pero al amanecer ellos revisaron la cámara y se dieron cuenta de que quién era, ¿no?
2: Así es, ahí ellos confirmaron. O sea,
0: la persona no estaba grabando, porque si hubiera estado grabando hubiera salido, o bien, no sé.
2: Yo quiero suponer de que está grabando porque era alguna cámara como tal, porque...
0: Por los movimientos.
2: Por el movimiento, pero porque yo creo que si alguien está grabando un hecho...
0: Delictivo,
2: obviamente uno va a
0: hacer la alarma.
2: Exacto. O hace una alarma, es correcto.
0: Bueno, pero eso le recomendamos a los vecinos del municipio de Flores que compren psiquitracas para que si usted no sale, tiene un par de cohetes y asusta al delincuente.
2: Al delincuente, ¿no? También.
0: Pero sí, Flores está cayendo en una situación muy complicada en donde las fuerzas de seguridad han hecho que los operativos se den más constantemente, pero también hay que ponerle que trae sus cosas negativas porque el turista cuando vea todo ese movimiento de policía, del ejército e instituciones, bueno, ¿y aquí qué está pasando?
2: ¿Qué está pasando?
0: ¿Qué está pasando? Entonces se va a ahuyentar en determinado tiempo el turismo. Eso tiene sus efectos positivos, pero más negativos en cuanto al ingreso económico del turismo, porque los más afectados son los restauranteros, los ¿qué? Rotativeros y todos aquellos que manejan la economía a través del turismo.
2: Sí, tal vez haciendo ya algún comentario al aire, te lea muy pronto, pues está bien la presencia de la autoridad, está muy bien, pero ya así bastante como que el turista, como usted dice, se preguntará qué está pasando.
0: ¿Qué está pasando?
2: Pero bueno.
0: Pero sí, los delincuentes, recuerden que los o las personas que operan en este momento, en estas acciones delincuenciales, son extranjeros, son migrantes, sí. Según hemos podido comprobar. Eso se han dicho las fuerzas de seguridad.
2: Hablando de la comisaría de 62 de Petén, nos informan también que hay un hombre capturado con 3 armas de fuego ilegales en Petén. Agentes de la PNC atendieron una denuncia ciudadana sobre un vehículo que circulaba de manera sospechosa en la aldea Naranjo Flores Petén. Durante la intervención policial fue aprehendido un hombre de 32 años por presunta portación ilegal de armas de fuego. Como resultado de la acción policial fueron decomisadas 2 pistolas, una escopeta y consignados un vehículo tipo pick-up. La pronta reacción de los agentes permitió neutralizar la situación y prevenir hechos que pudieran poner en riesgo a la población. PNC continúa fortaleciendo la seguridad ciudadana e invita a la población a denunciar cualquier hecho sospechoso al número que a muchos conocemos, el 110, de manera confidencial.
0: Vamos a darles a conocer los operativos que se están haciendo a nivel nacional, incluye Guatemala y todos los departamentos de la República de Guatemala. No es porque la gobernadora, no es porque el jefe de la comisaría o jefe del distrito norte quieran, sino que son instrucciones superiores de lo que ellos están realizando a nivel nacional para resguardar y proteger la seguridad ciudadana y ante todo en lugares turísticos como la isla de Flores, Tikal, El Remate y otras comunidades circunvecinas.
4: Sada Rubel iniciando acá este operativo que se realiza por parte de la Policía Nacional Civil de forma sorpresiva. Han llegado varias unidades para poder iniciar con este operativo. Hay que tomar en cuenta que el objetivo de estos agentes es por los constantes asaltos que se han registrado. Observe usted cómo se atraviesan en momentos acá los agentes porque van en contra de conductores de motocicleta, quienes son los principal vehículo que utilizan los criminales para poder asaltar a automovilistas a esta hora de la mañana, cuando usted está observando el inicio de este operativo de relámpago que ha llegado. ¿Y por qué lo decimos relámpago? Porque de acá se puede movilizar hacia otro sector, tomando en cuenta de que son la hora de la mañana, complicada la situación para el tránsito. Sin embargo, ellos están realizando este operativo relámpago sorpresivo por parte de las fuerzas de seguridad. Ahí en este sector se les solicita los documentos respectivos a los conductores de motocicleta. Observen usted, licencia, lo revisan también, y también para que puedan, si llevan algún ilícito, es lo que están tratando de observar estas autoridades en este momento. Usted lo lleva en su pantalla, nosotros también le estamos transmitiendo en este momento, nos indican, vamos a tratar de conversar con las autoridades quienes están arribando y quienes están ordenando que se realice este operativo en este sector de la calzada Roosevelt, tal como usted lo lleva en su pantalla. Vamos a iniciar para que vean ustedes la revisión que se inicia en este momento. Vamos a tratar de conversar con el director de la Policía Nacional Civil, quien está en este momento arribando con también el comisario a cargo de esta estación de Policía Nacional Civil. Acá está llegando señor director general de la Policía Nacional Civil, David Boteo, está arribando en este momento de forma sorpresiva. Se está realizando este operativo, señor director, en este momento.
5: Sí, muy buenos días. En este caso, Policía Nacional Civil se encuentra realizando diferentes esquemas preventivos y operativos específicamente para la identificación, registro y documentación de personas jóvenes que se conducen a bordo de motocicleta, derivado de las constantes denuncias y asaltos que se han registrado en diferentes puntos de la ciudad capital en este horario. Y por ende nos encontramos en la colonia Molino Las Flores de la calzada Rubel haciendo este tipo de operativos para poder detectar, capturar, identificar y documentar a personas jóvenes que se conducen en motocicleta, posiblemente con la finalidad de asaltar a los ciudadanos guatemaltecos que se dirigen a su trabajo.
6: Recientemente han logrado la captura de varios motoladrones.
5: Van más de 116 personas capturadas por el delito de robo, más de 1.500 motocicletas que han sido incautadas por parte de Policía Nacional Civil. Estos operativos van a continuar. Lamentablemente muchos de estos delincuentes luego van nuevamente a las calles porque se necesita no solo la denuncia ciudadana, sino también el acompañamiento para la declaración respectiva ante el Ministerio Público y el organismo judicial para que el proceso esté fortalecido.
6: Ya, precisamente este es el sector de la calzada Rubio donde se han dado varios asaltos, director.
5: Así es, son dos comisarías las que se encuentran involucradas en estos operativos, como es la comisaría 14 y la 16. Es una calzada sumamente extensa y por lo tanto se necesita bastante presencia policial para poder contener estos asaltos.
6: No solo en este sector, sino van a colocarse de forma relámpago, es decir así, los operativos.
5: Sí, también nos encontramos realizando operativos en lo que es la calzada Mateo Flores, en Pamplona, en la colonia La Verbena, 4 de febrero, en el área de la Brigada Santa Marta, zona 5 de Misco, con el objeto de poder también hacer operativos en diferentes puntos y no solamente en la calzada Roosevelt, porque todos sabemos que cuando estos delincuentes observan que el Policía Nacional Civil está haciendo presencia en una zona, se dirigen a otra para cometer sus delitos.
6: Ahora, director, aprovechando su presencia, el día de ayer se da la captura de adolescentes quienes están desmembrando a una persona zona 18.
5: Sí, lamentablemente lo podríamos decir así, un adolescente de 14 años está entre los capturados en lo que es la colonia Loma de Santa Faz, zona 18. Ese adolescente tendría que estar siendo supervisado por sus padres, haciendo sus tareas de la secundaria, sin embargo estaba desmembrando, quitándole la cabeza, los brazos y las piernas a otro individuo, aparentemente pandillero, y por lucha de territorio y el tema de que ambas pandillas, tanto MS como Barrio 18, son rivales, pero es algo que también debería de haber una responsabilidad de los padres. ¿Qué hubiera sucedido si el día de hoy hubieran aparecido esos cuerpos desmembrados en diferentes puntos? O sea, algo lamentable, y sin embargo pues es un adolescente de 14 años quien en compañía de otro estaba realizando este acto tan malvado, con suma extrema violencia, y por lo tanto debería de haber también una responsabilidad para los padres de este adolescente.
6: ¿Ya tiene usted línea de investigación? ¿A qué se debe? ¿Cuál es la rivalidad, señor director?
5: Aparentemente esta persona que fue desmembrada y que fue asesinada violentamente era originaria de San José Pinula y había venido a residir al área de la zona 18. Estas personas ya lo habían controlado, lo llevaron con engaño hacia un inmueble para descuartizarlo, y ese era el objetivo principal, demostrar que una pandilla tiene más control sobre la otra. Es un acto de iniciación dentro de las pandillas en las cuales el adolescente, el niño, tiene que demostrar un grado alto de violencia para ser tomado como miembro activo o homie brincado dentro de la pandilla.
6: Ellos confesaron su crimen y todavía de estar desmembrando a esta persona.
5: Sí, como le decía, lo lamentable es que es un adolescente. ¿Hasta dónde llega el grado de maldad en la actualidad de nuestros niños y adolescentes? Y hay un poco control de los padres de familia sobre los adolescentes. El alto consumo de droga también está afectando a nuestros niños y adolescentes, pues se requiere también mayor integración por parte de maestros, padres de familia y la sociedad en general, porque todo recae en la Policía Nacional Civil, pero hay que recordar que nosotros somos el último eslabón en el cual, lamentablemente, cuando el delincuente, el adolescente ya ha realizado el hecho delictivo, es donde debemos que actuar.
6: Director, ¿alguna instrucción que se ha dado a todas las comisarías con estos operativos o también por los asaltos?
5: Sí, mire, el tema de los asaltos es un tema sumamente complejo. complejo, en el cual por eso es que los operativos policiales van orientados precisamente al tema de la identificación de personas en motocicleta, porque es el vehículo más recurrente. Nosotros ya llevamos más de 1.500 motocicletas consignadas en lo que va del año, entre ellas motocicletas recuperadas con reporte de robo, y por lo tanto pues le suplicamos a la población guatemalteca que les tenga las consideraciones a la Policía Nacional Civil. Sabemos de que el horario es complicado por el tema de tránsito, pero precisamente en este horario es donde se cometen estos asaltos.
0: Bueno, ahí está la información del director de la Policía Nacional Civil, dando una información bastante fuerte, que lograron neutralizar a dos pandilleros menores de edad, descuartizando a un cuerpo.
2: Estudiantes.
0: Que deberían, dicen. Los padres de familia deberían detener estudiando a estos hijos, a estos patojos. Sin embargo, mire usted en qué andan metidos. Es una situación muy complicada y la inseguridad

0: toda nuestra audiencia y escuchemos y apreciemos un poco de estos de estas actividades que hicieron por parte de la Municipalidad de Las Cruces Petén.
1: Muchas gracias, pueden descansar.
2: Bien, fuerte los aplausos para nuestro dador de la vida. Precisamente vamos a continuar también con un momento muy especial en honor a todas aquellas madrecitas que ya no están acá presentes con nosotros, en honor a todas aquellas abuelitas que se nos han adelantado. Y sabemos muy bien que todos los que estamos acá presentes tenemos algún ser querido que hubiésemos querido que estuviera acá a nuestro lado disfrutando de esa bonita actividad. Pero que Dios nuestro Creador ha decidido que se nos adelanten y que puedan estar allá en la gloria junto con Él. Por lo tanto, no vamos a solicitar un minuto de silencio, vamos a solicitar un minuto de aplausos para aquellas mujeres guerreras que lucharon para sacar adelante a sus hijos y que hoy están allá en el cielo con nuestro Creador. Fuerte los aplausos para esas mujeres que se nos han adelantado, esas mujeres valientes, esas mujeres que acá en la tierra sufrieron con sus esposos, con sus hijos, con su familia, lucharon para sacarlas adelante. Fuerte los aplausos para ellas, por favor. Y llegando a este momento especial en que todas las madres que ya no están con nosotros, viene y encontré una bonita frase para ese momento tan especial y dice: gracias mamá por tus consejos, por tus abrazos y por ese famoso: el día que yo falte me van a extrañar. Sí mamá, tenías mucha razón. Hoy que ya no estás con nosotros, está tu lugar vacío, nos dejaste ese vacío en nuestro corazón, dejaste ese vacío en nuestro hogar, dejaste ese vacío en nuestra familia. Cuando tenemos algo que contarte, cuando los problemas nos agobian, necesitamos esos consejos de ti, madrecita. Y hoy que ya no estás acá con nosotros, sabemos lo mucho que valías para nosotros y que ya no estás para darnos esa fuerza y para inyectarnos esa valentía para seguir adelante. Gracias mamá por todos esos consejos, gracias mamá por todas esas luchas, gracias mamá por esas noches de desvelo al lado de cada uno de nosotros. Mil gracias madrecita, hasta el cielo va dedicada esa actividad también para todas las madres que ya no están con nosotros. Vamos a dar el espacio ahora al profe Raúl, que también estará con nosotros acá en esta bonita actividad. Fuerte los aplausos para él, por favor.
3: Hola, hola, ¿qué tal? Buenas tardes, ¿cómo se la están pasando? Bueno, quiero que por acá vamos a gritar y por acá también quiero hoy sentir que todas ustedes vienen a disfrutar de esta fiesta que es especialmente para ustedes. Así que a la una, a las de tres, ustedes me van a hacer un grito. ¿Oyeron? A la una, a las dos y a las tres. No puede ser. Hoy no se preocupen de la cena porque hoy ustedes van a estar disfrutando de esta fiesta que lo preparó con mucho amor nuestro alcalde Byron Cerceño y su equipo de trabajo. Así que quiero que hoy se olviden los problemas y disfrutemos de esta bonita tarde. Para ello quiero presentar a los jurados calificadores que van a tener la última palabra para elegir a la reina de todas las madrecitas de acá de Palestina. Quiero que le brindemos fuertes aplausos a la profesora. Fuerte los aplausos. Así también quiero que le brindemos fuertes aplausos a Alba Luz de Jesús Bueso Sagastume. Así también a la profesora Elida Elizabeth Pérez As. Muy bien. Hoy sí. Vamos a tener la primera presentación de nuestras reinas, de nuestras candidatas a reina de Miss Mamá 2020. 2026, 2027.

0: 17, para ello vamos a tener la primera presentación en traje casual. No sé si la representante de cada una de las candidatas, estamos listos. Falta un poquitito. Bueno, profesor, mientras iniciamos, nos dan luz verde. No sé si tenemos alguna rifa, una dinámica por ahí. Así que le dejo el espacio, profe.
1: Bueno, vamos a empezar entonces con los premios. Vamos a ver cómo vienen las madrecitas en esta tarde. ¿Quieren premio a todas las madrecitas de Palestina?
2: Bueno, ahí están en Palestina las cruces, pero también vamos a dejarles a ustedes una entrevista, no entrevista, sino que el doctor, ¿no? Ahí estamos, el doctor Carlos Quilín Morales, después de verse desmayado, eso fue lo que... O también tenemos una entrevista con la directora de la unidad de capacidad. Tenemos el ingreso ahí al estadio Alejandro Echaeta Requeno el día de ayer. Y nosotros recogimos una entrevista. Cuando íbamos entrando, íbamos mostrándole a ustedes cómo se encontraba el ingreso al estadio. Y aquí está. Vamos a ponerse a que usted desaché la furia del pasión pasada a la primera división luego de derrotar a Popum 1-0 en el estadio Julián Tezucum. Pero eso no se lo voy a contar yo se lo doy al adelanto. Y ahí entrevistamos a la encargada de la oficina de la unidad de discapacidad, pero podemos adelantarlo, donde ya está hablando en torno a lo que están haciendo en dicha oficina y la forma de cómo están ayudando a muchos de los pacientes.
3: Gusto saludarle y que nos pueda comentar un poco sobre esta actividad.
4: Pues bueno, gracias por la entrevista. Como parte de la Universidad de Salud de Relaciones Públicas, Enrique Estrella es parte de una importante oficina que atiende a personas con discapacidad. La labor social es muy profunda en San Benito, pero bueno, hoy se convocó Enrique Estrella a una gran cantidad de madrecitas, sobrepasaron las expectativas en el estadio Alejandro Echaeta Requena, luce abarrotado. Yo creo que el mensaje es claro, ¿no? Valorar en vida a nuestros seres queridos, garantizar su salud, garantizar su bienestar y propiciar que sus hijos tengan la mejor preparación. Eso ha sido un mensaje del doctor Carlos Quilín.
5: Así es, pues primero que nada, profe, mucho gusto. Damos gracias a Dios porque hoy estamos una vez más como Municipalidad de San Benito conmemorando a las madrecitas de este municipio, y pues el doctor Carlos Quilín Morales ha tenido ese amor, esa sensibilidad para este día hacerlo a lo grande y celebrar a esas madrecitas esforzadas, sacrificadas de nuestro municipio. Y pues ya hemos recibido a 4,000 madres aproximadamente. Estamos esperando todavía que siguen llegando más. Tenemos una bendición de premios, 8 motocicletas, ya van rifando 2, me parece, y estamos felices de ver la calidad de convocatoria que tuvo Relaciones Públicas y todas las unidades de la municipalidad, pues que hemos apoyado con invitar a las madrecitas de los diferentes barrios para que se hagan presente a esta gran fiesta que hoy estamos celebrando y participando todos de ella.
3: Bueno, una fiesta que todo su inicio, pero no sabemos a qué hora va a terminar.
5: Así es, y que está muy buena y que hay muchos premios, y hay madres todavía que no han llegado, pues aquí les estamos esperando, van a ser bienvenidas.
3: Bueno, esta es fiesta de mamá.
5: Fiesta de mamá, pero andan varios padres acompañando a sus esposas, también andan algunos niños con sus mamitas, todos son bienvenidos.
3: Cuéntame un poco algo de la oficina que está
5: manejando. Bueno, la Oficina Municipal de Discapacidad atiende las necesidades de las personas con discapacidad según pues nuestros vecinos lo soliciten. Brindamos apoyo en sillas de ruedas, andadores, muletas. Los cocodes son una parte importante para identificar las necesidades de las personas de sus barrios. Y recientemente pues acabamos de iniciar un proyecto que es hidroterapia. Iniciamos con niños, tuvimos un éxito en nuestra primera clase, esperamos en esta semana pues llevar a cabo la segunda clase y posteriormente pues seguir avanzando y a incluir adultos mayores y también otro tipo de discapacidad en personas adultas.
3: ¿Cómo abocarse si algún paciente requiere de este tipo de...?
5: Bueno, estamos en la oficina de discapacidad a 3 cuadras de la Municipalidad de San Benito, justamente a la par de la Escuela de Karate Castillo, frente al Hotel San Luis. Ahí estamos ubicados, pueden llamarnos, también pueden comunicarse a la página oficial de la municipalidad, quienes ellos gustosamente pues nos van a referir, pueden pasar sus números de teléfono por medio de un mensaje a nuestros compañeros de la página municipal y pues ya nosotros llamamos y socializamos con el paciente la necesidad que tenga y el apoyo que le podemos brindar. No tiene ningún costo, es un servicio que la Municipalidad de San Benito presta a través de sus diferentes programas y toda la labor social que el doctor Quilín Morales hace desde hace muchos años.
4: Bueno, ya lo dijo Liga Estrella, ella es la viva voz de la virtud de nobleza, de la vocación de servicio que garantiza al señor alcalde y a su consejo, buscando que el sanbenitense tenga el bienestar. Y bueno, el viento y todo esto es parte de que estamos en vivo, invitarles para que se acerquen a cada uno de los servicios que se prestan desde siempre a la mujer de San Benito, dándole soporte a usted, mamá, durante todos los años de... todos los días del año, y este día pues especial, que lo disfrute. Bendiciones y gracias por la entrevista. Esto luce bastante abarrotado, esperando que se lleve el mejor regalo, que es fortalecer ese valor de mamá que tienen allá en casa.
6: Muy bien, amigos, esas fueron las palabras que tuvimos ahí de la licenciada Estrella Monterroso. Pues se refirió a las actividades que se desarrollaron en la por parte de la oficina de discapacidad. Estas y más informaciones regresaremos ahorita después de una pausa comercial. Ya estamos listos y dispuestos para empezar también el enfoque deporte. Y hasta aquí se encuentra el licenciado Francisco López, Pancho López, decano del fútbol, le decimos aquí. Entonces, no se despegue porque tenemos información sobre el partido de este fin de semana entre Comunicaciones y Municipal.
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0: Muy bien, amigos, seguimos al aire aquí en Top FM. Desde ya, pues, agradeciendo su sintonía desde todas las emisoras enlazadas ahí en el pintoresco municipio de Sayache, La Candona Musiquera, Radio Mopán en Melchor de Mencos, aquí en el área central, Radio Petén y Leta Santa Bárbara y FM Maya Emisión Mediodía, y por supuesto aquí en su cabina de cristal, Top FM 105.3. Sin más preámbulo, ya le damos la bienvenida al licenciado Pancho López, le conocemos aquí en cabina, el cual nos trae ya información importante del área deportiva, fútbol.
1: Gracias, amado joven Richard Colmenares, gracias también por el espacio, al estimado Roger Antonio Gómez Heredia. Hoy el lunes 25 de mayo 2026, balón al centro y micrófonos abiertos. Este es un segmento de Deportes Enfoque Deportivo que se transmite a través de Top FM, Radio Petén, FM Maya, La Candona Musiquera allá en el pintoresco municipio de Saeche, que aún está de fiesta, vamos a hablar de ello, y Radio Mopán en la fronteriza Melchor de Mencos. Saeche no durmió anoche, y tuve fiesta en el Parque Central, hubo disco, comida, agua pura, de todo tipo de bebidas.
2: Y chúpele, compadre,
1: ese por ahí. Gracias a todos y cada uno de ustedes. 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Vamos a iniciar hoy, pues, con ese encuentro tan esperado, ese duelo entre Titanes Peteneros de nuestro departamento, allá en el Coloso del Lago, en el histórico Julián Tezucún de San José Petén. Este encuentro fue súper esperado por la afición petenera en general. Ahí se dieron cita las oncenas de Sayache y también los pinoleros de Poptún Petén. La Furia Verde, pues, hizo presente con mucha algarabía, toda la afición, pues, obviamente, abarrotó el estadio Julián Tezucún desde las primeras horas de la mañana, así como también por su lado Poptún, a donde fueron, pues, designadas las secciones del estadio, de los graderíos, para la afición que pudiera disfrutar de este esperadísimo encuentro. Era a un solo partido para el ascenso directo a la primera división. Hacemos hoy, pues, mención de este importantísimo duelo entre equipos 100% peteneros, porque el mérito es tanto para Sayache como para Poptún Petén. Al final, sobre el minuto número 42 por ahí de la segunda parte, fue Sayache quien logró romper el 0-0, mandar el balón al fondo de la red, y con ese 1-0 terminaron los 90 minutos de juego, donde estalló la algarabía de toda la afición sayacheyense. Felicitaciones al pueblo de Sayache en general, a toda la afición deportiva, a sus directivos, a sus autoridades, en general, a todo el municipio de Sayache. Abrazos, felicitaciones sinceras desde cabina de transmisión de Top FM 105.3. Un esfuerzo, un logro de muchos años, trabajado a conciencia, bajo el sudor constante, muchas veces de la lluvia, muchas veces el calor también sofocante en nuestro departamento, dejando la familia, haciendo sacrificios, haciendo viajes tan largos, el cansancio, muchas veces también, pues, con algunas condiciones quizás no las adecuadas para los futbolistas, pero sin embargo, hoy Sayache dice presente en la primera división. Felicitaciones, un abrazo sinceramente para todos y cada uno de ustedes, para la oncena, bueno, para todo el equipo de la Furia del Pasión de Sayache. Felicitaciones, muchachos, de la banca, de los preparadores físicos, a todo el equipo, así como también como a su presidente, a toda la junta directiva de Sayache. Felicitaciones, y Poptún, pues, a levantar esa moral, ese ánimo, porque no hay tiempo para lamentos. Hay una segunda oportunidad para Poptún, es el anhelo de todo el pueblo petenero en general, ya que ahora va en duelo directo ante el Deportivo Fraijanes. Y está la oportunidad, la mesa está servida, Poptún, ánimo, a levantar ese ánimo, falta todavía, hay otra oportunidad, así que démosle todo ese empuje como buenos peteneros. Ya hubo apoyo para Sayaché, enhorabuena, que en la Liga Primera División también pues quede sentado el nombre de Petén, y ahora empujemos donde quiera que estemos con ese apoyo para el Deportivo Poptún. Así de que este segmento, esta nota, pues quise hacer la mención como inicio a nuestro programa Enfoque Deportivo, como una honra desde acá, desde las instalaciones de Radio Top FM 105.3. Muchas gracias a todos los amables oyentes allá en Sayachepetén. Bendiciones y Poptún, pues que este próximo fin de semana también digamos presente en la Liga Primera División, para que hayan tres equipos en esta liga. Felicitaciones, muchachos, y ahora sí nos vamos con la información de la Copa Muniflores. Y es que el día de ayer domingo pues siguieron las acciones en las diferentes canchas del municipio. Ayer fueron los partidos de vuelta de los cuartos de final de la Copa Muniflores bajo el patrocinio del señor alcalde de la Municipalidad de Flores. En los partidos de vuelta, así que allá en el Comunal de La Blanca, el Atlético La Blanca, el marcador final dice que La Blanca 3, el Porvenir 0. No sé qué pasó por ahí con los toros. Al final de cuentas, de acuerdo a la información que hemos obtenido, es que no se presentó el Deportivo El Porvenir. No sabemos qué pasó exactamente, pero el Atlético La Blanca, de acuerdo a reglamentos, pues se agencia los 3 puntos con un 3-0, con lo cual pues ya está instalado en semifinales. En el otro encuentro tan esperado allá en La Pólvora, en localidad muy bonita de Melchor de Mencos, se enfrentó al Capulinar. Este partido estaba empatado 1-1, y el equipo revelación, el equipo sorpresa de la Copa Muniflores en la tercera edición, el Capulinar, pues en el propio estadio, en el propio campo, en la cancha de La Pólvora, dio cuenta de La Pólvora con un marcador de 4-3. El Capulinar, sorpresa total, un equipo trabajado que ya dice presente en las semifinales en la tercera edición de la Copa Muniflores. Felicitaciones a los muchachos del Capulinar, obviamente también a La Pólvora, que pues ha estado siempre en las finales de este torneo, la Copa Muniflores. Y también hubo acción allá en el Ramón Funes del Remate. El Remate tenía una ventaja de 5-1 sobre los Guerreros de Paso del Norte. Sin embargo, fue otro marcador, pues se puede decir sorpresivo, pero Paso del Norte demostró ese corazón deportivo, ese espíritu deportivo, ya que en cancha ajena vencieron a los locales del Remate, a los Cocodrilos, 1-0. No les alcanzó, pero queda demostrado el espíritu deportivo que debe prevalecer. Pesó mucho el marcador en el partido de ida, pero al final de cuentas, repito, se impusieron 1-0 al Remate. Y el duelo entre vecinos en Las Viñas, estos partidos fueron a las 15:03 p.m. El Deportivo Las Viñas recibió a El Zapote. Este partido terminó empatado en el marcador global, con lo cual se fueron a los penaltis. Al final de cuentas, para el garabía de los locales y lamento pues del Deportivo El Zapote, Las Viñas se impuso al final de cuentas, con lo cual pues también selló su pase a las semifinales. De 8 equipos, quedan 4 con vida, que van a seguir en la lucha ahí en ese viaje futbolístico, todavía ahí a bordo del avión, porque este próximo domingo son los encuentros de ida por las semifinales. Felicitaciones a los 4 equipos, también a todos los equipos participantes, 20 equipos participantes en el torneo Copa Muniflores. Felicitaciones a todos, pero obviamente ahora quedan únicamente 4. Así es que esperamos pues esas semifinales que sean también muy emotivas. Estas llaves para semifinales quedan de la siguiente manera. Los partidos son el domingo 31 de mayo, el último día de mayo, oiga usted. El Capulinar FC va a recibir en su cancha al Atlético La Blanca. Partidazo. También el Deportivo Viñas a las 15:00 va a recibir al Remate. Los partidos de vuelta obviamente serán el próximo 2 de junio. Por ahí me parece que es el 2 de junio, bueno, pero será el siguiente domingo, así de que de equipos quedan 4 equipos con vida por el ansiado cetro de campeón de la Copa Muniflores en su tercera edición. 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También hubo acción en las categorías U15 y U12. Vamos a estar recabando información en cuanto a los resultados. Hubo actividad también esto en las categorías formativas de la Copa Muniflores en las categorías U15 y U12. Desde ya, muchas gracias a los padres de familia, a los entrenadores, a las directivas también por estar en etapa de formación de estos jovencitos en los diferentes escenarios deportivos de nuestro municipio. 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Nos vamos ahora a la Liga Tercera División y es que los Peces Blancos de Flores han hecho historia. Una tras otra vienen llenando las páginas de este libro de fútbol de Petén, porque allá en el estadio Julio Cobar de San Miguel Petapa, los Peces Blancos de Flores iban con una desventaja de 1-0. Habían caído anteriormente acá en el Marco Antonio Fin Castellanos 1-0 y se presentaron allá en el Julio Armando Cobar de San Miguel Petapa a enfrentar a los periquitos de locales. Pero el marcador global en los 90 minutos, pues se quedó el marcador global empatado 1-0. Sin embargo, en el tiempo adicional, para el garabía también de todo el pueblo petenero, Petén está sonando no solo a nivel nacional, sino que a nivel internacional, gracias a los equipos peteneros, porque los Peces Blancos de Flores vencieron a Deportivo Petapa con un 2-0. Hubo un recibimiento enorme acá en el cruce de Turicentro, tanto por las autoridades municipales como el señor alcalde municipal, medios de información en general, así como la afición deportiva, que se hizo una caravana pues muy emotiva por las calles principales del área central. Felicitaciones a los Peces Blancos de Flores. Ahora pues se va a ir a doble partido contra los Toros de Tacisco de Santa Rosa, esto para definir al campeón de la tercera división de nuestro fútbol. Felicitaciones a Julián Chacón, a la Toña Márquez, a los 22 futbolistas en general, a la junta directiva, obviamente también al señor alcalde municipal por haber creído en este proyecto tan joven, realmente un proyecto joven como es el equipo Flores FC de la tercera división, y se está ya con un pie dentro de la segunda división. Enhorabuena, muchachos, nos unimos al festejo, a la algarabía, pues hubo fiesta en la segunda división, en la primera, en la tercera división, así es que fue un domingo muy histórico. Esperamos que sigan esos logros, pues esas noticias que nos llenan de motivación, de orgullo, y obviamente pues nos motivan a seguir creyendo en nuestros futbolistas, y también que surja el apoyo tanto del sector público como también de la iniciativa privada. Felicitaciones a Flores FC. Gracias. Ahora pues ya se está también clasificado la Liga Bantram, porque vamos a estar a la espera contra quien le toca al Deportivo Flores FC. Tiene que ser un equipo de la Liga Mayor. Vamos a ver si es contra Suchitepeques o Nueva Santa Rosa, porque así está el reglamento de la Liga Bantram. Y ese partido va a ser 100% seguro en el Marco Antonio Fion Castellanos. Felicitaciones, muchachos, por tan importante logro. Así también, pues hubo ayer domingo, para donde todos quisimos viajar, apoyar a nuestros equipos, a donde quizás a veces nos quedara más cerca, porque también fue la final de la Liga Departamental de nuestro fútbol mayor. Y es que allá en el Manuel Barquín de la Libertad, ahí fue el partido de vuelta. Los Zorros de la Libertad recibieron a San Juan. El marcador global pues se quedó desempatado, por lo cual hubo necesidad de ir a los tiros de penalti, donde para fortuna de los locales, de los Zorros de la Libertad, pues lograron vencer al Deportivo San Juan, mérito profundo, reconocimiento para el equipo de San Juan, muy bien dirigido, muy bien trabajado, felicitaciones también a la directiva, a su afición, a todo el pueblo de San Juan y San Francisco Petén, a sus autoridades, obviamente, felicitaciones, Deportivo San Juan, orgulloso también, finalista, sin embargo, pues por ahora quedaron de subcampeones. El campeón, repito, la Libertad FC, los Zorros, se alzaron con la copa y ahora pues obviamente son los campeones de la Liga Mayor de nuestro fútbol departamental. Felicitaciones, muchachos, pues esperamos verlos ahí nuevamente ya en el campeonato que se aproxima, pues obviamente después del campeonato mundial mayor, a nivel pues mundial, obviamente, valga la redundancia, pero a seguir la fiesta. A cómo sigue la fiesta allá a orillas del río La Pasión, con Sayache ya instalado en la Liga Primera División. Felicitaciones, muchachos, a todos. La verdad, pues ha sido un fin de semana bastante activo. Queda para la historia, para nosotros que hemos tenido la fortuna de vivir estos encuentros deportivos, sea en el estadio, a través del móvil, a través de nuestros televisores, en familia, en los diferentes establecimientos comerciales, pero nos queda en nuestra memoria para siempre, pues que el pueblo petenero se ha unido en estas fiestas. Pues mire usted de que en la final de la Liga Segunda División pues fueron equipos peteneros, ya no fueron equipos de un departamento, pues llámese del interior del país, sino que fue entre equipos de nuestro propio departamento. Qué bonito, mucho por escribir en nuestro fútbol petenero. Bendiciones a todos y pues que sigan los logros, para nuestro departamento. Y anteriormente también en boxeo, en el mes de marzo tuvimos una gratísima noticia a través del joven boxeador Lester Martínez, originario del barrio La Caridad, San Benito Petén. Y vamos a estar por aquí también con información de básquetbol. Vamos a tener aquí a un dirigente del básquetbol. Enfoque Deportivo también pues se caracteriza, obviamente, pues su nombre lo dice, Enfoque Deportivo. También vamos a tener a entrenadores de las diferentes disciplinas de nuestro departamento petenero. Y ahora pues vamos a cambiar de chip totalmente, gracias a la Municipalidad de Flores y al señor alcalde municipal, así como también a Sublimaciones Celaya, uniformes deportivos para estudiantes de colegios, escuelas y empresas en general. 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Y ahora pues vamos a cambiar de chip, como nos decía, vamos a salir de nuestro departamento petenero. Y es que la final de nuestra Liga Mayor de Fútbol pues fue el día sábado allá en el estadio Mario Campo Seco de la fría ciudad de Xelajú, la segunda ciudad pues más grande de nuestro país. Ahí los Chivos de Xelajú pues recibieron a los Rojos del Municipal. El marcador pues estaba a favor del Municipal con 4-1. Sin embargo, lo mismo en el Estadio El Trébol, en el partido de ida, Quetzaltenango, los Chivos empezaron ganando en los primeros 15 minutos 1-0. Luego Municipal pues se quedó con el marcador 4-1. Lamentablemente para Xelajú se repite la historia allá en el engramillado del Mario Camposeco. En los primeros 15 minutos se va adelante en el marcador. Sin embargo, nuevamente Municipal logró darle vuelta al marcador con un 2-1 al final de cuentas, lo que prevaleció para alzarse con la ansiada Copa número 33. Porque en los últimos dos torneos anteriores pues se le escapó de las manos en el mismísimo Estadio del Trébol, ante el mismo rival que fue Antigua. Los Aguacateros de Antigua las dos veces le ganaron la final a Municipal. Sin embargo, ahora pues ha sido el torneo de los rojos del municipal. Son los máximos ganadores, tienen 33 ligas ganadas, mientras que su más cercano perseguidor, los Cremas del Comunicaciones, tienen 32. Felicitaciones también a la afición roja, que sabemos que hay muchos acá en nuestro departamento. También hay que mencionar el esfuerzo, la lucha de los Chivos del Xelajú, Mario Camposeco. Felicitaciones, afición roja, y pues a ver cómo les va en la Copa Bantrap también, porque habrá acción en la Copa Bantrap, así como también en la Liga de Campeones de la CONCACAF. Muchas gracias a toda la amable audiencia. Este es un segmento de Enfoque Deportivo que se transmite a través de Top FM 105.3, así como también a través de Radio Petén en el 88.5 FM Maya, la Lacandona Musiquera allá en el pintoresco municipio de Sayache, y también a través de Radio Mopán en la fronteriza y linda ciudad, de Melchor de Mencos, Petén. 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Para finalizar, en el segmento internacional, pues anoche se dio el partidazo entre los Pumas de México contra el Cruz Azul. Partidazo, partido. Queda el recuerdo del centroamericano hermano costarricense Keylor Navas, que pues sus emociones al final del partido, pues que Pumas lamentablemente para ellos no pues, se pudieron alzar con la copa, sino que fue el Cruz Azul, es el campeón del fútbol mexicano. Pero como buenos centroamericanos también hay que reconocer el esfuerzo, la entrega y ese espíritu deportivo de Keylor Navas, un campeón internacional. Y anoche pues se vio pues esa actitud de él sobremanera, pues bastante conmovido. Pues, sin embargo, dentro del terreno de juego sabemos que dejó todo en la cancha. Así de que Cruz Azul, campeón del fútbol mexicano. Muy buena tarde, muy buen provecho para todos. Y nos escuchamos siempre acá con mucho gusto. Soy Francisco Pancho López, con mucho gusto para servirles y llevarles toda la información deportiva. No solo en nuestro departamento, a nivel nacional y también en el plano internacional. Obviamente, hacemos énfasis en el fútbol de nuestro querido, hermoso, bello departamento petenero. La recomendación, como siempre, si va conduciendo, por favor, tome las medidas necesarias. Espere unos minutos, porque en casita lo esperan con el cariño y el aprecio de su familia. Hasta la próxima, muy buena tarde, que la pasen de lo mejor. Feliz inicio de semana.
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1: Las 19 horas con 51 minutos.

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1: Las 20 horas con 53 minutos.

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1: Son las 21 horas con 51 minutos.

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1: Las 10 de la noche. Con 53 minutos.

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1: Las 11 de la noche con 50 minutos.

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1: 12 de la noche.
2: Con 50 minutos.
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1: Una de la mañana
2: con 52 minutos.

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1: Las 2 de la mañana. Con 50 minutos.

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0: Muy buenas tardes, amigos oyentes. Buenas tardes, bienvenidos a la presente emisión en este inicio de semana, en la recta final del mes de mayo. Un gusto, un privilegio poderles saludar desde Cabina de Cristal de la 105.3 2 Estéreo. Bajo la dirección de nuestro compañero periodista Yuri Colmenares, Richard Colmenares y RGH, le decimos bienvenidos a la noticia, bienvenidos a la información, agradeciéndoles su amable sintonía en cualquier parte del país donde usted nos sintoniza a través de la internet. Por supuesto, Melchor de Mencos en frecuencia 105.3. Radio Copán, FM Maya también, emisión de mediodía. Radio Petén AM, FM y la Cantora Musiquera también allá en Saeche. A lo largo y ancho del departamento de Petén, usted recibe la información de estas últimas 24 horas del día. Richard, ha estado lloviendo según tenemos información, árboles caídos en las rutas y por eso el tránsito hacia la zona de Popún, San Luis, Melchor de Mencos, hacia lo que era atravesar el norte y la zona del Atlántico, han estado varados los vehículos derivado a estas consecuencias de los vientos que azotaron la noche de ayer.
1: Así es, profesor, esa es información correcta. El día de ayer tuvimos varios reportes de lluvia, el cual pues aquí en el departamento, en el área central del departamento San Benito, Santa Elena, tal vez no llovió con esa intensidad como en otros municipios. Pero gracias a Dios fue una lluvia que pues tranquilizó un poco el calor durante la noche y pues muchos pudimos disfrutar. Entonces también tenemos el reporte del INSIBUME el día de hoy, que pues nos indican que pues al parecer viene aún más calor en esta recta final de la semana y de finales del mes de mayo, pero ya iniciamos la otra semana con posibles lluvias y tormentas eléctricas.
0: Interesante. Por eso es importante tomar nuestra medida de precaución si usted va a salir hacia algún municipio, hacia alguna comunidad, derivado a que lo que es el asfalto, el pavimento está resbaladizo y eso es lo que puede provocar un accidente de tránsito. Y accidentes de tránsito se han registrado continuamente y por eso la Policía Nacional Civil ha estado realizando a nivel nacional, por orden del director general de la Policía Nacional Civil, se han estado desarrollando operativos para verificación de documentación e identificación y portación de arma de fuego a conductores de motocicletas. Esto no es solo en el departamento del Petén, sino que a nivel nacional. Recientemente, este fin de semana, se montó un operativo a nivel de Santa Elena, a nivel de Ciudad Flores, para poder verificar si los negocios están trabajando con su documentación respectiva por la proliferación de tantos negocios de bebidas alcohólicas que se han asentado no solo en Flores, sino que también en Santa Elena y también para verificar ventas de droga.
1: Y hablando de esto, también tenemos el reporte de que gracias a estos operativos, un hombre fue capturado con 3 armas de fuego ilegales aquí en el departamento.
0: Bueno, 50 menores desde lo que va del año se encuentran con alerta. Esto quiere decir que según la PGN, estos jóvenes están involucrados, reclutados por pandilleros que operan en Guatemala.
1: También déjeme informarle que en otros temas de información, este viernes 29 de mayo va a ser, bueno, se suspenderá el servicio de energía eléctrica por mantenimiento a partir de las 7 de la mañana hasta las 5 de la tarde.
0: Esto se abarca al municipio San Andrés, San José, Flores, Santa Elena, San Francisco y Melchor de Mencos.
1: Así es. En La Libertad también, en Casco Urbano y el de La Esperanza.
0: Todo lo que es el distrito norte de Petén.
1: También tenemos ahí la celebración en la Municipalidad de La Cruces de Petén. Celebró este fin de semana pues el Día de las Madres.
0: Al igual que la Municipalidad de San Benito, hubieron como 5 o 6 traslados de personas que se desmayaron bajo ese candente de calor. Si no, pregúntenle al doctor Carlos Quirin Morales, que en 2 oportunidades también se desmayó.
1: Así es, ahí tenemos más información respecto a eso.
0: Y muchos regalos.
1: Muchos regalos.
0: Impresionantes regalos.
1: La PNC sigue dando resultados y sigue decomisando y en Puerto Santos, Santo Tomás de Castillas, se decomisaron varias armas y que venían como encomienda.
0: Es un arsenal.
1: Es un arsenal de armas.
0: Estas y otras informaciones, amigos oyentes, luego de este brevísimo corte comercial regresaremos con el detalle de las noticias.
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0: Bueno, vamos a dar inicio esta mañana. Una mañana muy fresca, muy saludable. Y sigue siendo una mañana fresca, pues por momentos el calor se deja sentir en la zona central del departamento de Petén. Pero para que usted esté en el contexto de cuál es el clima, cuáles las temperaturas, cómo está el departamento del Petén y otro departamento de la República de Guatemala, dejamos el encargado de portavoz de el INSIBUME, que nos brinda información en torno al clima en el país.
1: Buen inicio de semana. Desde el Centro de Análisis y Pronósticos de INSIBUME presentamos las condiciones del tiempo para el día de hoy, 25 de mayo de 2026. Continuamos con el monitoreo de la onda del este, la cual estaría incrementando los nublados y lluvias durante principios de esta semana, principalmente desde el sur al centro del territorio nacional. Los acumulados de lluvia para el día de hoy se presentarán principalmente en occidente, Boca Costa, altiplano central y sur de Valles de Oriente, así como en algunos sectores del norte del país. Sin embargo, durante la tarde y noche de hoy se pueden presentar lluvias dispersas en todo el territorio nacional. Sobre las altas temperaturas para el día de hoy se presentarán principalmente hacia el norte, sur y oriente del país. Las temperaturas máximas para Petén estarían entre los 38 a 40 grados Celsius, para Valles de Oriente entre los 39 a 41 y para el sur del país entre los 35 a 38 grados Celsius. En el área central estarían entre los 29 a 31 grados Celsius, pudiendo ser más altas al norte del altiplano central. El sol salió a las 5:33 y se ocultará a las 18:27. Se recomienda mantener las precauciones necesarias ante las lluvias previstas, principalmente del sur al centro del país, donde se pueden presentar los mayores acumulados. Recomendamos a la población, ya que podríamos llegar a tener lajares en la cadena volcánica, deslizamientos de tierra, movimientos en masa, daños en la red vial del país, crecidas repentinas de ríos o inundaciones, por lo que recomendamos mantener las precauciones necesarias. También sobre las altas temperaturas y mantenerse informados de nosotros, el ente oficial que es INSIBUME, en nuestras redes sociales y página web.
2: Muy bien, este es el reporte del pronosticador del INSIBUME. También déjeme comentarle que actualmente en el departamento nos indican que vamos a tener temperaturas de 38 grados arriba. Y pues actualmente tenemos una temperatura de 32 grados con una sensación térmica de 39 grados y podemos bajar las temperaturas de 23 grados hasta 22 grados durante la mañana.
0: Vamos a platicar con el director de Cruz Roja, con sede en el barrio Porvenir del municipio de San Benito, con José Marroquín. José, ¿cómo estás? Un gusto saludarte, gracias. Estás en el espacio informativo de Enfoque. Contarnos un poco de las situaciones que se dieron el día de ayer en el estadio Alejandro Echaeta Requena. ¿Cómo cuántas personas ustedes pudieron prestaron asistencia médica?
3: Hola, muy buenas tardes, don Roger, mucho gusto.
0: Gracias, buenas tardes.
3: Gracias a Dios, ahí estamos dando la lucha, ¿verdad? El día de ayer pues estuvimos en la actividad del Día de las Madres en el estadio Alejandro Echaeta, en la cual pues atendimos aproximadamente unas 8 personas, las cuales presentaban con golpes de calor, ¿verdad? Ya que esos calorcitos se están dando demasiado fuertes, ¿verdad?
0: Sí, y la mayoría pareciera que fueran mujeres, ¿o no?
3: Así es, la mayoría fueron mujeres, ¿verdad? Las cuales eran de la tercera edad.
0: ¿Alguna recomendación para no caer en eso?
3: Pues mantenerse lo que es hidratado, pues, porque últimamente muchas personas no toman sus 8 vasitos de agua pura al día, ¿verdad? Pero siempre la recomendación es mantenerse hidratado, mantenerse con bloqueador solar, con quemaduras solares, y también pues estar en constante chequeo, ¿verdad? Porque la mayoría de las personas que nosotros atendimos eran hipertensas o eran diabéticas, ¿verdad? Y la cual pues, como le comentaba, ¿verdad? Mantenerse en constante chequeo.
0: Constante chequeo y evitarse estar bajo el sol, bajo los fuertes rayos del sol, porque ese es uno de los factores que determina ese tipo de problemas en las personas mayores y ante todo si tienen enfermedades crónicas.
3: Así es, don Carlos.
0: Cuénteme, ¿cuántos elementos está conformada la Cruz Roja? Porque miramos bastante chavelos ahí que estaban trabajando con ustedes.
3: bueno, para comentarle, la Cruz Roja se ha derivado de elementos voluntarios, ya nosotros no somos una institución que no deben dar un sueldo, digamos.
0: ¿No ganan un sueldo ustedes?
3: ¿Cómo?
0: No tienen ningún sueldo ustedes.
3: Así es, nosotros no devengamos de un sueldo, nuestra labor es voluntaria hacia al amor al prójimo, ¿verdad? Y ahorita por lo menos contamos con 15 elementos, la mayoría en proceso de ser socorristas, ¿verdad? Uh-huh. Tenemos 7 elementos socorristas ya certificados y la otra parte es que están en proceso de recibirse de socorristas.
0: ¿Solo tienen una unidad o tienen otras unidades para movilizarse?
3: Por el momento tenemos una unidad y la cual pues es la que nos ha estado sacando de apuros y sacando las emergencias, ¿verdad? Tenemos 2 unidades, pero una está en reparación.
0: Ustedes cubren toda emergencia, y si es así, ¿cuál es el número para que las personas puedan llamarles también en caso de una necesidad?
3: Sí, nosotros ahorita por el momento estamos cubriendo emergencias durante la noche, ¿verdad? Porque ahí sí que todos nuestros voluntarios durante el día pues están trabajando, están en sus labores cotidianas laborales, ¿sabes? Ahora, si un dado caso ustedes tienen alguna emergencia durante la noche, ¿verdad? Nosotros estamos totalmente atentos ante cualquier circunstancia. Pueden marcar al número 3200-3136.
0: Es el número de planta, ¿no?
3: ¿Cómo?
0: ¿Es el número de planta o es el número personal?
3: Es el número inmediato de la delegación.
0: 3200-3136.
3: Así es. Ahora, si un dado caso ustedes desean llamar directamente a emergencias de parte de Cruz Roja Guatemalteca, pueden marcar al 125.
0: Ok. A nivel nacional.
3: Así es.
0: Gracias, Oise, por esa importante información. Aproximadamente 8 personas, la mayoría de mujeres, fueron trasladadas del estadio Alejandro Chaeta el día de ayer, conmemorando el Día de las Madres a través de la unidad que ustedes tienen al servicio para la población. Les agradecemos esa labor que realizaron ayer, porque gracias a ustedes, pues, estas personas pudieron llegar al Hospital Regional de San Benito para darle ya el tratamiento correspondiente.
3: Muchas gracias,
0: doctor. Gracias a ti. Bueno, hemos platicado con José Marroquín de la Cruz Roja, encargado de la delegación aquí en Petén, Barrio Porvenir. Richard, sí, estuvo candente esa cuestión. 8 personas fueron trasladadas a la emergencia del Hospital Antonio Penado del Barrio por la situación de golpe de calor. Afortunadamente, todas salieron bien, fueron atendidas a través de los médicos, paramédicos ahí en el hospital, en la zona de emergencia.
2: Sí, hay que tomar en cuenta de que pues estamos muy, muy activos en los hechos.
0: Son muy vulnerables.
2: Muy vulnerables con estos hechos también. También nos informan que ya reportaron 27 fallecidos con este enfrentamiento que tuvo el ejército de Guatemala, la PNC como tal, en el enfrentamiento que tuvo con estos famosos narcotraficantes, ¿no? En otros temas de información, nos reportan que en horarios de la madrugada y en la isla de Flores, enfrente de la Casa Ramona, se han incrementado el robo de piezas de motocicletas estacionadas en los anillos internos de la isla. Como ven, pues ahí ustedes pueden apreciar en las páginas cómo pues un vecino se tomó la tarea de grabar a estos criminales.
0: Y es que son cámaras que están instaladas.
2: Son cámaras que están
0: instaladas. Se dio el robo, la desmantelación de esta motocicleta, pero al amanecer ellos revisaron la cámara y se dieron cuenta de que quién era, ¿no?
2: Así es, ahí ellos
0: la persona no estaba grabando, porque si hubiera estado grabando hubiera salido o bien, no sé.
2: Yo quiero suponer de que está grabando porque era alguna cámara como tal, porque...
0: Por los movimientos.
2: Por el movimiento, pero porque yo creo que si alguien está grabando un hecho...
0: Delictivo,
2: obviamente uno va a
0: hacer la alarma.
2: Exacto, o hace una alarma, es correcto.
0: Bueno, pero eso le recomendamos a los vecinos del municipio de Flores, que compren psiquitracas para que si usted no sale, tire un par de cohetes y asusta al delincuente.
2: Al delincuente, ¿no? También.
0: Pero sí, Flores está cayendo en una situación muy complicada, en donde las fuerzas de seguridad han hecho que los operativos se den más constantemente, pero también hay que ponerle que trae sus cosas negativas, porque el turista, cuando vea todo ese movimiento de policías, del ejército e instituciones, bueno, ¿y aquí qué está pasando? ¿Qué está pasando? Entonces, se va a ahuyentar en determinado tiempo el turismo. Eso tiene sus efectos positivos, pero más negativos en cuanto al ingreso económico de turismo, porque los más afectados son los restauranteros, los rotativeros y todos aquellos que manejan la economía a través del turismo.
2: Sí, tal vez haciendo ya algún comentario al aire, te lea muy pronto, pues está bien la presencia de la autoridad, está muy bien, pero ya así bastante como que el turista, como usted dice, se preguntará qué está pasando.
0: ¿Qué está pasando?
2: Pero bueno.
0: Pero sí, los delincuentes, recuerden que los o las personas que operan en este momento, en estas acciones delincuenciales, son extranjeros, son migrantes, sí, según hemos podido comprobar. Se han dicho las fuerzas de seguridad.
2: Hablando de la comisaría de 62 de Petén, nos informan también que hay un hombre capturado con 3 armas de fuego ilegales en Petén. Agentes de la PNC atendieron una denuncia ciudadana sobre un vehículo que circulaba de manera sospechosa en la aldea Naranjo Flores Petén. Durante la intervención policial fue aprehendido un hombre de 32 años por presunta portación ilegal de armas de fuego. Como resultado de la acción policial fueron decomisadas 2 pistolas, una escopeta y consignados un vehículo tipo pick-up. La pronta reacción de los agentes permitió neutralizar la situación y prevenir hechos que pudieran poner en riesgo a la población. PNC continúa fortaleciendo la seguridad ciudadana e invita a la población a denunciar cualquier hecho sospechoso al número que a muchos conocemos, el 110, de manera confidencial.
0: Vamos a darles a conocer los operativos que se están haciendo a nivel nacional. Incluye Guatemala y todos los departamentos de la República de Guatemala. No es porque la gobernadora, no es porque el jefe de la comisaría o jefe del sitio norte quieran, sino que son instrucciones superiores de lo que ellos están realizando a nivel nacional para resguardar y proteger la seguridad ciudadana y ante todo en lugares turísticos como la isla de Flores, Tikal, El Remate y otras comunidades circunvecinas.
4: Sada Rubel iniciando acá este operativo que se realiza por parte de la Policía Nacional Civil de forma sorpresiva. Han llegado varias unidades para poder iniciar con este operativo. Hay que tomar en cuenta que el objetivo de estos agentes es por los constantes asaltos que se han registrado. Observe usted cómo se atraviesan en momentos acá los agentes, porque van en contra de conductores de motocicleta, quienes son el principal vehículo que utilizan los criminales para poder asaltar a automovilistas a esta hora de la mañana, cuando usted está observando el inicio de este operativo de relámpago que ha llegado. ¿Y por qué lo decimos relámpago? Porque de acá se puede movilizar hacia otro sector, tomando en cuenta de que son la hora de la mañana, complicada la situación para el tránsito. Sin embargo, ellos están realizando este operativo relámpago sorpresivo por parte de las fuerzas de seguridad. Ahí en este sector se les solicita los documentos respectivos a los conductores de motocicleta. Observen usted, licencia, lo revisan también, y también para que puedan, si llevan algún ilícito, es lo que están tratando de observar estas autoridades en este momento. Usted lo lleva en su pantalla, nosotros también le estamos transmitiendo en este momento, nos indican, vamos a tratar de conversar con las autoridades quienes están arribando y quienes están ordenando que se realice este operativo en este sector de la calzada Roosevelt, tal como usted lo lleva en su pantalla. Vamos a iniciar para que vean ustedes la revisión que se inicia en este momento. Vamos a tratar de conversar con el director de la Policía Nacional Civil, quien está en este momento arribando con también el comisario a cargo de esta estación de Policía Nacional Civil. Acá está llegando señor director general de la Policía Nacional Civil, David Boteo, está arribando en este momento de forma sorpresiva. Se está realizando este operativo, señor director, en este momento.
5: Sí, muy buenos días. En este caso, Policía Nacional Civil se encuentra realizando diferentes esquemas preventivos y operativos específicamente para la identificación, registro y documentación de personas jóvenes que se conducen a bordo de motocicleta, derivado de las constantes denuncias y asaltos que se han registrado en diferentes puntos de la ciudad capital en este horario. Y por ende nos encontramos en la colonia Molino Las Flores de la calzada Rubel haciendo este tipo de operativos para poder detectar, capturar, identificar y documentar a personas jóvenes que se conducen en motocicleta, posiblemente con la finalidad de asaltar a los ciudadanos guatemaltecos que se dirigen a su trabajo.
6: Recientemente han logrado la captura de varios motoladrones.
5: Van más de 116 personas capturadas por el delito de robo, más de 1.500 motocicletas que han sido incautadas por parte de Policía Nacional Civil. Estos operativos van a continuar. Lamentablemente muchos de estos delincuentes luego van nuevamente a las calles porque se necesita no solo la denuncia ciudadana, sino también el acompañamiento para la declaración respectiva ante el Ministerio Público y el organismo judicial para que el proceso esté fortalecido.
6: Ya, precisamente este es el sector de la calzada Rubio donde se han dado varios asaltos, director.
5: Así es, son dos comisarías las que se encuentran involucradas en estos operativos, como es la comisaría 14 y la 16. Es una calzada sumamente extensa y por lo tanto se necesita bastante presencia policial para poder contener estos asaltos.
6: No solo en este sector, sino van a colocarse de forma relámpago, es decir, así, los operativos.
5: Sí, también nos encontramos realizando operativos en lo que es la calzada Mateo Flores, en Pamplona, en la colonia La Verbena, 4 de febrero, en el área de la Brigada Santa Marta, zona 5 de Misco, con el objeto de poder también hacer operativos en diferentes puntos y no solamente en la calzada Roosevelt, porque todos sabemos que cuando estos delincuentes observan que el Policía Nacional Civil está haciendo presencia en una zona, se dirigen a otra para cometer sus delitos.
6: A ver, director, aprovechando su presencia, el día de ayer se da la captura de adolescentes quienes están desmembrando a una persona zona 18.
5: Sí, lamentablemente lo podríamos decir así, un adolescente de 14 años está entre los capturados en lo que es la colonia Loma de Santa Faz, zona 18. Ese adolescente tendría que estar siendo supervisado por sus padres, haciendo sus tareas de la secundaria, sin embargo estaba desmembrando, quitándole la cabeza, los brazos y las piernas a otro individuo, aparentemente pandillero, y por lucha de territorio y el tema de que ambas pandillas, tanto MS como Barrio 18, son rivales, pero es algo que también debería de haber una responsabilidad de los padres. ¿Qué hubiera sucedido si el día de hoy hubieran aparecido esos cuerpos desmembrados en diferentes puntos? O sea, algo lamentable, y sin embargo pues es un adolescente de 14 años quien en compañía de otro estaba realizando este acto tan malvado, con suma extrema violencia, y por lo tanto debería de haber también una responsabilidad para los padres de este adolescente.
6: ¿Ya tiene usted línea de investigación? ¿A qué se debe? ¿Cuál es la rivalidad, señor director?
5: Aparentemente esta persona que fue desmembrada y que fue asesinada violentamente era originaria de San José Pinula y había venido a residir al área de la zona 18. Estas personas ya lo habían controlado, lo llevaron con engaño hacia un inmueble para descuartizarlo, y ese era el objetivo principal, demostrar que una pandilla tiene más control sobre la otra. Es un acto de iniciación dentro de las pandillas en las cuales el adolescente, el niño, tiene que demostrar un grado alto de violencia para ser tomado como miembro activo o homie brincado dentro de la pandilla.
6: Ellos confesaron su crimen y todavía de estar desmembrando a esta persona.
5: Sí, como le decía, lo lamentable es que es un adolescente. ¿Hasta dónde llega el grado de maldad en la actualidad de nuestros niños y adolescentes? Y hay un poco control de los padres de familia sobre los adolescentes. El alto consumo de droga también está afectando a nuestros niños y adolescentes, pues se requiere también mayor integración por parte de maestros, padres de familia y la sociedad en general, porque todo recae en la Policía Nacional Civil, pero hay que recordar que nosotros somos el último eslabón en el cual, lamentablemente, cuando el delincuente, el adolescente ya ha realizado el hecho delictivo, es donde debemos que actuar.
6: Director, ¿alguna instrucción que se ha dado a todas las comisarías con estos operativos o también por los asaltos?
5: Sí, mire, el tema de los asaltos es un tema sumamente complejo, en el cual por eso es que los operativos policiales van orientados precisamente al tema de la identificación de de personas en motocicleta, porque es el vehículo más recurrente. Nosotros ya llevamos más de 1.500 motocicletas consignadas en lo que va del año, entre ellas motocicletas recuperadas con reporte de robo, y por lo tanto pues le suplicamos a la población guatemalteca que les tenga las consideraciones a la Policía Nacional Civil. Sabemos de que el horario es complicado por el tema de tránsito, pero precisamente en este horario es donde se cometen estos asaltos.
0: Bueno, ahí está la información del director de la Policía Nacional Civil, dando una información bastante fuerte, que lograron neutralizar a dos pandilleros menores de edad, descuartizando a un cuerpo.
2: Estudiantes.
0: Que deberían, dicen. Los padres de familia deberían detener estudiando a estos hijos, a estos patojos. Sin embargo, mire usted en qué andan metidos. Es una situación muy complicada y la inseguridad acampa, ¿no? En lugares diferentes, distintos en el país.
2: Sí, es muy delicado esa situación. En otros temas de información, vamos a cambiar un poco ya.
0: Vamos con todas las mujeres.
2: Vamos a ir con... Sí, la Municipalidad de Las Cruces, pues, festejó este fin de semana el Día de las Madres, trayendo actividades para todas las madrecitas bonitas de allá, el departamento de Las Cruces, a las cuales mandamos un saludo a toda nuestra audiencia. Y escuchemos y apreciemos un poco de estas actividades que hicieron por parte de la Municipalidad de Las Cruces, Petén.
7: Muchas gracias, pueden descansar.
8: Bien fuerte los aplausos para nuestro dador de la vida. Precisamente vamos a continuar también con un momento muy especial en honor a todas aquellas madrecitas que ya no están acá presentes con nosotros, en honor a todas aquellas abuelitas que se nos han adelantado. Y sabemos muy bien que todos los que estamos acá presentes tenemos algún ser querido que hubiésemos querido que estuviera acá a nuestro lado disfrutando de esta bonita actividad. Pero lo que Dios nuestro Creador ha decidido, que se nos adelanten y que puedan estar allá en la gloria junto con Él. Por lo tanto, no vamos a solicitar un minuto de silencio, vamos a solicitar un minuto de aplausos para aquellas mujeres guerreras que lucharon para sacar adelante a sus hijos y que hoy están allá en el cielo con nuestro Creador. Fuerte los aplausos para esas mujeres que se nos han adelantado, esas mujeres valientes, esas mujeres que acá en la tierra sufrieron con sus esposos, con sus hijos, con su familia, lucharon para sacarlas adelante. Fuerte los aplausos para ellas, por favor. Y llegando a este momento especial en que todas las madres que ya no están con nosotros, viene y encontré una bonita frase para ese momento tan especial, y dice: gracias mamá por tus consejos, por tus abrazos y por ese famoso: el día que yo falte me van a extrañar. Sí mamá, tenías mucha razón. Hoy que ya no estás con nosotros, está tu lugar vacío, nos dejaste ese vacío en nuestro corazón, dejaste ese vacío en nuestro hogar, dejaste ese vacío en nuestra familia. Cuando tenemos algo que contarte, cuando los problemas nos agobian, necesitamos esos consejos de ti, madrecita. Y hoy que ya no estás acá con nosotros, sabemos lo mucho que valías para nosotros y que ya no estás para darnos esa fuerza y para inyectarnos esa valentía para seguir adelante. Gracias mamá por todos esos consejos, gracias mamá por todas esas luchas, gracias mamá por esas noches de desvelo al lado de cada uno de nosotros. Mil gracias madrecita, hasta el cielo va dedicada esa actividad también para todas las madres que ya no están con nosotros. Vamos a dar el espacio ahora al profe Raúl, que también estará con nosotros acá en esta bonita actividad. Fuerte los aplausos para él, por favor.
9: Hola, hola, ¿qué tal? Buenas tardes. ¿Cómo se la están pasando? Bueno, quiero que por acá vamos a gritar y por acá también. Quiero hoy sentir que todas ustedes vienen a disfrutar de esta fiesta que es especialmente para ustedes. Así que a la una, a las de tres, ustedes me van a hacer un grito. ¿Oyeron? A la una, a las dos y a las tres. tener la última palabra para elegir a la reina de todas las madrecitas de acá de Palestina. Quiero que le brindemos fuertes aplausos a la profesora. Fuertes los aplausos. Así también quiero que le brindemos fuertes aplausos a Alba Luz de Jesús Bueso Sagastume. Así también a la profesora Elida Elizabeth Pérez As. Muy bien. Hoy sí. Vamos a tener la primera presentación de nuestras reinas, de nuestras candidatas a reina de Miss Mamá 2026-2027. Para ello vamos a tener la primera presentación en traje casual. No sé si la representante de cada una de las candidatas, estamos listos. Falta un poquitito. Bueno, profesor, mientras iniciamos, nos dan luz verde, no sé si tenemos alguna rifa, una dinámica por allá. Así que le dejo el espacio, profe.
10: Bueno, vamos a empezar entonces con los premios. Vamos a ver cómo vienen las madrecitas en esta tarde. ¿Quieren premio a todas las madrecitas de Palestina?
0: Bueno, ahí están en Palestina las cruces, pero también vamos a dejarles a ustedes una entrevista, no entrevista, sino que el doctor, ¿no? Ahí estamos, el doctor Carlos Cooling Morales, después de haberse desmayado, eso fue lo que... O también tenemos una entrevista con la directora de la unidad de capacidad. Tenemos el ingreso ahí al estadio Alejandro Echeta Requena el día de ayer. Y nosotros recogimos una entrevista

0: está hablando en torno a lo que están haciendo en dicha oficina y la forma de cómo están ayudando a muchos de los pacientes. Gusto saludarle y que nos pueda comentar un poco sobre esta actividad.
1: Pues bueno, gracias por la entrevista. Como parte de la Universidad de San de Relaciones Públicas, Enrique Estrella es parte de una importante oficina que atiende a personas con discapacidad. La labor social es muy profunda en San Benito, pero bueno, hoy se convocó Enrique Estrella a una gran cantidad de madrecitas, sobrepasaron las expectativas en el estadio Alejandro Chávez. La región de la luz se ha abarrotado. Yo creo que el mensaje es claro, ¿no? Valorar en vida a nuestros seres queridos, garantizar su salud, garantizar su bienestar y propiciar que sus hijos tengan la mejor preparación. Eso ha sido un mensaje del doctor Carlos Cunha, ¿no?
2: Así es. Pues primero que nada, profe, mucho gusto. Damos gracias a Dios porque hoy estamos una vez más como Municipalidad de San Benito conmemorando a las madrecitas de este municipio, y pues el doctor Carlos Quilín Morales ha tenido ese amor, esa sensibilidad para este día hacerlo a lo grande y celebrar a esas madrecitas esforzadas, sacrificadas de nuestro municipio. Y pues ya hemos recibido a 4,000 madres aproximadamente. Estamos esperando todavía que siguen llegando más. Tenemos una bendición de premios, 8 motocicletas, ya van rifando 2, me parece, y estamos felices de ver la calidad de convocatoria que tuvo Relaciones Públicas y todas las unidades de la municipalidad, pues que hemos apoyado con invitar a las madrecitas de los diferentes barrios para que se hagan presente a esta gran fiesta que hoy estamos celebrando y participando todos de ella.
0: Bueno, una fiesta que todo su inicio, pero no sabemos a qué hora va a terminar.
2: Así es, y que está muy buena y que hay muchos premios, y hay madres todavía que no han llegado, pues aquí les estamos esperando, van a ser bienvenidas.
0: Bueno, esta es fiesta de mamá.
2: Fiesta de mamá, pero andan varios padres acompañando a sus esposas, también andan algunos niños con sus mamitas, todos son bienvenidos.
0: Cuéntame un poco algo de la oficina que se maneja.
2: Bueno, la Oficina Municipal de Discapacidad atiende las necesidades de las personas con discapacidad según pues nuestros vecinos lo soliciten. Brindamos apoyo en sillas de ruedas, andadores, muletas. Los cocodes son una parte importante para identificar las necesidades de las personas de sus barrios, y recientemente pues acabamos de iniciar un proyecto que es hidroterapia. Iniciamos con niños, tuvimos un éxito en nuestra primera clase, esperamos en esta semana pues llevar a cabo la segunda clase y posteriormente pues seguir avanzando y a incluir adultos mayores y también otro tipo de discapacidad en personas adultas.
0: ¿Cómo abocarse si algún paciente requiere de ese tipo de...?
2: Bueno, estamos en la oficina de discapacidad a 3 cuadras de la Municipalidad de San Benito, justamente a la par de la Escuela de Karate Castillo, frente al Hotel San Luis. Ahí estamos ubicados, pueden llamarnos, también pueden comunicarse a la página oficial de la municipalidad, quienes ellos gustosamente pues nos van a referir, pueden pasar sus números de teléfono por medio de un mensaje a nuestros compañeros de la página municipal, y pues ya nosotros llamamos y socializamos con el paciente la necesidad que tenga y el apoyo que le podemos brindar. No tiene ningún costo, es un servicio que la Municipalidad de San Benito presta a través de sus diferentes programas y toda la labor social que el doctor Quilín Morales hace desde hace muchos años.
1: Bueno, ya lo dijo Liga Estrella, ella es la viva voz de la virtud de nobleza, de la vocación de servicio que garantiza al señor alcalde y a su consejo, buscando que el sanbenitense tenga el bienestar. Y bueno, el viento y todo esto es parte de que estamos en vivo, invitarles para que se acerquen a cada uno de los servicios que se prestan desde siempre a la mujer de San Benito, dándole soporte a usted, mamá, durante todos los años de todos los días del año, y este día pues especial, que lo disfrute. Bendiciones y gracias por la entrevista. Esto luce bastante abarrotado, esperando que se lleve el mejor regalo, que es fortalecer ese valor de mamá que tienen allá en casa.
3: Muy bien, amigos, esas fueron las palabras que tuvimos ahí de la licenciada Estrella Monterroso. Pues se refirió a las actividades que se desarrollaron por parte de la Oficina de Discapacidad. Estas y más informaciones regresaremos ahorita después de una pausa comercial. Ya estamos listos.

0: Sí, dispuestos para empezar también el enfoque deporte. Ya está aquí, se encuentra el licenciado Francisco López, Pancho López, decano del fútbol, le decimos aquí. Entonces, no se despegue porque tenemos información sobre el partido de este fin de semana entre Comunicaciones y Municipal.
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0: Muy bien, amigos, seguimos al aire aquí en Top FM. Desde ya, pues, agradeciendo su sintonía desde todas las emisoras enlazadas ahí en el pintoresco municipio de Sayache, La Candona Musiquera, Radio Mopán en Melchor de Mencos, aquí en el área central, Radio Petén y Leta Santa Bárbara y FM Maya Emisión Mediodía, y por supuesto aquí en su cabina de cristal, Top FM 105.3. Sin más preámbulo, ya le damos la bienvenida al licenciado Pancho López. Le conocemos aquí en cabina, el cual nos trae ya información importante del área de deportiva, fútbol.
1: Gracias, bueno, joven Richard Colmenares, gracias también por el espacio, al estimado Roger Antonio Gómez Heredia. Hoy el lunes 25 de mayo 2026, balón al centro y micrófonos abiertos. Este es su segmento de Deportes Enfoque Deportivo, que se transmite a través de Top FM, Radio Petén, FM Maya, La Candona Musiquera, allá en el pintoresco municipio de Sayache, que aún está de fiesta, ya vamos a hablar de ello, y Radio Mopán en la fronteriza Melchor de Mencos. Sayache no durmió anoche, estoy de fiesta en el parque central, hubo disco, comida, agua pura, de todo tipo de bebidas. Y chúpele, compadre, ese por ahí. Gracias a todos y cada uno de ustedes. 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Vamos a iniciar hoy, pues, con ese encuentro tan esperado, ese duelo entre Titanes Peteneros de nuestro departamento, allá en el Coloso del Lago, en el histórico Julián Tezucún de San José Petén. Este encuentro fue súper esperado por la afición petenera en general. Ahí se dieron cita las oncenas de Sayache y también los pinoleros de Poptún Petén. La Furia Verde, pues, hizo presente con mucha algarabía. Toda la afición, pues, obviamente, abarrotó el estadio Julián Tezucún desde las primeras horas de la mañana, así como también por su lado Poptún, a donde fueron, pues, designadas las secciones del estadio, de los graderíos, para la afición que pudiera disfrutar de este esperadísimo encuentro. Era a un solo partido para el ascenso directo a la primera división. Hacemos hoy, pues, mención de este importantísimo duelo entre equipos 100% peteneros, porque el mérito es tanto para Sayache como para Poptún Petén. Al final, sobre el minuto número 42 por ahí de la segunda parte, fue Sayache quien logró romper el 0-0, mandar el balón al fondo de la red, y con ese 1-0 terminaron los 90 minutos de juego, donde estalló la algarabía de toda la afición sayacheyense. Felicitaciones al pueblo de Sayache en general, a toda la afición deportiva, a sus directivos, a sus autoridades, en general, a todo el municipio de Sayache. Abrazos, felicitaciones sinceras desde cabina de transmisión de Top FM 105.3. Un esfuerzo, un logro de muchos años, trabajado a conciencia, bajo el sudor constante muchas veces de la lluvia, muchas veces el calor también sofocante en nuestro departamento, dejando la familia, haciendo sacrificios, haciendo viajes tan largos, el cansancio, muchas veces también, pues, con algunas condiciones quizás no las adecuadas para los futbolistas, pero sin embargo, hoy Sayache dice presente en la primera división. Felicitaciones, un abrazo sinceramente para todos y cada uno de ustedes, para la oncena, bueno, para todo el equipo de la Furia del Pasión de Sayache. Felicitaciones, muchachos, desde la banca, de los preparadores físicos, a todo el equipo, así como también como a su presidente, a toda la junta directiva de Sayache. Felicitaciones, y Poptún, pues, a levantar esa moral, ese ánimo, porque no hay tiempo para lamentos. Hay una segunda oportunidad para Poptún, es el anhelo de todo el pueblo petenero en general, ya que ahora va en duelo directo ante el Deportivo Fraijanes. Y está la oportunidad, la mesa está servida, Poptún, ánimo, a levantar ese ánimo, falta todavía, hay otra oportunidad, así que démosle todo ese empuje como buenos peteneros. Y hago apoyo para Sayaché, enhorabuena, que en la Liga Primera División también pues quede sentado el nombre de Petén. Y ahora empujemos donde quiera que estemos con ese apoyo para el Deportivo Poptún. Así de que este segmento, esta nota pues quise hacer la mención como inicio a nuestro programa Enfoque Deportivo, como una honra desde acá, desde las instalaciones de Radio Top FM 105.3. Muchas gracias a todos los amables oyentes allá en Sayachepetén. Bendiciones y Poptún, pues que este próximo fin de semana también digamos presente en la Liga Primera División para que hayan tres equipos en esta liga. Felicitaciones, muchachos, y ahora sí nos vamos con la información de la Copa Muniflores. Y es que el día de ayer, domingo, pues siguieron las acciones en las diferentes canchas del municipio. Ayer fueron los partidos de vuelta de los cuartos de final de la Copa Muniflores bajo el patrocinio del señor alcalde de la Municipalidad de Flores. En los partidos de vuelta, así que allá en el Comunal de La Blanca, el Atlético La Blanca, el marcador final dice que La Blanca 3, el Porvenir 0, no sé qué pasó por ahí con los toros. Al final de cuentas, de acuerdo a la información que hemos obtenido, es que no se presentó el Deportivo El Porvenir, no sabemos qué pasó exactamente, pero el Atlético La Blanca, de acuerdo a reglamentos, pues se agencia los 3 puntos con un 3-0, con lo cual pues ya está instalado en semifinales. En el otro encuentro tan esperado allá en La Pólvora, en localidad muy bonita de Melchor de Mencos, se enfrentó al Capulinar. Este partido estaba empatado 1-1 y el equipo revelación, el equipo sorpresa de la Copa Muniflores en la tercera edición, el Capulinar, pues en el propio estadio, en el propio campo, en la cancha de La Pólvora, dio cuenta de La Pólvora con un marcador de 4-3. El Capulinar, sorpresa total, un equipo trabajado que ya dice presente en las semifinales en la tercera edición de la Copa Muniflores. Felicitaciones a los muchachos del Capulinar, obviamente también a La Pólvora, que pues ha estado siempre en las finales de este torneo, la Copa Muniflores. Y también hubo acción allá en el Ramón Funes del Remate. El Remate tenía una ventaja de 5-1 sobre los Guerreros de Paso del Norte. Sin embargo, fue otro marcador, pues se puede decir sorpresivo, pero Paso del Norte demostró ese corazón deportivo, ese espíritu deportivo, ya que en cancha ajena vencieron a los locales del Remate, a los Cocodrilos, 1-0. No les alcanzó, pero queda demostrado el espíritu deportivo que debe prevalecer. Pesó mucho el marcador en el partido de ida, pero al final de cuentas, repito, se impusieron 1-0 al Remate. Y el duelo entre vecinos en Las Viñas, estos partidos fueron a las 15:03 p.m. El Deportivo Las Viñas recibió a El Zapote. Este partido terminó empatado en el marcador global, con lo cual se fueron a los penaltis. Al final de cuentas, para el garabía de los locales y lamento pues del Deportivo El Zapote, Las Viñas se impuso al final de cuentas, con lo cual pues también selló su pase a las semifinales. De 8 equipos, quedan 4 con vida, que van a seguir en la lucha ahí en ese viaje futbolístico, todavía ahí a bordo del avión, porque este próximo domingo son los encuentros de ida por las semifinales. Felicitaciones a los 4 equipos, también a todos los equipos participantes, 20 equipos participantes en el torneo Copa Muniflores. Felicitaciones a todos, pero obviamente ahora quedan únicamente 4. Así es que esperamos pues esas semifinales que sean también muy emotivas. Estas llaves para semifinales quedan de la siguiente manera. Los partidos son el domingo 31 de mayo, el último día de mayo, oiga usted. El Capulinar FC va a recibir en su cancha al Atlético La Blanca. Partidazo. También el Deportivo Viñas a las 15:00 va a recibir al Remate. Los partidos de vuelta obviamente serán el próximo 2 de junio. Por ahí me parece que es el 2 de junio, bueno, pero será el siguiente domingo, así de que de equipos quedan 4 equipos con vida por el ansiado cetro de campeón de la Copa Muniflores en su tercera y edición. 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También hubo acción en las categorías sub-15 y sub-12. Vamos a estar recabando información en cuanto a los resultados. Hubo actividad también esto en las categorías formativas de la Copa Muniflores, en las categorías sub-15 y sub-12. Desde ya, muchas gracias a los padres de familia, a los entrenadores, a las directivas también por estar en etapa de formación de estos jovencitos en los diferentes escenarios deportivos de nuestro municipio. 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Nos vamos ahora a la Liga Tercera División, y es que los Peces Blancos de Flores han hecho historia. Una tras otra vienen llenando las páginas de este libro de fútbol de Petén, porque allá en el estadio Julio Cobar de San Miguel Petapa, los Peces Blancos de Flores iban con una desventaja de 1-0. Habían caído anteriormente acá en el Marco Antonio Fin Castellanos 1-0 y se presentaron allá en el Julio Armando Cobar de San Miguel Petapa a enfrentar a los periquitos de locales. Pero el marcador global en los 90 minutos, pues se quedó el marcador global empatado 1-0. Sin embargo, en el tiempo adicional, para el garabía también de todo el pueblo petenero, Petén está sonando no solo a nivel nacional, sino que a nivel internacional, gracias a los equipos peteneros, porque los Peces Blancos de Flores vencieron a Deportivo Petapa con un 2-0. Hubo un recibimiento enorme acá en el cruce de Turicentro, tanto por las autoridades municipales como el señor alcalde municipal, medios de información en general, así como la afición deportiva, que se hizo una caravana pues muy emotiva por las calles principales del área central. Felicitaciones a los Peces Blancos de Flores. Ahora pues se va a ir a doble partido contra los Toros de Taxisco de Santa Rosa, esto para definir al campeón de la tercera división de nuestro fútbol. Felicitaciones a Julián Chacón, a la Toña Márquez, a los 22 futbolistas en general, a la junta directiva, obviamente también al señor alcalde municipal por haber creído en este proyecto tan joven, realmente un proyecto joven como es el equipo Flores FC de la tercera división, y se está ya con un pie dentro de la segunda división. Enhorabuena, muchachos, nos unimos al festejo, a la algarabía. Pues hubo fiesta en la segunda división, en la primera, en la tercera división, así es que fue un domingo muy histórico. Esperamos que sigan esos logros, pues esas noticias que nos llenan de motivación, de orgullo, y obviamente pues nos motivan a seguir creyendo en nuestros futbolistas, y también que surja el apoyo tanto del sector público como también de la iniciativa privada. Felicitaciones a Flores FC. Gracias. Ahora pues ya se está también clasificado la Liga Bantram, porque vamos a estar a la espera contra quien le toca al Deportivo Flores FC. Tiene que ser un equipo de la Liga Mayor. Vamos a ver si es contra Suchitepeques o Nueva Santa Rosa, porque así está el reglamento de la Liga Bantram, y ese partido va a ser 100% seguro en el Marco Antonio Fion Castellanos. Felicitaciones, muchachos, por tan importante logro. Así también pues hubo ayer domingo, para donde todos quisimos viajar, apoyar a nuestros equipos, a donde nos quizás a veces nos quedara más cerca, porque también fue la final de la Liga Departamental de nuestro fútbol mayor. Y es que allá en el Manuel Barquín de la Libertad, ahí fue el partido de vuelta. Los Zorros de la Libertad recibieron a San Juan. El marcador global pues se quedó pues empatado, por lo cual hubo necesidad de ir a los tiros de penalti, donde para fortuna de los locales, de los Zorros de la Libertad, pues lograron vencer al Deportivo San Juan, mérito profundo, reconocimiento para el equipo de San Juan, muy bien dirigido, muy bien trabajado, felicitaciones también a la directiva, a su afición, a todo el pueblo de San Juan y San Francisco Petén, a sus autoridades, obviamente, felicitaciones, Deportivo San Juan, orgulloso también, finalista, sin embargo, pues por ahora quedaron de subcampeones. El campeón, repito, la Libertad FC, los Zorros, se alzaron con la copa y ahora pues obviamente son los campeones de la Liga Mayor de nuestro fútbol departamental. Felicitaciones, muchachos, pues esperamos verlos ahí nuevamente ya en el campeonato que se aproxima, pues obviamente después del campeonato mundial mayor, a nivel pues mundial, obviamente, valga la redundancia, pero a seguir la fiesta. A cómo sigue la fiesta allá a orillas del río La Pasión, con Sayache ya instalado en la Liga Primera División. Felicitaciones, muchachos, a todos. La verdad, pues ha sido un fin de semana bastante activo. Y queda para la historia, para nosotros que hemos tenido la fortuna de vivir estos encuentros deportivos, sea en el estadio, a través del móvil, a través de nuestros televisores, en familia, en los diferentes establecimientos comerciales, pero nos queda en nuestra memoria para siempre, pues que el pueblo petenero se ha unido en estas fiestas. Pues mire usted de que en la final de la Liga Segunda División, pues fueron equipos peteneros, ya no fueron equipos de un departamento, pues llámese del interior del país, sino que fue entre equipos de nuestro propio departamento. Qué bonito, mucho por escribir en nuestro fútbol petenero. Bendiciones a todos y pues que sigan los logros, para nuestro departamento. Y anteriormente también en boxeo, en el mes de marzo tuvimos una gratísima noticia a través del joven boxeador Lester Martínez, originario del barrio La Caridad, San Benito Petén. Y vamos a estar por aquí también con información de básquetbol. Vamos a tener aquí a un dirigente del básquetbol. Enfoque Deportivo también, pues, se caracteriza, obviamente, pues su nombre lo dice, Enfoque Deportivo. También vamos a tener a entrenadores de las diferentes disciplinas de nuestro departamento petenero. Y ahora, pues, vamos a cambiar de chip totalmente, gracias a la Municipalidad de Flores y al señor alcalde municipal, así como también a Sublimaciones Celaya, uniformes deportivos para estudiantes de colegios, escuelas y empresas en general. 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Y ahora, pues, vamos a cambiar de chip, como les decía, vamos a salir de nuestro departamento petenero. Y es que la final de nuestra Liga Mayor de Fútbol, pues, fue el día sábado allá en el estadio Mario Campos Seco de la fría ciudad de Xelajú, la segunda ciudad pues más grande de nuestro país. Ahí los Chivos de Xelajú pues recibieron a los Rojos del Municipal. El marcador pues estaba a favor del Municipal con 4-1. Sin embargo, lo mismo en el Estadio El Trébol, en el partido de ida, Quetzaltenango, los Chivos empezaron ganando en los primeros 15 minutos 1-0. Luego Municipal pues se quedó con el marcador 4-1. Lamentablemente para Xelajú se repite la historia allá en el engramillado del Mario Camposeco. En los primeros 15 minutos se va adelante en el marcador. Sin embargo, nuevamente Municipal logró darle vuelta al marcador con un 2-1 al final de cuentas, lo que prevaleció para alzarse con la ansiada Copa número 33. Porque en los últimos dos torneos anteriores, pues se le escapó de las manos en el mismísimo Estadio del Trébol, ante el mismo rival que fue Antigua. Los Aguacateros de Antigua las dos veces le ganaron la final a Municipal. Sin embargo, ahora pues ha sido el torneo de los Rojos del Municipal. Son los máximos ganadores, tienen 33 ligas ganadas, mientras que su más cercano perseguidor, los Cremas del Comunicaciones, tienen 32. Felicitaciones también a la afición roja, que sabemos que hay muchos acá en nuestro departamento. También Hay que mencionar el esfuerzo, la lucha de los chivos del Xelajú, Mario Camposeco. Felicitaciones, afición roja. Y pues a ver cómo les va en la Copa Bantrap también, porque habrá acción en la Copa Bantrap, así como también en la Liga de Campeones de la CONCACAF. Muchas gracias a toda la amable audiencia. Este es su segmento Enfoque Deportivo, que se transmite a través de Top FM 105.3, así como también a través de Radio Petén en el 88.5 FM Maya, la Lacandona Musiquera allá en el pintoresco municipio de Sayache, y también a través de Radio Mopán en la fronteriza y linda ciudad de Melchor de Mencos, Petén. 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Para finalizar, en el segmento internacional, pues anoche se dio el partidazo entre los Pumas de México contra el Cruz Azul. Partidazo, partido. Queda el recuerdo del centroamericano hermano costarricense Keylor Navarro, que pues sus emociones al final del partido, pues que Pumas lamentablemente para ellos no se pudieron alzar con la copa, sino que fue el Cruz Azul, es el campeón del fútbol mexicano. Pero como buenos centroamericanos también hay que reconocer el esfuerzo, la entrega y ese espíritu deportivo de Keylor Navas, un campeón internacional. Y anoche pues se vio pues esa actitud de él sobremanera, pues bastante conmovido. Pues, sin embargo, dentro del terreno de juego sabemos que dejó todo en la cancha. Así de que Cruz Azul, campeón del fútbol mexicano. Muy buena tarde, muy buen provecho para todos. Y nos escuchamos siempre acá con mucho gusto. Soy Francisco Pancho López, con mucho gusto para servirles y llevarles toda la información deportiva. No solo nuestro departamento a nivel nacional y también en el plano internacional. Obviamente, hacemos énfasis en el fútbol de nuestro querido, hermoso, bello departamento petenero. La recomendación, como siempre, si va conduciendo, por favor, tome las medidas necesarias. Espere unos minutos, porque en casita lo esperan con el cariño y el aprecio de su familia. Hasta la próxima. Muy buena tarde. Que la pasen de lo mejor. Feliz inicio de semana.
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0: Gracias.
1: Muchas gracias. 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
2: Las 5 de la mañana con 24 minutos.

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1: ¡Feliz año! ¡Buenas noches, Pacita!
2: ¡Buenas noches, Calito! ¡Feliz año!
1: Nuevo. ¿Qué? ¿Cuántos nuevos propósitos para incumplir te has propuesto?
2: Bueno, para cumplir quiero unos cuantos. Incumplir seguro que será la mitad mayoría, de lo que me proponga.
1: Así estamos muchos. Venga, rápidamente. Vamos a retomar viejas costumbres.
2: Sí, sí. Por días internacionales. Que no falten. Bueno, pues 4 de enero, Día Mundial del Braille y Día Mundial de la Hipnosis. 6 de enero, Día de Reyes. Lo que no está claro es de cuántos ni de cuáles. 6 de enero también, Día Mundial de los Huérfanos de la Guerra. 7 de enero, Día del Sello Postal.
1: Ah, empezamos con poquitos días internacionales. Bueno, hoy vamos a hablar de investigación vegetal. Así, para abrir boca, que ya hemos comido mucha carne estos días. Al parecer los pepinos y las lechugas también pueden estresarse, pues que se vengan conmigo a mi laboratorio si quieren saber lo que es estrés y es cuatro de verdad. Hablamos con una investigadora que también se prodiga en las redes de divulgación científica y mientras tanto, curiosities, please.
2: Pues un 3 de enero de 1977 nacía oficialmente Apple Computer Co. ¿Sí? Con Steve Jobs y Steve Wozniak como fundadores. El tercer fundador, Ron Wayne, que inicialmente invirtió en la empresa, no forma parte del acuerdo tras vender su participación en Apple solo por $800. Tú fíjate.
1: Pues mira, mira. Previamente, en julio del 76 salía a la venta por 600, esto parece el número del diablo, $666.6 el primer ordenador Apple I. Con más pena que gloria, por cierto, eso sí. Ah, ¿y de cuántos cabezazos contra la pared se ha debido dar Ron Wayne por haber abandonado la empresa? No dice nada en los libros. Titulares. El estudio del estrés vegetal por factores bióticos y abióticos, por ejemplo, una sequía o ataque de parásitos, es fundamental para el buen funcionamiento de la agricultura. Hablamos de posibles hambrunas, de algo fundamental para el desarrollo de una civilización. De estrés vegetal y de divulgación hablamos esta noche con Matilde Barón Ayala, investigadora científica del CSIC, en la Estación Experimental del Zaidín de Granada, mi gran Granada. En Mujeres de Ciencia tenemos esta noche a María Gupper Mayer. Con más noticias y la canción de la invitada, terminamos el programa. Bienvenidos a Entre Probetas, comunicación social de la ciencia.
2: Estamos ligados irremediablemente como especie a la agricultura, al mundo vegetal. Estudiar los peligros de esta, patógenos, estrés hídrico, cambio climático, entre otros, es fundamental para nuestra supervivencia. También en agricultura hay que utilizar el mayor rigor científico, desconfiando de otras prácticas más místicas y pseudocientíficas, como por ejemplo la mal llamada agricultura biodinámica.
1: Sí, no, porque eso de tener que enterrar unos cuernos de vaca con estiércol o algo así, ciertos días con los astros en cierta posición, no sé, como que no lo acabo de ver. Lo que sí veo es, como siempre, por favor, vacune a sus seres queridos, relájese a conciencia y con la ciencia, porque Entre Probetas comienza ya. La verdad es que qué estrés, no solamente de las plantas, aquí todos con estrés. La salud de los vegetales está en la base de la agricultura. Como seres vivos, el mundo vegetal también está, bueno, pues es sujeto a parásitos, patógenos, condiciones ambientales adversas y derivado de lo anterior, pues es el estrés.
2: El estudio y desarrollo de nuevas técnicas para la valoración y detección del estrés vegetal por factores bióticos y abióticos es, por lo tanto, de vital importancia.
1: Buenas noches, Matilde.
3: Buenas noches.
1: Feliz año nuevo.
3: Muchísimas gracias. A ver cómo será este año para la ciencia.
1: Esperemos que bien. Hay mucho margen de mejora, eso sí es cierto, ¿eh? Bueno, pues cierto. Tenemos unas hortensias en nuestro balcón aquí en Radio Nacional que están más que mustias y eso que les canto todas las tardes. No sé si estarán estresadas. ¿Debo dejar de imitar a Rafael así para mis hortensias?
3: Bueno, yo no tengo idea de cómo son tus facultades vocales, pero creo

0: que en Alemania, durante mi segundo postdoctoral, cuando me ponía a cantar a Rafael o a Serrat, que eran mis ídolos, me preguntaban en el laboratorio si sabía silbar. Y cuando decía que sí, me decían ya, sí, es que cantar no. O sea, que ya con eso ya te haces una idea.
1: Pues entonces, sois estresores de planta, me tengo que
0: directamente.
2: Matilde Barón Ayala es investigadora científica del CSIC en la Estación Experimental del Zaidín de Granada, centro del que fue directora, miembro de la Comisión de Ética del CSIC y representante en la Comisión Ejecutiva del Parque de las Ciencias de Granada, entre otros muchos cargos. Buenas noches. Con algo más de rigor, que lo dicho el jefe sobre las hortensias.
0: Eso.
2: ¿Qué es el estrés vegetal y qué puede suponer?
1: Pues os voy a enumerar algunos factores de estrés vegetal que pueden afectar a las plantas y a los cultivos, desde salinidad, falta exceso de luz, falta exceso de riego, una nutrición deficiente, contaminación por metales pesados o por otro tipo de contaminantes, y por supuesto parásitos, agentes fitopatógenos como virus, bacterias, hongos y plagas. ¿Qué puede suponer el estrés vegetal? Pues grandes pérdidas económicas. Los cultivos, por supuesto, pueden hundir economías de comunidades e incluso de países, y últimamente hay muchos estudios que grandes etapas muy dramáticas de la humanidad, como caídas de imperio, se pueden relacionar con grandes periodos de estrés vegetal, como puede ser la sequía.
0: O sea, que no solamente afecta, siguiendo con la gracia inicial, a mis hortensias, sino que podríamos estar hablando de incluso de hambrunas mundiales. O sea, que es algo bastante serio para considerar. Pero ¿son irreversibles los efectos del estrés? ¿Hay plantas más sensibles que otras? A mí me interesa especialmente aquellas que utilizamos en nuestra gastronomía, lógicamente.
1: Claro. Bueno, los efectos de estrés son irreversibles. Es una de las leyes del estrés que afecta a todos los seres vivos. Si el estrés es muy intenso o es de larga duración, el estrés puede resultar irreversible. Podemos poner el ejemplo de una sequía que dura muchísimo tiempo y transforma pues un cultivo o una zona fértil en un auténtico desierto. Si hay más plantas más sensibles que otras, depende de qué tipo de factores de estrés estemos hablando, porque la sensibilidad es específica para cada tipo de estrés. Y por supuesto, el background genético es muy importante. Lo mismo que nosotros, las plantas son más o menos sensibles a determinadas infecciones, a determinadas plagas o a determinados tipos de estrés. Nosotros hemos trabajado con plantas que te pueden interesar, porque se comen los frutos. Las curvitáceas son muy sensibles a hongos, como puede ser el oidio, el calabacín, el melón, que lo hemos estudiado. Las fresas tienen un gran enemigo, que es botritis, pero botritis, por ejemplo, puede producir también un vino delicioso como es el tocalli. Hemos trabajado también con infecciones de patata. Las patatas son muy sensibles a algunas bacterias, como pueden ser Vicella. Hemos trabajado también con virus de pimiento. Es decir, que hay que estudiar caso por caso, porque incluso dentro de una misma planta, las distintas variedades pueden ser más o menos sensibles a estrés.
2: Entonces, una vez conocido el problema, ¿cuál es la solución a corto y largo plazo?
1: Para nosotros, y esa es nuestra línea de investigación en el laboratorio, una de las soluciones al problema es hacer un diagnóstico presintomático del estrés vegetal. Y por eso estamos trabajando en mi grupo de investigación pues con sensores, como pueden ser cámaras termales, cámaras hiperespectrales, de forma que si imaginaos que montamos una cámara en un dron, en un robot a pie de cultivo, en robots en invernadero o en plataformas en campo. Pongo de nuevo el ejemplo de la sequía. Las plantas, cuando sufren de estrés hídrico,

0: El caso de los proyectos de investigación, ¿no?, que lleváis a cabo en vuestro grupo. No sé si tenéis colaboraciones con otros grupos nacionales o internacionales o con asociaciones de agricultores, por ejemplo.
1: Sí, hemos trabajado mucho con países de la Europa Central, como la República Checa y Hungría, porque ellos, este tipo de sensores que son tan útiles en la agricultura de precisión, empezaron a hacerlos muy pronto, cuando ni siquiera los teníamos como aparatos comerciales. Y yo también, por mi querencia por Alemania, donde hice mi posdoc, también hemos trabajado mucho con grupos alemanes para hacer sensores customizados. Y luego hemos trabajado con Marruecos, tenemos mucha relación en la estación experimental de Saidín con Marruecos, pero ya era en plantas hiperacumuladoras de metales, plantas que son muy resistentes a la contaminación por metales.
0: Bueno, hablando ahora un poquito sobre los actores, es decir, sobre ti, más que sobre los proyectos, en noviembre de 2021 fuiste distinguida como hija adoptiva de la provincia de Granada. No sé si fue una distinción a toda tu trayectoria, o ya que hablamos de uno de los años de pandemia, ¿se destacó algún merecido mérito en particular?
1: Pues me hizo mucha ilusión, porque llevo 40 años en esta ciudad.
0: Ya te digo.
1: Creo que se reconoce la carrera científica, pero también mis 8 años de directora de la estación. Y bueno, no lo voy a contar, los últimos fueron los de la pandemia, pero en estos años hemos estado muy imbricados con la ciudad y con la provincia. Hemos pertenecido a la mesa de la ciencia del ayuntamiento, hemos hecho convenios con diputación, hemos realizado una intensa labor de divulgación de la ciencia, también en temas de igualdad. Y bueno, yo compartí este reconocimiento con la científica granadina y, por supuesto, con mi centro.
0: Pues nada, ya antes comentabas que hacía falta más apoyo decidido de nuestros gestores políticos en investigación pública, algo que también apoyamos aquí en Entre Probetas. Leyendo algunas de sus actividades de divulgación, donde también te prodigas muy activamente, pues encuentro el siguiente título: Matilde Barón, de un útero con cuernos a 17 mujeres, premio Nobel. No sé, esto se merece, aunque nos queda poco tiempo, pero se merece una explicacioncilla, ¿no?
1: Sí, bueno, en una de mis charlas yo partí de un libro que se llamaba Mentiras científicas sobre las mujeres, de Eulalia Pérez Cedeño, en que todo se centraba en los genitales. ¿Conocéis el tema de la histeria y la solución para cualquier mal femenino?
0: Hay personas para los que no hay otro tema, ¿eh?
1: Sí. Entonces, incluso para problemas que podrían ser de un origen psíquico, de la mala vida que las mujeres llevaban, la histerectomía, imaginaros, era la solución. Y yo lo de un útero con cuernos que me llamó la atención en los dibujos de Vesalio, el anatomista del siglo XVI, un anatomista famosísimo, el útero lo dibujaba con cuernos. Creo que, bueno, estaba cerca de las trompas de Falopio.
2: Sí, tiene más
1: pinta, me llamó la atención lo de los cuernos de útero. No sabía si era una demonización de los genitales femeninos, y lo utilicé como punto de partida para hablar de muchas de las cosas interesantes de ese libro que por supuesto recomiendo.
0: Sí, desde luego eres una activista, ahora eres una investigadora muy activa y comprometida con los derechos de las mujeres, eso también me consta en investigación, por lo menos. ¿Esa brecha de género no acaba de cerrarse, o sí?
1: No acaba de cerrarse, hay que seguir trabajando en ello. Tenemos planes de igualdad, comisiones de igualdad, protocolos contra el acoso, pero lo que vemos, por ejemplo, en el Consejo, que es lo que yo mejor conozco, es en el nivel máximo, es muy parecido a los catedráticos de universidad. Tenemos un 73,1 de profesores de investigación y un 26,9 de profesoras de investigación. Y lo que es más preocupante, en el Consejo, en el último año, no hemos visto una tijera, la tijera clásica, sino vemos una pinza. Es decir, hay menos mujeres que optan por la ciencia en la etapa predoctoral. Y eso tenemos que analizarlo y estimularlo para este tipo de carreras que estén, por supuesto.
0: Sí, porque es curioso, porque entre mis alumnos de segundo de carrera, de segundo de grado, pues la gran mayoría son mujeres. Y luego también, incluso en el máster ya, en el máster prograduado de microbiología, también tengo más estudiantes femeninos, más chicas que chicos. O sea, que no sé en qué momento se va invirtiendo esta relación. Pero bueno, ¿cómo ves la investigación en biología molecular de plantas en nuestro país, siendo como es un país con gran sector agrícola?
1: Bueno, sabes que la investigación agraria no solamente biología molecular de plantas, pero la biología molecular de plantas yo creo que pasa un muy buen momento en España. Yo hablo mejor de lo que conozco, como es el CSIC. Además, ahora tenemos también un centro nacional que hemos asumido.

0: dentro del CSIC en línea y se trabajan en todo el CSIC, pues desde técnicas de edición génica como CRISPR, en metabolómica y ultrasómica, en señalización celular, desarrollo. Se trabaja muchísimo, muchísimo en estrés biótico y abiótico, como habéis mencionado. Por supuesto, en enfermedades hay una plataforma interdisciplinar dedicada solamente a Xylella, que es devoradora de olivos y almendros del Mediterráneo, pero se trabaja también en otro tipo de enfermedades, en plantas como biofactoría, incluso para rescatar antiguas variedades que pueden ser de interés, en cereales, en otro tipo de plantas, y todo por una agricultura sostenible. Yo creo que el momento es muy bueno y hay investigadores e investigadoras muy brillantes en esta temática en España.
1: Pues desde luego que sí, somos muy brillantes y nos consideran muy bien fuera de nuestras fronteras. Ahora hace falta que también nos consideren de puertas para adentro. Matilde Barón Ayala, investigadora científica del CSIC en la Estación Experimental del Zadín de Granada. La pregunta más importante de la entrevista, ¿qué le has pedido a los Reyes? ¿Qué le has pedido a los Reyes? A alguno de ellos en particular, no sé. ¿Alguna cosa así?
0: Ah, bueno, yo le he pedido en la tarjeta que le he mandado a todo el mundo, es que sea un año generoso con la ciencia, ¿no?
1: Pues sí, con la ciencia y con la responsabilidad mundial y con el sentido común, que parece que...
2: Muy bonita la petición, ojalá se cumpla.
1: Apoyamos esa petición.
0: Un fuerte abrazo. Es que la ciencia significa también rigor, significa generosidad y significa avance.
1: Y fuera de ella realmente hay oscurantismo. ¿Por qué la canción que luego escucharemos? No hagas spoilers. Bueno, pues porque una canción bonita,
0: porque
1: esas cosas.
0: A mí a veces me gusta alimentar la nostalgia, ¿no? Y esta canción para mí me produce un sentimiento de nostalgia, pero muy confortable.
1: Pues solamente para dar una pista te diré Vielen Dank, Fia Alex.
0: Pite.
1: Y dando una pista de por dónde van luego los tiros con la canción. Un fuerte abrazo y muchas gracias.
2: Muchas gracias.
0: Gracias a vosotros y que tengáis unos meses espléndidos en 2023.
1: Ya.
0: Hasta pronto.
1: Gracias.
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5: María Weppert-Mayer trabajó durante la mayor parte de su vida sin retribución económica alguna, o si la recibía, esta era muy escasa. A pesar de esto, resolvió uno de los grandes misterios del universo. Nacida en Alemania en 1906, se convirtió en una de las grandes superestrellas del Departamento de Física de la Universidad de Gotinga. Cuando su marido, Joe Mayer, recibió una oferta para trabajar como profesor en la Universidad de Johns Hopkins en Estados Unidos, asumieron que sería fácil para María conseguir también un trabajo allí. Pero la Gran Depresión hizo que el trabajo escaseara y la Johns Hopkins no contrataría a las esposas de sus profesores. Le permitieron montar un laboratorio en un polvoriento ático abandonado. María publicó 10 artículos sobre física, mecánica, cuántica y química. También fue la coautora de un libro de texto sobre química titulado Mecánica Estadística, que se utilizó en la Johns Hopkins. Durante 9 años trabajó, enseñó e investigó sin cobrar salario alguno. Cuando Joe perdió su trabajo, se recolocaron en la Universidad de Columbia, donde era vista más como la esposa del profesor que como una compañera científica. Su perseverancia dio resultados. Durante la Segunda Guerra Mundial, el gobierno de Estados Unidos se percató de sus habilidades. Dirigió un pequeño equipo que enriquecía uranio como parte de la investigación que se realizaba en Estados Unidos para crear la bomba atómica. Después de la guerra empezó su trabajo con los isótopos en el Laboratorio Nacional Argonne, mientras daba clases en la Universidad de Chicago. Los isótopos se producen cuando el número de neutrones de un átomo cambia. Algunos decaen rápidamente, otros casi nunca lo hacen. Nadie sabía qué hacía que los isótopos estables fueran diferentes, solo que tenía algo que ver con el número mágico de neutrones y protones. María se dio cuenta de que los neutrones y los protones rotaban en una órbita a niveles diferentes. Los números mágicos son estables porque a esas cantidades de protones y neutrones les resulta más fácil girar. Decía que era como cuando bailas con una pareja, se gasta menos energía para girar. Sus diagramas se parecían a las capas de una cebolla. Su demostración del modelo nuclear de capas explicaba cómo se comportan los isótopos. En 1960, María Goeppert-Mayer recibió al fin un trabajo remunerado a tiempo completo como profesora en la Universidad de California. Poco después, en 1963, recibió el Premio Nobel de Física.

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1: Un año más nos llegan los hitos del 2022 según la prestigiosa, siempre prestigiosa revista Science, los famosos Breakthrough of the Year. Asesores científicos e internautas constituyen la lista de los 10 principales logros científicos más relevantes de, pues ya del pasado año. Aquí está la lista de los 10 ganadores, empezando lógicamente por el ganador absoluto. And the winner is GoldenEye.
0: El 11 de julio del pasado año, el presidente de los Estados Unidos reveló la primera imagen de lo que llamó un nuevo telescopio espacial milagroso. Hablamos del telescopio James Webb Space Telescope, proyecto de la NASA con ayuda europea y canadiense. Es la misión científica más compleja que se haya puesto en el espacio y con 10.000 millones de dólares la más cara.
1: 20 años de construcción y un viaje hasta su ubicación actual a 1,5 millones de kilómetros en el espacio, donde se desplegó el espejo más grande jamás pues llevado a eso, al espacio y más allá. Estamos viendo en infrarrojo un maravilloso universo, como diría el presidente de Estados Unidos, lejano y primitivo. Ahora los 9 finalistas en formato reducido.
0: 1. El hacer innecesaria la replantación estacional. El arroz perenne podría ahorrarles a los agricultores, como han demostrado investigadores chinos, semanas de arduo trabajo cada año.
1: 2. La inteligencia artificial está permeando en áreas que alguna vez se consideraron exclusivamente humanas, incluida la expresión artística y el descubrimiento científico.
0: 3. Se supone que los microbios son microscópicos, pero un nuevo microorganismo llamado Tío Margarita Magnífica puede ser 5.000 veces más grande que muchas células bacterianas.
1: 4. Los ensayos clínicos a gran escala de 2 vacunas contra el virus respiratorio sincitial finalmente han demostrado que pueden proteger de manera segura a los 2 grupos más afectados por esta infección común, bebés y ancianos.
0: 5. Basándose en una gran cantidad de registros médicos militares, los investigadores demostraron que un virus del herpes común, el Epstein-Barr, es un actor esencial en la esclerosis múltiple.
1: 6. 2022 ha visto cómo Estados Unidos aprobaba la llamada ley para la reducción de la inflación, se entiende como aumento de la temperatura. El paso más decidido hasta la fecha de este coloso contaminante por frenar, en este caso, el calentamiento global.
0: 7. Los investigadores han observado las diferencias en los genes de personas que vivieron y murieron durante las plagas de peste negra e identificaron cambios dramáticos en genes que proporcionaron inmunidad contra Yersinia pestis, la causante de estas plagas.
1: 8. El asteroide Dimorphos fue el objetivo de la prueba de un posible sistema de defensa planetaria consistente en el impacto de una nave espacial del tamaño chiquitito, del tamaño de una nevera, que alteró con éxito su órbita. Algún día, dicen los científicos, este sistema podría salvar a la humanidad.
0: Y finalmente, 9. Hasta hace poco, la vida útil del ADN se fijó en alrededor de 1 millón de años. Sin embargo, 2022 ha visto cómo los científicos han podido extraer pequeños fragmentos de ADN de al menos de 2 millones de años del suelo congelado en un desierto ártico, revelando un antiguo y frondoso bosque de álamos y coníferas, gansos negros y otros seres vivos en el norte de Groenlandia.
1: Finalmente, no queremos terminar este recorrido por los hitos de 2022 sin volver a recordar que fuera de concurso, por los pelos, se ha quedado la gran noticia del experimento con fusión de hidrógeno, que ha generado más energía de la que ha necesitado. Esto ocurría el pasado 5 de diciembre en la Instalación Nacional de Ignición, NIF, en California. Cerramos el año un pasito más cerca, bueno, pero todavía lejos de la posibilidad de obtener energía limpia e ilimitada. Como digo siempre, enhorabuena a los premiados.

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1: Estamos escuchando Ständchen de Schubert, interpretada por el maravilloso Alfredo Kraus. De ella dice nuestra invitada: soy muy germanófila desde mi postdoc junto al lado de Constanza y Schubert, mi compositor favorito. Me emociona y me da mucha paz. Y la maravillosa voz de Alfredo Kraus ayuda mucho.
0: Pues yo también soy muy germanófilo y algo friki, y soy más de Boney M y las Baccaras, que no son alemanes, pero era lo que yo escuchaba cuando trabajaba en Hannover con 15 añitos en la tienda de Antonio Murciano, Spanish Specialiteten. Nos quedamos sin tiempo con Schubert y Alfredo Kraus, llegamos al final del programa. Si se perdió algo importante, puede volver a escucharnos en los podcasts de Radio Nacional de España. En el control del sonido tuvimos a Rodrigo Vázquez de Prada, en nombre de todo el equipo, el que les habla, HAL, José Antonio López Guerrero, Departamento de Biología Molecular de la Universidad Autónoma de Madrid. Les deseo una feliz semana, despéjenme bien la chimenea, que en unos días bajaré por ella, y de paso les hablo de mi próximo libro, Al Umbral, eso sí. Maripaz Carvajosa, quien ha conocido personalmente a San Nicolás, Santa Claus, Baco y seguramente alguno de los magos de Oriente. Buenas noches.
1: Buenas noches.
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1: ¡vivan ciencia!

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1: Muy buenos días, saludos amigas y amigos. ¿Qué tal están en la mañana de este día? Hoy es martes 26 de mayo del 2026. Le habla Yuri Colmenares, deseándole a usted una muy buena mañana. Vamos ya con el estado del tiempo, cómo está cambiando el clima y lo que podría suceder durante este día en nuestra región y también a nivel nacional, aquí en la primera emisión de Noticiero Enfoque, que se transmite de lunes a viernes de 6 a 7 de la mañana. Estamos en un día típico de mayo, lo que durante muchos años se ha sabido, que hay lluvias en el mes de mayo, pero todavía con fuerte calor. Es una temporada en la que observamos esta situación, aunque hay que decirlo también, en años pasados ha sucedido que las famosas lluvias de mayo no llegaron. Han habido años en los que pasa todo el mes y apenas una que otra lluvia. Este mes es un mes típico, con mucho calor y fuertes lluvias. La mañana de este martes hemos amanecido en el área central del Petén, San Benito Flores y las cabeceras municipales de San Andrés y San José y todos los alrededores del lago Petén Itzá, 24 grados Celsius. La temperatura subirá a 33 grados. Esa será la máxima del día de hoy. Y las posibilidades de lluvia están altas. Es casi seguro que hoy tendremos lluvia en cualquier momento del día. Probablemente en la mañana, tal vez en la tarde. Vemos presencia de nubes con lluvia. En, por ejemplo, Sayachepetén tiene nubes con lluvia. San Luis Potún, Dolores también. Vamos a hablar de eso más adelante. La posibilidad de lluvia muy alta en el área central en horas de la tarde de este día. La región de Las Cruces, la región de La Libertad, San Francisco y Santa Ana está a 23 grados, temperatura máxima para hoy 34 grados Celsius también, casi seguro que llueva en la tarde o ya entrada la tarde. El área sur del Petén está más fresca como es habitual, amanece a 22 grados pero subirá a los 31 grados. Y tiene pronóstico de lluvia, un poquito de posibilidades en la mañana y muy probablemente llueva por la tarde en el área sur del Petén, aunque ahorita en la mañana podría haber lluvia en algunas regiones de San Luis. El área de Sayache y Las Cruces está a 24 grados, subirá a 34 grados la temperatura más o menos al mediodía, pero en la tarde es casi seguro que llueva. Casi toda esta semana va a estar así nuestra región, con pronóstico de lluvias y fuerte calor. Melchor de Mencos está a 23 grados, cielos mayormente nublados al amanecer. Vemos presencia de nubes en las imágenes vía satélite. Melchor de Mencos con un amanecer nublado. La temperatura máxima llegará a 32 y hay muchas posibilidades de lluvia. Puede ser que llueva en la mañana o hay más posibilidades todavía en la tarde de este martes de lluvia en Melchor. La ciudad de Guatemala amanece despejada, 17 grados. Subirá a 27, pero posiblemente llueve en la tarde. Y el occidente de nuestro país, condiciones parecidas a las de días pasados, amaneció a 8 grados, hay frío en Xela. Y la temperatura máxima será de 21, casi seguro que llueva en la tarde de este martes. Toda esta semana en nuestra región hay pronóstico de lluvia, incluso lluvia acompañada de tormenta con fuertes vientos y descargas electroatmosféricas, rayos y truenos. Durante todos estos días es casi seguro que va a estar lloviendo, por lo menos una lloviznita va a caer o por lo menos va a refrescar un poco el ambiente y va a haber amenaza de lluvia. El viernes es cuando hay menos posibilidades de lluvia, pero todos los días de aquí en adelante tienen pronóstico de lluvia en nuestra región. No es seguro al 100%, pero sí muy probable. Y lo que les decía al inicio, que es lo habitual de la temporada de mayo, mucho calor, pero al mismo tiempo muchas posibilidades de lluvia, lo que seguramente va a refrescar el ambiente. Vamos ahora con los titulares de las noticias. En Las Cruces, Petén, erradican 29 mil matas de marihuana. Estaban ya en su fase de aprovechamiento. Anuncian resultados de operativo multisectorial en Flores y San Benito. La mayoría de los negocios que fueron verificados por las autoridades de diferentes instituciones no tenían licencia, no tenían permiso ambiental, no tienen licencia sanitaria, no tienen tarjeta de salud, no tienen patente de patente de comercio sí, pero las demás licencias, como la licencia de sonido, no la tienen la mayoría de los negocios. El diputado César Fion convocó a una mesa interinstitucional para verificar el control de los incendios forestales. Tarde, pues, viene a saludar con sombrero ajeno. El diputado Fion, desde el año pasado, está en las instituciones preparándose. ¿Ahora qué quiere? ¿Venir a decir que por él no hay incendios? Claro, como ve los resultados, ¿no? Vamos a hablar de eso. Y también de la captura de dos personas con pistolas incautadas, una de ellas con reporte de robo. Lanzan semana de vacunación de las Américas en los diferentes distritos del departamento del Petén, pero se ofrecen todos los servicios a la población en diferentes municipios. El Ministerio de Educación confirma que da por terminado de forma anticipada el contrato con la empresa que debía de aportar utensilios de cocina. Debido a que la Contraloría General de Cuentas emitió recomendaciones, los utensilios de cocina que se pretendía comprar no cumplían los requisitos. Una compa multimillonaria. Urgen al Congreso para que apruebe la ley contra el lavado. Si no lo hacen, el sector económico del país tendrá problemas. ¿Cómo lo van a aprobar si ellos mismos son los delincuentes? Mire a los diputados por Petén. Alertan que las fuertes lluvias y el fuerte calor elevan riesgos para cultivos y ganado en Guatemala. También hablaremos hoy acerca de cómo un grupo armado irrumpió en la frontera con Honduras y se enfrentó al ejército de Guatemala, que los expulsó y los obligó a regresar a territorio hondureño. Hubo un enfrentamiento armado. No hay soldados heridos. De esto y más hablaremos en Enfoque. Primera emisión hoy martes 26 de mayo del 2026. Ya regreso con el detalle de las noticias.
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Como siempre, es un gusto estar con ustedes, amigas y amigos que nos hacen ese favor de estar en sintonía de la radio. Vamos a agradecer a las personas que nos están ya sintonizando a través de Radio Mopán en el municipio de Melchor de Mencos. En la edición de la mañana se enlaza FM Maya en el área central del Petén, La Candona Musiquera en Sayaché y Top FM en el 105.3 del área central del departamento más grande de la República de Guatemala. Les saluda Yuri Colmenares, deseándole a usted la mejor de las mañanas. Quiero agradecer a mis hermanos Elías y Emilio por la retransmisión de este espacio noticiero. Al mediodía lo pasamos también en Radio PTA. Vamos a ver ya lo que está pasando con las diferentes noticias que se transmiten en los diferentes canales de comunicación y que nosotros la recopilamos acá para que usted se quede con toda la información. Fíjese usted que las autoridades informaron ayer que en un sector montañoso del caserío Los Laureles del municipio de Las Cruces, Petén, policías antinarcóticos en coordinación con el Ejército de Guatemala y el Ministerio Público realizaron una incautación en coordinación con las autoridades de seguridad y erradicaron 28.910, casi 29.000 matas de marihuana. Estas están valuadas en 14.455.000 quetzales. Estaban ya en su fase de aprovechamiento, es decir, a punto de ser cosechadas por personas que se dedican al cultivo de marihuana. Casi 29.000 matas, imagínense ustedes la cantidad de dinero. 14.455.000 quetzales es el avalúo de esta plantación de marihuana que fue destruida en el lugar, según las imágenes que proporcionaron las autoridades. Y la gobernación departamental de Petén dio a conocer los resultados del operativo multisectorial desarrollado en los municipios de Flores y San Benito durante el fin de semana como parte de las acciones coordinadas por la Mesa Interinstitucional de Seguridad, orientadas a velar por el cumplimiento de las disposiciones legales vigentes y promover que las actividades comerciales se desarrollen de manera ordenada y conforme a los lineamientos establecidos en las diferentes instituciones del Estado, que se debe de cumplir con este ordenamiento. Es decir, los negocios que deseen operar tienen que cumplir requisitos legales.

0: Según la Oficina de Comunicación Social de la Gobernación de Petén, se realizaron las acciones operativas donde se inspeccionó un total de 17 negocios en Flores y San Benito. Se verificó 67 motocicletas, se identificó a 235 personas. Durante estas acciones del fin de semana, se encontró que hay licencias vencidas, negocios con documentación incompleta, pero están operando. Por ejemplo, de los 17 negocios verificados, solo 3 tienen permiso ambiental. De los 17 negocios verificados, solo 11 tienen licencia sanitaria. De los 17 negocios, solo 4 tenían tarjeta de salud. Todos los 17 negocios tienen patente de comercio. Y de los 17 negocios verificados, solamente 2 tenían licencia de sonido municipal. Esto significa que si usted llega a cualquiera de esos negocios a consumir alimentos o bebidas, usted está poniendo en riesgo su salud, porque para que se pueda extender, por ejemplo, la licencia sanitaria, los propietarios deben de cumplir con ciertos requisitos, por ejemplo, que el lugar está limpio, que el lugar se atiende con regularidad, la limpieza de todos los equipos y los enseres. Imagínense que le entregan un plato que no está bien lavado y que alguien más lo usó. Por ejemplo, la tarjeta de salud. La tarjeta de salud se le extiende a las personas que atienden a los clientes. Significa que probablemente en estos 17 negocios, solamente 4 tenían tarjeta de salud. Probablemente las personas que le sirven a usted la comida podrían tener una enfermedad contagiosa. Probablemente, no estoy diciendo que así sea. Y luego, lo que sí causa más molestia es que no tienen licencia de sonido municipal. No se trata de que vengo yo y quiero poner un michangarro y saco una bocina y me pongo a hacer bulla. Eso no se puede hacer porque usted está causándole molestia a todas las demás personas y tiene que tener una licencia de sonido y se tiene que cumplir con requisitos como cierta cantidad de volumen que usted tenga debidamente adecuado su negocio, que yo tenga, si quiero ponerlo, mi negocio adecuado para que el sonido que yo pongo en mi bocina no cause contaminación ambiental afuera de mi negocio. Es decir, se tienen que cumplir una serie de requisitos que no se están cumpliendo. Por eso se hizo este operativo coordinado por la gobernación departamental, en el que se comprueba que efectivamente no se están cumpliendo los requisitos que exige la ley. Voy a repetir el dato para que usted se entere. Y usted sabe que usted, como cliente, usted puede llegar a un lugar y verificar, porque esto es legal, por ejemplo, que exista una exhibición, que estén debidamente exhibidas las tarjetas de salud, por ejemplo, del personal que está atendiendo. Los propietarios de los negocios tienen la obligación de exhibir las tarjetas de salud, por ejemplo, de meseros o meseras, de las personas que preparan la comida, de los cocineros. La licencia sanitaria también debe ser pública. Usted puede ir y ver, bueno, aquí, si no tiene tarjeta de salud todos los meseros, yo no quiero que me atiendan aquí, porque quiere decir que no cumplen con los requisitos para que usted tenga la garantía de que las personas que le están atendiendo no lo van a contagiar. La licencia sanitaria, que es tan importante que el negocio cumpla con requisitos mínimos de higiene, porque no es que se les exija un montón de requisitos que nadie va a poder cumplir, son requisitos mínimos. El permiso ambiental, ¿por qué hay tanto problema con la licencia ambiental? Bueno, pues porque tenemos que cuidar nuestro ambiente, tenemos que cuidar la naturaleza. Cualquier cosa que usted haga, cualquier actividad, cualquier acción que yo desempeñe, tiene un impacto en la naturaleza. Por ejemplo, si yo voy a construir una casa, si yo voy a construir un edificio de cualquier negocio, obviamente que voy a ir a cambiar la estructura del suelo. Por ejemplo, cuando se abre una zanja para colocar el cimiento de la vivienda, que esto, pues obviamente todos tenemos derecho de hacerlo, nadie va a negar que todos tenemos derecho de construir nuestra propiedad. Sin embargo, esto también va a tener un impacto negativo, le vamos a hacer daño al ambiente. Esa zanja que yo voy a ir a abrir en mi terreno para colocar un cimiento va a causar una interrupción en el paso, por ejemplo, de todos los animales que viven debajo de la capa superficial de la tierra, y vamos a causar un impacto negativo. Por ejemplo, los gusanitos que pasan por ahí haciendo todas sus actividades y que permiten que se oxigene la tierra, incluso el manto freático, el paso de agua que llega a los pozos de agua que después vamos a consumir, imagínese usted. Todo eso tiene un impacto negativo y por eso tenemos que demostrar ante las autoridades que el impacto va a ser mínimo, que no vamos a causar un daño pues irreparable, digamos, a la naturaleza con lo que vamos a hacer. Y por eso tenemos que ser responsables y tener un permiso ambiental. Una vez está construido el edificio, una vez construida la casa, todavía después de eso, los negocios que están operando necesitan demostrar que el impacto que causan al estar funcionando, porque una cosa es construir y otra cosa es operar. Por ejemplo, las personas que vivimos en nuestro hogar y que nos bañamos o hacemos nuestras necesidades, obviamente vamos a ensuciar el agua que estamos utilizando para nuestras actividades diarias, y esa actividad tiene un impacto negativo en el ambiente. Por lo tanto, especialmente los negocios, esto va más que todo para aquellos negocios que tienen un gran impacto negativo, que tienen también que tener un permiso ambiental. Por eso no piense usted, no pensemos nosotros que es por molestar, que es por causar problemas, que es por sacarle dinero a la gente. No, es que tenemos que ser responsables con el ambiente, con nuestra sociedad, y comprobar ante las autoridades que el impacto va a ser mínimo. Y pues le dan a usted su licencia ambiental para que pueda operar. No tiene por qué haber ningún problema. Y luego está lo más delicado, que es la tarjeta de salud y la licencia sanitaria. Demostrar que las personas que están atendiendo a los clientes pues gozan de buena salud y que no padecen una enfermedad que podría contagiar a las demás personas. Pero es preocupante ver, por ejemplo, que de 17 negocios solo 3 tenían permiso ambiental. Eso es grave. De 17 negocios solo 11 tenían licencia sanitaria. Lo positivo aquí es que es más de la mitad. Lo preocupante es la tarjeta de salud. De los 17, 4, casi que un 25, menos del 25% tenían tarjeta de salud. Todos tienen patente de comercio. Bueno, eso es un trámite fácil de hacer. Pero de licencia de sonido, que también preocupa porque realmente es molesta la actividad para los demás. Cuando uno no es el que está en la fiesta, le molesta. Ahora el que está en la fiesta está feliz, pero todos los que están alrededor pues probablemente no lo estén tanto. Solo 2 de 17 tenían su licencia de sonido municipal. A todos los negocios se les hizo ver que están incurriendo en ilegalidad y obviamente se les indicó que deberán de hacer los respectivos trámites. Ayer la gobernación departamental de Petén anunció que en el marco del fortalecimiento de las acciones de prevención y control de incendios forestales se realizó una reunión de trabajo convocada, oiga usted, convocada por el diputado César Fion. En esa reunión estuvo presente la gobernadora departamental, doctora Carmencita Luna, y representantes de distintas instituciones competentes en la atención, protección y conservación de los recursos naturales del departamento. Tarde pues, mire a qué alturas de la temporada de incendios aparece el diputado César Fion. Dice él que para coordinar acciones de prevención. Bastante tarde, diputado Fion, las acciones de prevención empezaron desde el año pasado. Ya estamos finalizando el quinto mes del año y ahora viene el diputado Fion a realizar acciones de prevención y control de incendios forestales. Claro, si las autoridades están desde el año pasado, todas las demás instituciones haciendo acciones de prevención y control de incendios forestales. Ya empezaron las lluvias, además. ¿A qué vino? Le hubiera dicho el diputado, el exdiputado, ¿cómo se llamaba? Se me olvidó ese diputado, muy famoso en redes sociales. ¿A qué vino César Fion? A saludar con sombrero ajeno. A eso vino este hombre, que se ha dedicado más a colocar a toda su familia en cargos de instituciones de gobierno, a promover que haya plazas fantasma para beneficiarse él y sus candidatos alcaldes en diferentes instituciones de gobierno. Esto es lo que muchos criticamos duramente y decimos es una pérdida de tiempo. Va a ver usted ahí que los diputados mandan a llamar a los representantes de diferentes instituciones para, lo citan, oiga usted, lo citan diputados como César Fion, que dígame usted, ¿qué ha hecho Fion de bueno por el departamento del Petén? Me gustaría saber realmente qué ha hecho de bueno. Lo único que ha hecho es conseguir que toda su familia esté metida en puestos de gobierno. Vamos a hacer una evaluación, a ver ahí, se va a sorprender ustedes a ver la cantidad de personas y los sueldos que gana la familia de este señor en diferentes instituciones de gobierno. Pero cuando vea usted que un diputado anuncia que citó a los funcionarios de X o Y institución del Estado, pérdida de tiempo. Las famosas reuniones, estoy en reunión, estoy en una actividad, dígame usted, ¿para qué viene ahí? A prevenir. La prevención se hace previo, por eso se llama prevención, prevenir, ver, venir, pre, antes, no ahorita que ya estamos en plena temporada de lluvias, cuando ya, cierto, hay incendios, pero los que no se apagan solos, ahí ve usted a los apagafuegos del CONAP, ahí van los señores que van arriesgando sus vidas. Esos son a los que hay que aplaudir, no a diputados como este señor que última hora viene a saludar con sombrero ajeno, a hacer que pierda el tiempo la gobernadora, el señor, los señores del CONAP, del MAGA, el ejército, perdiendo su tiempo en reuniones que solo sirven para justificar gastos. No sabe, me gustaría saber cuánto se gastó ahí en esa reunión, porque fue en un hotel de lujo, ahí están todos con su airecito acondicionado, muy cómodos, algunos hasta con abrigo y manga larga porque les da frío estar ahí adentro. Ya los quisiera ver apagando el fuego como andan los pobres apagafuegos ahí en el calor. Pérdida total de tiempo. Y dese cuenta, pueblo, si usted quiere votar por este señor para las próximas elecciones, ahí está en el partido Cabal, si no estoy equivocado. Piénselo, si quiere tener estos diputados que solo sirven para hacer perder el tiempo a las personas que sí están haciendo su trabajo en las instituciones del Estado. Tarde pues, diputado César Fion, tarde vino a ver qué está pasando ahí con los incendios forestales, a prevenir incendios, dice. Hombre, si ya están terminándose la temporada, creo, estamos en plenas lluvias. Vamos a continuar con muchas más noticias. Dos personas fueron capturadas con pistolas, una de ellas con reporte de robo. Según informó la Policía Nacional Civil, investigadores de la División Especial de Investigación Criminal de IC contra el delito de femicidio también, y fiscales del Ministerio Público en Aldea La Esperanza, La Libertad, Petén, reportaron la captura de dos personas. Una identificada como Julián N. de 32 años y Edwin N. de 41 años. A Julián se le decomisó una pistola con dos cargadores y 29 municiones. Al hacer la verificación se informó que el arma presenta reporte de robo en el sistema. Mientras que Edwin N. portaba una pistola que no tiene reporte de robo, pero no tenía licencia para portarla en público, por lo que los dos fueron detenidos y quedaron a disposición de los tribunales de justicia, según informó la Policía Nacional Civil. Ayer se inició otra jornada de la Semana de Vacunación de las Américas, según informó el Distrito Municipal de Salud de Flores, Petén. Con la presencia de la autoridad de la DRIS de Petén Área Norte, doctora Rosalinda Trujillo, el licenciado Yainer Reynoso, coordinador de distrito, y las autoridades de salud, hizo el lanzamiento oficial de la Semana de Vacunación de las Américas en la unidad mínima del CAOBA. Esta actividad se realizó también en todos los municipios de la DRIS, Petén Norte y otras direcciones de redes integradas de servicios de salud a nivel nacional, en donde además de la Semana de Vacunación de las Américas, las autoridades iniciaron, dando el ejemplo, la vacunación de los menores, pero también ofreciendo los siguientes servicios. Oiga usted, toda esta semana se está ofreciendo, como es habitual, consulta general, examen de Papanicolaou, gota gruesa para detectar malaria o paludismo, pruebas de VIH, sífilis, hepatitis B y C. Se está evaluando peso y talla en los niños, concurso de murales sobre las vacunas con la participación de los habitantes de las diferentes comunidades, evaluación de psicología, de trabajo social, sesiones educativas sobre sarampión, vacunación y esquema de sarampión, la premiación de los 3 primeros lugares de los murales que realizaron los niños en el Caoba, con el acompañamiento de sus padres de familia. La entrega de los premios se agradeció especialmente a la Municipalidad de Flores por su aporte decisivo para esta actividad, al alcalde auxiliar de la aldea El Caoba, se agradeció a la señora Maritza Hernández y a los directores y alumnos de la Escuela de Telesecundaria y Escuela Primaria por su apoyo brindado para la realización de este evento. Tome en cuenta que estamos actualmente en la Semana de Vacunación de las Américas, en la que además de ofrecer la vacunación para prevenir las diferentes enfermedades que pueden afectar a la población, en todos los servicios del Ministerio de Salud se cuenta con el recurso, se cuenta con el personal y toda la voluntad para hacer todos esos exámenes. Hay que aprovecharlo. Recuerde, lo importante es prevenir, lo que les decía, evitar que nos vayamos a enfermar después. Las vacunas son altamente efectivas y van a hacer que si usted se contagia de alguna de esas enfermedades, muchas veces ni cuenta se va a dar, su cuerpo va a combatir la enfermedad, y si tiene un síntoma, pues va a ser mínimo y se va a evitar poner en riesgo su salud y sobre todo proteger a nuestra familia y a nuestras comunidades. Tómalo en cuenta y cuando sea necesario, por ejemplo, hacerse alguna prueba. En esta Semana de Vacunación de las Américas están haciendo pruebas de VIH. Es muy importante que todas las personas nos hagamos la prueba del VIH, sífilis y hepatitis, que son enfermedades que también pueden tener consecuencias negativas por el resto de nuestra vida, y es importante detectarlas lo más pronto posible. También hay atención en psicología. Todos necesitamos atención en psicología. No es algo por lo que tengamos que burlarnos de los demás, porque todos tenemos problemas emocionales o problemas psicológicos o problemas psiquiátricos. Todos podemos desarrollar algún tipo de problema y es importante acudir a atendernos con un profesional de la salud para que podamos salir adelante. Mire, eso de la atención psicológica es fundamental para la salud de las poblaciones. No se vaya usted a sentir mal. Yo en alguna oportunidad también acudí con un psiquiatra y créame que me ayudó mucho a salir adelante. Por supuesto que todavía tengo mis problemas y todos los vamos a tener siempre, pero es necesario que atendamos la salud mental de nuestra población y aproveche toda esta semana en la que va a haber esta atención en este lugar y en todos los distritos de las diferentes direcciones de redes integradas de servicios de salud de todo el país, ya que están haciendo esta misma actividad en todos los distritos de salud. Me parece que teníamos por ahí ya las condiciones del clima. Sí, ya tenemos aquí el pronóstico del clima. Les voy a dejar con el pronosticador del INSIBUME, Jorge Chinchilla, quien nos da a conocer desde tempranas horas de la mañana las condiciones del clima para este martes 26 de mayo.
1: Buenos días, desde el Centro de Análisis y Pronósticos de INSIBUME presentamos las condiciones del tiempo para el día de hoy, 26 de mayo de 2026. Por el momento continuamos con el monitoreo del paso de la onda del este, la cual favorecerá el incremento de nublados y lluvias desde el sur al centro del territorio nacional. Sin embargo, en todo el país se pueden presentar lluvias dispersas. Sobre los mayores acumulados de lluvia, estos se presentarán principalmente en Occidente, Boca Costa, Altiplano Central y Valles de Oriente. Sin embargo, en el resto del país se pueden presentar lluvias dispersas. Estas lluvias pueden ser fuertes, de corta duración, con actividad eléctrica, viento fuerte y posible caída de granizo, especialmente en sectores montañosos o volcánicos. Las altas temperaturas continuarán presentándose principalmente hacia el norte, sur y oriente del país. Las temperaturas máximas en Petén estarán entre los 38 a 40 grados Celsius, para Valles de Oriente entre los 39 a 41 y para el sur del país entre los 37 a 38 grados Celsius. Para el área central, incluyendo la ciudad capital, entre los 29 a 31 grados Celsius, pudiendo ser mayor hacia el norte del altiplano central. El sol salió a las 5:33 y se ocultará a las 18:27.
0: Ahí está la información, entonces, oiga usted, salió a las 5:33 y se ocultará a las 18:27, ya casi que tenemos, ¿qué? 13 horas de tiempo de sol Y antes del amanecer ya está clarito, ¿no? Antes de que salga el sol y después de que se oculte el fruto, todavía se ve bastante la claridad. Las lluvias y el calor están elevando los riesgos para los cultivos y el ganado en Guatemala, informó el Ministerio de Agricultura, por lo que se emitió una serie de recomendaciones preventivas dirigidas a productores agrícolas y ganaderos. De acuerdo con el análisis agrometeorológico del MAGA, Guatemala está enfrentando altas temperaturas y al mismo tiempo lluvias intensas de corta duración y una distribución irregular de las precipitaciones. Todos estos factores podrían generar complicaciones en diferentes regiones. Según el informe elaborado por el Centro de Información Estratégica Agropecuaria del MAGA, con base en la información del INSIBUME, existe riesgo de escorrentía, erosión, saturación de suelos y encharcamientos, especialmente al sur y al centro de Guatemala. Es importante mantener una vigilancia y que los agricultores se preparen para enfrentar esa situación. El Ministerio de Educación confirmó que dio por terminado de manera anticipada el contrato con la empresa Siloe para la compra de utensilios de cocina. Esta compra evaluada en 1 millón utensilios de cocina. 1,156,000 utensilios de cocina. Se habían ya pactado hacer la compra a una empresa cuya capacidad quedó en duda. La ministra de Educación, Anabela Yiraca, dijo que ya firmó la resolución para dar por terminado el concurso en el que la empresa distribuidora Siloe S.A. había intentado incluso que siempre se realizara la compra. En total, el valor, ahora sí tenemos aquí el valor del contrato, era de 121.6 millones de quetzales, porque esta empresa iba a proveer todos los utensilios que iban a ser distribuidos en cerca de 6,000 escuelas de todo el país. Sin embargo, una recomendación de la Contraloría General de Cuentas de la Nación provocó que el Ministerio de Educación diera por terminado de forma anticipada el contrato. La Contraloría practicó una auditoría al proceso, se detectó falencias al elaborar las bases de licitación. Hay una deficiencia en los criterios de calificación. Se determinó que las bases de licitación no consideró en el apartado el criterio que deberá seguir la Junta para calificar las ofertas, la experiencia del oferente, que permitiría evaluar los años de operación en el mercado. Se trata de una empresa nueva que al parecer habría sido creada específicamente para que se diera a cabo esta compra, se llevara a cabo esta compra. No tiene capacidad técnica la empresa para cumplir. Por ejemplo, Siloe ya había sido considerada sin capacidad técnica. Una junta de licitación aparte en otro ministerio, que es el Ministerio de Gobernación, estaba evaluando la compra de 1,000 motocicletas para uso de la Policía Nacional Civil, pero en aquella junta del Ministerio de Gobernación se rechazó la oferta porque esta empresa no tenía personal, no tenía infraestructura ni bodegas adecuadas para cumplir con una oferta tan grande, por lo que, pues al parecer, se trata de una empresa que pareciera ser que solo ha sido creada para que le venda servicios al Estado, pero no cuenta con la capacidad. Según el diario La Hora, esta empresa está vinculada al diputado Luis Aguirre de Cabal. Mire, qué casualidad. El mismo partido donde está César Fion es el que les hablaba hace un rato. Sí, estos delincuentes que están ahí siendo diputados al Congreso de la República. El diputado Luis Aguirre se mostró interesado en un proceso administrativo de la empresa. Al parecer estaría vinculada a él para venderle sus servicios al Estado, pero pues no cumple con los requisitos. El diputado Luis Aguirre, en una entrevista con el diario La Hora, reconoció que había ayudado a la empresa para que cumpla con los requisitos, lo cual podría ser el delito.

0: guatemalteco que ahora está exigiendo que los diputados aprueben la ley contra el lavado de dinero. Mire, se lo digo una vez, va a estar difícil. La mayoría de los diputados, no voy a decir que todos, sería una injusticia decir que todos, pero la mayoría de los diputados al Congreso de la República son una banda de delincuentes. Son una manada, les digo yo, porque no parecen gente, parece que no fueran seres humanos esos tipos. Son una manada de delincuentes que llegó ahí a proteger intereses de criminales. Resulta que si Guatemala no aprueba la ley contra el lavado de dinero, va a ser señalada como nuestro país, va a ser señalado como un país que podría estar incluso financiando el terrorismo, porque el lavado de dinero es una actividad típica del terrorismo, de la delincuencia organizada. Y si no se aprueba la ley integral contra el lavado de dinero y financiamiento del terrorismo, así se llama la ley, ley integral contra el lavado de dinero y financiamiento del terrorismo, Guatemala va a ser colocada a nivel internacional en la lista gris del Gafilat, los países que no cumplen con leyes que castigan el lavado de dinero y al mismo tiempo el financiamiento de terrorismo. De manera que el costo lo vamos a pagar todos. Por ejemplo, las familias que viven de las remesas, ¿sabe usted? Si usted recibe algún tipo de remesa o conoce a alguien que recibe remesas, usted va a tener problemas porque van a complicar el envío de remesas a este país. Las pequeñas y medianas empresas, los exportadores y hasta las personas que buscan un crédito, por ejemplo, para construir una casa, todos vamos a tener problemas porque vamos a ser incluidos en la lista gris de Gafilat, que somos un país en el que no se combate el lavado de dinero y el financiamiento del terrorismo. Por eso ayer los representantes del CACIF, bueno, ahora sí los del CACIF, que toda la vida han defendido delincuentes, ahora sí dieron una conferencia de prensa donde hacen un señalamiento fuerte, donde suben el tono de la discusión y le están diciendo a los diputados que dejen ya de estar jugando con esa ley de lavado de dinero y la tienen que aprobar. De nuevo, tarde pues vienen. Pero oigamos lo que dijo el sector empresarial.
1: Hacemos un llamado urgente al Honorable Congreso de la República para aprobar la ley integral contra el lavado de dinero u otros activos y el financiamiento del terrorismo. Esta realmente no es una discusión ideológica ni política. Es una discusión sobre el futuro económico del país, sobre la confianza internacional en Guatemala y sobre la protección de millones de ciudadanos honestos que todos los días trabajan, emprenden y sostienen la economía nacional. Es un llamado a la responsabilidad, a dar un paso al frente por Guatemala, a poner un alto a los intereses oscuros que quisieran detener esta ley. Ya no tenemos tiempo que perder. Aprobar una ley que incorpore las directrices del Grupo de Acción Financiera de Latinoamérica, Gafilat, es una decisión técnica, estratégica e impostergable.
0: Bueno, ahí estaba el sector empresarial pidiendo por los ciudadanos honestos. La verdad es que no le importamos a los diputados. Los empresarios están advirtiendo de los grandes riesgos económicos y el grado de inversión si no se aprueba la ley antilavado de dinero. Está un poquito difícil, se lo digo yo. Me sorprendería si los diputados aprueban sin hacerle cambios a la ley, porque lo que van a hacer es, sí, mira, aprobamos la ley, pero le quitamos todo lo que necesita tener la ley para castigar el lavado de dinero. Difícil, ahí vamos a estar viendo cómo evoluciona esa situación. Vamos ahora con otras noticias, porque un grupo armado irrumpió en la frontera de Honduras y se enfrentó al ejército de Guatemala. Una persona murió, según informó el Ministerio de la Defensa Nacional. Personal militar destacado en el área fronteriza de Esquipulas, Chiquimula, detectó que a Guatemala, proveniente de Honduras, ingresó un grupo de personas en vehículos de doble tracción, fuertemente armadas las personas, las cuales estarían vinculadas a estructuras del crimen organizado. Al percibir la presencia de los ejércitos, los individuos fuertemente armados abrieron fuego contra los soldados, por lo que el personal militar repelió el ataque conforme a los protocolos

0: establecidos, logrando hacer retroceder a estas personas que actúan al margen de la ley. No hay personal militar herido, insistió el Ministerio de la Defensa. El Ejército de Guatemala mantiene y refuerza la presencia militar en el área, efectuando operaciones de seguridad y vigilancia en coordinación con las autoridades correspondientes. El Ministerio de la Defensa tiene dos hipótesis sobre lo sucedido. La primera es el ingreso de hombres armados y la segunda, al parecer, estos hombres armados intentaron desalojar violentamente a guatemaltecos en la zona fronteriza del lado de Guatemala. Según información preliminar, una persona murió en un área de cultivo de maracuyá. Los hombres armados intentaron desalojar a los campesinos y huir por un paso ciego en la frontera del Florido. La policía se informó que José Guardado Herrera, de 21 años, y Belina Unguerra, de 44, ambos hondureños, fueron detenidos y están bajo custodia policial en un centro asistencial privado de Puerto Barrios, Izabal, al que ingresaron con heridas de bala. Los hombres fueron trasladados en un automóvil particular desde Corinto, Honduras. Al parecer, según la policía de Honduras, estos hombres están vinculados aparte con el ataque armado en el área fronteriza de Corinto, Omoa, donde murieron 5 miembros de las fuerzas de seguridad de Honduras. Según informó el Ministerio de Gobernación, la policía y el ejército han reforzado la seguridad fronteriza luego de 2 ataques armados en Honduras, en donde hubo por lo menos 24 muertos, entre ellos 5 agentes policiales de Honduras. Según el ministro de Gobernación, Marco Antonio Villeda, las fuerzas de seguridad mantienen un monitoreo permanente en los puntos fronterizos y hay coordinación con las autoridades hondureñas para evitar el ingreso a Guatemala de los responsables de los hechos criminales. Recuerde que habrá una suspensión de servicio eléctrico para este viernes 29 de mayo. Bueno, si no cambian los planes, porque a veces los cambian, les compartimos información muy importante. El Instituto Nacional de Electrificación India anunció una suspensión programada del servicio de energía eléctrica debido a trabajos de mantenimiento en el departamento de Petén. Tome nota, la interrupción será el próximo viernes 29 de mayo de 7 de la mañana a 5 de la tarde. Son 10 horas consecutivas sin fluido eléctrico. Los municipios afectados por completo son Flores, San Benito, San Andrés, San José, Santa Ana, Mechol de Mencos y San Francisco. En el municipio de La Libertad, el corte afectará el casco urbano, la aldea La Esperanza y también el municipio de Las Cruces, Petén. Se recomienda a la población, por favor, desde antes de que se dé la suspensión, desconecte sus aparatos eléctricos, asegure la cadena de frío de sus alimentos. Tome las previsiones necesarias en comercios y hogares para evitar inconvenientes durante este viernes. Por favor, siga escuchando la radio. Aquí le vamos a estar trasladando información actualizada. Si hay alguna actualización por parte de las autoridades. Este viernes de 7 de la mañana a 5 de la tarde, sin energía eléctrica en Flores, San Benito, San Andrés, San José, Santa Ana, Melchor de Menco, San Francisco, Las Cruces, en La Libertad, en el casco urbano y aldea La Esperanza. Bueno, les dejo ahora con unos cuantos minutos de la información que trajeron nuestros compañeros de Noticiero Enfoque, brevemente lo que vino ayer, para que usted se quede, como siempre, con la mayor cantidad de noticias en este espacio de 60 minutos.
1: José Marroquín. José, ¿cómo estás? Un gusto saludarte, gracias. Estás en el espacio informativo de Enfoque. Contarnos un poco de las situaciones que se dieron en el estadio Alejandro Chaeta Requena. ¿Cómo cuántas personas ustedes pudieron prestaron asistencia médica?
2: Hola, muy buenas tardes, don Roger, mucho gusto.
1: Gracias, buenas tardes.
2: Gracias a Dios, ahí estamos dando la lucha, ¿verdad? El día de ayer pues estuvimos en la actividad del Día de las Madres en el estadio Alejandro Chaeta, en la cual pues atendimos aproximadamente unas 8 personas, las cuales presentaban con golpes de calor, ¿verdad? Y esos calorcitos pues se están dando demasiado fuertes, ¿verdad?
1: Sí, y la mayoría pareciera que fueran mujeres, ¿o no?
2: Así es, la mayoría fueron mujeres, ¿verdad? Las cuales eran de la tercera edad.
1: ¿Alguna recomendación para no caer en eso?
2: Pues mantenerse lo que es hidratado, pues, y porque últimamente muchas personas no toman sus 8 vasitos de agua pura al día, ¿verdad? Pero siempre la recomendación es mantenerse hidratado, mantenerse con bloqueador solar, con quemaduras solares, y también pues estar en constante chequeo, ¿verdad? Porque la mayoría de las personas que nosotros atendimos eran hipertensas o eran diabéticas, ¿verdad? Y la cual pues, como le comentaba, ¿verdad?, mantenerse en constante chequeo.
1: En constante chequeo y evitarse estar bajo el sol, bajo los fuertes rayos del sol, porque ese es uno de los factores que determina ese tipo de problemas en las personas mayores y ante todo si tienen enfermedades crónicas.
2: Así es, don Javier.
1: Cuénteme, ¿cuántos elementos está conformada la Cruz Roja? Porque miramos bastante chabelos ahí que estaban trabajando con ustedes.
2: Bueno, para comentarle, la Cruz Roja se ha derivado de elementos voluntarios, ¿verdad? Nosotros no somos una institución que no deben dar ningún sueldo, ¿verdad?
1: ¿No ganan ningún sueldo ustedes?
2: ¿Cómo?
1: No tienen ningún sueldo ustedes.
2: Así es, nosotros no devengamos de un sueldo, nuestra labor es voluntaria hacia al amor al prójimo, ¿verdad? Y ahorita por lo menos contamos con 15 elementos, la mayoría en proceso de ser socorristas, ¿verdad? Tenemos 7 elementos socorristas ya certificados y la otra parte es que están en proceso de recibirse de socorristas.
1: ¿Solo tienen una unidad o tienen otras unidades para movilizarse?
2: Por el momento tenemos una unidad y la cual pues es la que nos ha estado sacando de apuros y sacando las emergencias, ¿verdad? Tenemos 2 unidades, pero una está en reparación.
1: Ustedes cubren toda emergencia, y si es así, ¿cuál es el número para que las personas puedan llamarles también en caso de una necesidad?
2: Sí, nosotros ahorita por el momento estamos cubriendo emergencias durante la noche, ¿verdad? Porque ahí sí que todos nuestros voluntarios durante el día pues están trabajando, están en sus labores cotidianas laborales, ¿sabes? Ahora, si en un dado caso ustedes tienen alguna emergencia durante la noche, ¿verdad?, nosotros estamos totalmente aprestos ante cualquier circunstancia. Pueden marcar al número 3200-3136.
1: Es el número de planta, ¿no?
2: ¿Cómo?
1: ¿Es el número de planta o es el número personal?
2: Es el número inmediato de la delegación.
1: Ok. 3200-3136.
2: Así es. Ahora, si un dado caso ustedes desean llamar directamente a emergencias de parte de Cruz Roja Guatemalteca, pueden marcar al 125.
1: Ok. A nivel nacional.
2: Así es.
1: Gracias, Oise, por esa importante información. Aproximadamente 8 personas, la mayoría de mujeres, fueron trasladadas del Estadio Alejandro Chaeta el día de ayer, conmemorando el Día de las Madres a través de la unidad que ustedes tienen al servicio para la población. Les agradecemos esa labor que realizaron ayer, porque gracias a ustedes, pues, estas personas pudieron llegar al Hospital Regional de San Benito para darle ya el tratamiento correspondiente.
2: Muchas gracias,
1: doctor. Gracias a ti. Bueno, hemos platicado con José Marroquín de la Cruz Roja, encargado de la delegación aquí en Petén, Barrio Porvenir. Richard, sí, estuvo candente esa cuestión. 8 personas fueron trasladadas a la emergencia del Hospital Antonio Penado del Barrio por la situación de golpe de calor. Afortunadamente, todas salieron bien, fueron atendidas a través de los médicos, paramédicos ahí en el hospital, en la zona de emergencia.
3: Sí, hay que tomar en cuenta de que pues estamos muy, muy activos con los hechos.
1: Son muy vulnerables.
3: Muy vulnerables con estos hechos también. También nos informan que ya reportaron 27 fallecidos con este enfrentamiento que tuvo el ejército de Guatemala, la PNC como tal, en el enfrentamiento que tuvo con estos famosos narcotraficantes, ¿no? En otros temas de información, nos reportan que en horarios de la madrugada, ahí en la isla de Flores, enfrente de la Casa Ramona, se han incrementado el robo de piezas de motocicletas estacionadas en los anillos internos de la isla. Como ven, pues ahí se, bueno, ustedes pueden apreciar en las páginas cómo pues un vecino se tomó la tarea de grabar a estos criminales.
1: Y es que son cámaras que están instaladas.
3: Son cámaras que están
1: instaladas. Se dio el robo, la desmantelación de esta motocicleta, pero al amanecer ellos revisaron la cámara y se dieron cuenta de que quién era, ¿no?
3: Así es, ahí, o sea, ellos
1: la persona no estaba grabando, porque si hubiera estado grabando hubiera salido, o bien, no sé.
3: Yo quiero suponer de que está grabando porque era alguna cámara como tal, porque... Por el movimiento. Pero porque yo creo que si alguien está grabando un hecho
1: delictivo,
3: obviamente uno va a hacer
1: la alarma,
3: o hace una alarma, es correcto.
1: Bueno, por eso le recomendamos a los vecinos del municipio de Flores que compren psiquitracas, para que si usted no sale, tiene un par de cohetes y asusta al delincuente.
3: También.
1: Pero sí, Flores está cayendo en una situación muy complicada, en donde las fuerzas de seguridad han hecho que los operativos se den más constantemente, pero también hay que ponerle que trae sus cosas negativas, porque el turista, cuando vea todo ese movimiento de policía, del ejército e instituciones, bueno, y aquí, ¿qué está pasando? Entonces, se va a ahuyentar en determinado tiempo el turismo. Eso tiene sus efectos positivos, pero más negativos en cuanto al ingreso económico de turismo, porque los más afectados son los restauranteros, los rotativeros y todos aquellos que manejan la economía a través del turismo.
3: Sí, tal vez haciendo ya algún comentario al aire, muy pronto, pues está bien la presencia de la autoridad, está muy bien, pero ya así bastante como que el turista, como usted dice, se preguntará ¿qué está pasando? Pero bueno.
1: Pero sí, los delincuentes, recuerden que los o las personas que operan en este momento, en estas acciones delincuenciales, son extranjeros, son migrantes, sí, según hemos podido comprobar. Según han dicho las fuerzas de seguridad.
3: Hablando de la comisaría de 62 de Petén, nos informan también que hay un hombre capturado con 3 armas de fuego ilegales en Petén. Agentes de la PNC atendieron una denuncia ciudadana sobre un vehículo que circulaba de manera sospechosa en la aldea Naranjo Flores Petén. Durante la intervención policial fue aprehendido un hombre de 32 años por presunta portación ilegal de armas de fuego. Como resultado de la acción policial, fueron decomisadas 2 pistolas, una escopeta y consignados un vehículo tipo pick-up. La pronta reacción de los agentes permitió neutralizar la situación y prevenir hechos que pudieran poner en riesgo a la población. PNC continúa fortaleciendo la seguridad ciudadana e invita a la población a denunciar cualquier hecho sospechoso al número que a muchos conocemos, el 110, de manera confidencial.
1: Vamos a darles a conocer los operativos que se están haciendo a nivel nacional. Incluye Guatemala y todos los departamentos de la República de Guatemala. No es porque la gobernadora, no es porque el jefe de la comisaría o jefe del sitio no requieran, sino que son instrucciones superiores de lo que ellos están realizando a nivel nacional para resguardar y proteger la seguridad ciudadana, y ante todo en lugares turísticos como la isla de Flores, Tikal, El Remate y otras comunidades circunvecinas.
4: Sada Rubel iniciando acá este operativo que se realiza por parte de la Policía Nacional Civil de forma sorpresiva. Han llegado varias unidades para poder iniciar con este operativo. Hay que tomar en cuenta que el objetivo de estos agentes es por los constantes asaltos que se han registrado. Observe usted cómo se atraviesan en momentos acá los agentes, porque van en contra de conductores de motocicleta, quienes son el principal vehículo que utilizan los criminales para poder asaltar a automovilistas a esta hora de la mañana, cuando usted está observando el inicio de este operativo de relámpago que ha llegado. ¿Y por qué lo decimos relámpago? Porque de acá se pueden movilizar hacia otro sector, tomando en cuenta de que son la hora de la mañana, complicada la situación para el tránsito. Sin embargo, ellos están realizando este operativo relámpago sorpresivo por parte de las fuerzas de seguridad. Ahí en este sector se les solicita los documentos respectivos a los conductores de motocicleta. Observen usted, licencia, lo revisan también, y también para que puedan, si llevan algún ilícito, es lo que están tratando de observar estas autoridades en este momento. Usted lo lleva en su pantalla, nosotros también le estamos transmitiendo en este momento, nos indican, vamos a tratar de conversar con las autoridades quienes están arribando y quienes están ordenando que se realice este operativo en este sector de la calzada Roosevelt, tal como usted lo lleva en su pantalla. Vamos a iniciar para que vean ustedes la revisión que se inicia en este momento. Vamos a tratar de conversar con el director de la Policía Nacional Civil, quien está en este momento arribando, con también el comisario a cargo de esta estación de Policía Nacional Civil. Acá está llegando el señor director general de la Policía Nacional Civil, David Botello, está arribando en este momento de forma sorpresiva. Se está realizando este operativo, señor director, en este momento.
5: Sí, muy buenos días. En este caso, Policía Nacional Civil se encuentra realizando diferentes esquemas preventivos y operativos, específicamente para la identificación, registro y documentación de personas jóvenes que se conducen a bordo de motocicleta, derivado de las constantes denuncias y asaltos que se han registrado en diferentes puntos de la ciudad capital en este horario. Y por ende nos encontramos en la colonia Molino Las Flores de la calzada Roosevelt, haciendo este tipo de operativos para poder detectar, capturar, identificar y documentar a personas jóvenes que se conducen en motocicleta, posiblemente con la finalidad de asaltar a los ciudadanos guatemaltecos que se dirigen a su trabajo.
4: Recientemente han logrado la captura de varios motoladrones.
5: Van más de 116 personas capturadas por el delito de robo, más de 1.500 motocicletas que han sido incautadas por parte de Policía Nacional Civil. Estos operativos van a continuar. Lamentablemente muchos de estos delincuentes luego van nuevamente a las calles, porque se necesita no solo la denuncia ciudadana, sino también el acompañamiento para la declaración respectiva ante el Ministerio Público y el organismo judicial para que el proceso esté fortalecido.
4: Ya, precisamente este es el sector de la calzada Roosevelt donde se han dado varios asaltos, director.
5: Así es, son dos comisarías las que se encuentran involucradas en estos operativos, como es la comisaría 14 y la 16. Es una calzada sumamente extensa y por lo tanto se necesita bastante presencia policial para poder contener estos asaltos.
4: No solo en este sector, sino van a colocarse de forma relámpago, es decir, así, los operativos.
5: Sí, también nos encontramos realizando operativos en lo que es la calzada Mateo Flores, en Pamplona, en la colonia La Verbena, 4 de febrero, en el área de la Brigada Santa Marta, zona 5 de Misco, con el objeto de poder también hacer operativos en diferentes puntos y no solamente en la calzada Roosevelt, porque todos sabemos que cuando estos delincuentes observan que el Policía Nacional Civil está haciendo presencia en una zona, se dirigen a otra para cometer sus delitos.
4: A ver, director, aprovechando su presencia, el día de ayer se da la captura de adolescentes quienes están desmembrando a una persona, zona 17.
5: Sí, lamentablemente lo podríamos decir así, un adolescente de 14 años está entre los capturados en lo que es la colonia Loma de Santa Fe, zona 18. Ese adolescente tendría que estar siendo supervisado por sus padres, haciendo sus tareas de la secundaria, sin embargo estaba desmembrando, quitándole la cabeza, los brazos y las piernas a otro individuo, aparentemente pandillero, y por lucha de territorio y el tema de que ambas pandillas, tanto MS como Barrio 18, son rivales. Pero es algo que también debería de haber una responsabilidad de los padres. ¿Qué hubiera sucedido si el día de hoy hubieran aparecido esos cuerpos desmembrados en diferentes puntos? O sea, algo lamentable, y sin embargo pues es un adolescente de 14 años quien en compañía de otro estaba realizando este acto tan malvado, con suma extrema violencia, y por lo tanto debería de haber también una responsabilidad para los padres de este adolescente.
4: Ya tiene usted línea de investigación. ¿A qué se debe? ¿Cuál es la rivalidad, señor director?
5: Aparentemente esta persona que fue desmembrada y que fue asesinada violentamente era originaria de San José Pinula y había venido a residir al área de la zona 18. Estas personas ya lo habían controlado, lo llevaron con engaño hacia un inmueble para descuartizarlo, y ese era el objetivo principal, demostrar que una pandilla tiene más control sobre la otra. Es un acto de iniciación dentro de las pandillas, en las cuales el adolescente docente, el niño tiene que demostrar un grado alto de violencia para ser tomado como miembro activo o homie brincado dentro de la pandilla.
4: Ellos confesaron su crimen y todavía están desmembrando a esta persona.
5: Sí, como le decía, lo lamentable es que es un adolescente. ¿Hasta dónde llega el grado de maldad en la actualidad de nuestros niños y adolescentes? Y hay un poco control de los padres de familia sobre los adolescentes. El alto consumo de droga también está afectando a nuestros niños y adolescentes, pues se requiere también mayor integración por parte de maestros, padres de familia y la sociedad en general, porque todo recae en la Policía Nacional Civil, pero hay que recordar que nosotros somos el último eslabón en el cual, lamentablemente, cuando el delincuente, el adolescente ya ha realizado el hecho delictivo, es donde debemos que actuar.
4: Director, ¿alguna instrucción que se ha dado a todas las comisarías con estos operativos o también por los asaltos?
5: Sí, mire, el tema de los asaltos es un tema sumamente complejo, en el cual, por eso es que los operativos policiales van orientados precisamente al tema de la identificación de personas en motocicleta, porque es el vehículo más recurrente. Nosotros ya llevamos más de 1.500 motocicletas consignadas en lo que va del año, entre ellas motocicletas recuperadas con reporte de robo, y por lo tanto, pues le suplicamos a la población guatemalteca que les tenga las consideraciones a la Policía Nacional Civil. Sabemos de que el horario es complicado por el tema de tránsito, pero precisamente en este horario es donde se cometen estos asaltos.
1: Bueno, ahí está la información del director de la Policía Nacional Civil, dando una información bastante fuerte, que lograron neutralizar a dos pandilleros menores de edad, descuartizando a un cuerpo.
3: Estudiantes.
1: Que deberían, dicen. Los padres de familia deberían de tener estudiando a estos hijos, a estos patojos. Sin embargo, mire usted en qué andan metidos. Es una situación muy complicada y la inseguridad acampa, ¿no? En lugares.
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3: Vamos a poner este tiempo en el que vamos a estudiar la palabra, escudriñar las escrituras en oración. Y quiero que inclines un momentito tu rostro y vamos a orar para que el Señor dirija este tiempo y seamos bendecidos. Y el Señor le hable a usted según lo que usted necesita. Que usted sea ministrado, que usted pueda salir por esas puertas como creyente, como cristiano, que usted es con las ideas más claras, con una firme determinación de ir en serio con el Señor y que Dios le hable. Estoy seguro de que el Señor esta tarde nos puede hablar y nos puede ministrar a todos personalmente. Por eso, Señor, te damos gracias por esta oportunidad que nos das ahora de acercarnos a tu palabra con temor y temblor, sabiendo que tú siempre hablas a través de ella. Te pido que bendigas este tiempo en el que vamos a leer tu palabra, estudiarla, escudriñar las escrituras, y que lo que compartamos en el día de hoy sea de mucha bendición para cada uno de nosotros. Bendice también a todos los hermanos que nos están viendo y escuchando desde muchos lugares, Señor, que también la bendición les alcance a ellos, donde quiera que se encuentre. Nos ponemos en tus manos, en el nombre bendito de Jesús. Amén y amén. Si habéis prestado atención a la lectura que Irly nos leía en esta tarde, os habéis dado cuenta de que es una conversación que se produce después de la resurrección de Cristo. Para los discípulos, la muerte, la crucifixión de Cristo fue una tragedia, porque ellos, como buenos judíos, habían sido criados en que en algún momento de la historia vendría un personaje llamado el Mashiach, el Mesías, y que les libertaría de toda la opresión del imperio que en ese momento estuviera gobernando la tierra, en ese caso era el imperio romano, y ellos volverían otra vez a recuperar la monarquía que se perdió siglos atrás, y volverían otra vez a ser ciudadanos libres y a poder estar tranquilos y en paz, sin ser atacados por enemigos, sin tener miedo de nada ni de nadie, y que iban a poder subir al templo a presentar sus sacrificios, y que entraría la era milenaria en la que todas las naciones de la tierra, todas las naciones del mundo, tendrían que subir a Jerusalén todos los años, en varias ocasiones, para acercarse a Dios, para presentar pleitesía al Dios eterno, etcétera, etcétera. Cuando Jesucristo aparece en la escena pública y algunos hombres tuvieron el honor y el privilegio de ser llamados por Él para convertirse en sus discípulos, para ellos fue algo realmente que marcó un antes y un después en sus vidas. La inmensa mayoría, no todos, pero la inmensa mayoría de los discípulos de Cristo se dedicaban al arte de la pesca. Eran gente muy sencilla, gente muy humilde. Probablemente se dedicaban a la pesca porque ni siquiera tenían un trozo de tierra para poder cultivarlo y poder criar sus animales y plantar sus hortalizas o lo que fuera. Así que se dedicaban a la pesca como algo que era obligatorio, porque no había otra forma de buscarse la vida que dedicándose a eso. Las casas que todavía quedan en pie de aquellos tiempos nos dan a entender de que la gente vivía una vida muy, muy sencilla, muy rudimentaria. Ninguno de nosotros en la actualidad vive como ninguno de esa gente. Sin luz eléctrica, sin agua potable al alcance, sin baño dentro de las casas, los suelos de tierra, un una pieza, máximo dos, como mucho. Era una vida, ya te digo, muy sacrificada, una vida muy dura. Y no solamente eso, sino que además había un imperio opresor terrible, que eran los romanos, sin escrúpulos, que no respetaban a nadie, que oprimían a la gente hasta el máximo, pidiendo y pidiendo y pidiendo impuestos. Y por más que trabajaras, nunca podías tener un sosiego, una calma, una tranquilidad. No sé por qué, pero algunos estarán diciendo, ¿pero estás describiendo la época del imperio romano o estás describiendo el tiempo presente? Los tiempos cambian, pero el espíritu y la actitud sigue siendo exactamente la misma. Y cuando hay personas con cargos políticos que se dejan usar por el Señor, son de una bendición tremenda. Pero cuando hay personas con poder y con autoridad que también se dejan utilizar por el enemigo, pueden llevar a un país a la ruina y a sus moradores y a su población a la más absoluta miseria. Así que cuando aparece Jesucristo, el Mesías, en la escena pública, ellos dijeron, bueno, esto es cuestión de días. Ya por fin los romanos van a ser destruidos. Nosotros vamos a ser gente importante en el reino del Mesías. Por lo tanto, si no será este año, será el año que viene. Pero por fin podemos ya soñar y casi a degustar la realidad de que la era mesiánica va a comenzar en breve. Cuando lo dejan todo, por un tiempo a su familia, sus trabajos, sus tierras, etcétera, para seguir a este supuesto Mesías, ellos están plenamente convencidos de que van a poder llegar a haber hecho realidad todos sus sueños. Ay, amigo, pero cuando llegó el día de la crucifixión, cuando el enemigo, el imperio opresor, crucifica a su Mesías, lo meten en un sepulcro con una piedra de toneladas en la puerta, ponen un precinto romano con la orden de que nadie se acerque a esa tumba y ponen a una guardia romana custodiando 24 horas al día el sepulcro, todos sus sueños se hacen pedazos. Ahora tienen que volver a sus pueblos, a sus ciudades, con la cabeza agachada, reconociendo que se han equivocado. Más de uno seguro les diría, te lo dije, ese hombre era un impostor, hablaba muy bien. Es verdad que se hicieron milagros durante su ministerio, pero no era el verdadero Mesías. Y otra vez, otra desilusión, otro palo, otro desengaño, y a esperar, sabe Dios cuánto tiempo. Por lo tanto, estos dos que vemos en la historia de Lucas, capítulo 24, son personas que se están marchando de Jerusalén y están ya cerca, en lo que hoy en día sería la ciudad de Tel Aviv. Por allí está el camino de Maús, y están desanimados, están destruidos, están totalmente desmoralizados. Se ha ido toda ilusión, toda expectativa se les ha quebrado. Ellos están hundidos porque todas sus ilusiones se han hecho pedazos. Y de repente, en medio de aquella conversación, en medio de aquel dolor, se les presenta nada más y nada menos que el Señor Jesucristo resucitado. Ellos no se dan cuenta y el Señor Jesucristo les dice, ¿qué os pasa? Os veo tristes, os veo decaídos, ¿qué conversación es esta? Y ellos le dicen, es que nosotros esperábamos que a ese Mesías que seguíamos iba a restaurar la monarquía, etcétera, etcétera, lo que les acabo de contar, y no ha pasado nada. Y encima lo han matado, lo han crucificado, han acabado con su vida y todas nuestras expectativas se han venido al suelo, al piso. Y Jesús, dice la Biblia, que empezando por Moisés, es decir, es una forma de decir por los libros de la Torá, los primeros cinco libros de la ley de Moisés, pasando por los profetas y por las escrituras, es decir, por todo lo que es el Antiguo Testamento, la Tanaj, le va mostrando versículo tras versículo, libro tras libro, pasaje tras pasaje, que todo lo que ocurrió era necesario que ocurriera. Que estaba profetizado que el Mesías vendría, sí, pero que en su primera aparición, en su primera venida, lo matarían. Y todo eso no fue producto de la casualidad, sino que estaba todo estipulado de antemano con cientos y en algunos casos con miles de años de antelación, profetizado de muchas formas y de muchas maneras a través de muchos profetas, para que cuando apareciera el supuesto Mesías pudieran reconocer si era un impostor, si era un farsante o era el verdadero Mesías. Por lo tanto, el Señor lo que hace es recurrir a la palabra, llevarlos a las Sagradas Escrituras para abrirles los ojos y demostrarles que la crucifixión, la negación por parte de Pedro, el hecho de que lo traicionara uno de sus discípulos, el hecho de que lo crucificaran entre dos ladrones, el hecho de que echaran suerte sobre sus vestiduras, el hecho de que cuando lo crucificaron no le rompieron ni un solo hueso, y todo lo que ocurrió no era producto, repito, de la casualidad, sino que era el cumplimiento profético de cosas que se habían dicho en la antigüedad. Por lo tanto, él lo que hace es llevarlos a las Escrituras y tratar de abrirles los ojos, mostrarles que todo aquello estaba escrito y profetizado, y que simplemente lo que había ocurrido es lo que tenía que ocurrir. Cuando llegan a un cierto lugar, dice la Biblia que entre ellos dijeron: oye, ¿tú no notabas que cuando él nos abría y nos explicaba y nos compartía las Escrituras, había como un fuego en nuestro corazón que ardía? Y de repente dice que el Señor se desaparece de su vista, y ellos deciden dar la vuelta y volver a Jerusalén y decir: oye, que no estamos locos, que no nos hemos equivocado, sino que lo hemos visto, porque también estaba profetizado que no solamente moriría, sino que resucitaría al tercer día. ¿Cuántos dicen amén? Es decir, si todos los que nos llamamos cristianos, me da igual, evangélico, católico, de la rama que usted sea, porque curiosamente cuando uno va a Israel, se da cuenta que no solamente cristianos son los católicos. Uno se da cuenta que hay más de 27 ramas diferentes del cristianismo. Depende de donde usted haya nacido, depende de la cultura, de la idiosincrasia, de la procedencia de la cual usted venga, se va a dar cuenta que hay muchos tipos de cristianos. Y no todos son precisamente católicos ni evangélicos. Pues ellos vuelven a Jerusalén y le dicen a los discípulos: lo hemos visto, ha resucitado y está vivo. Y ahora cuando vayamos a Jerusalén, uno de los lugares para mí más importantes de todos los que vamos a visitar es lo que se conoce como el nombre del Jardín de la Tumba. Es un lugar muy bonito, pero lo más hermoso no son los jardines que vamos a ver. Lo más bonito y lo más impactante no es la paz que se respira en aquel lugar, lo limpio que está aquel sitio, sino que vamos a entrar a una cueva, a una tumba que está vacía. Y eso es lo grandioso. Es algo realmente sorprendente que uno se pueda gozar viendo una tumba vacía. Porque generalmente cuando la gente va a un cementerio, y hay en estos días miles de personas han ido a visitar a sus muertos, pues generalmente la gente va a visitar a alguien que supuestamente está enterrado allí. Y lloran ante la tumba. E incluso en algunas culturas le ponen comida y en otras le cantan canciones, etcétera, etcétera. Pero cuando vamos allí, sí vas a ver gente, probablemente veréis algunas personas que los verás llorando, pero no de tristeza, sino de alegría. Y verás montones de personas cantando en la puerta del sepulcro, alegrándose. ¿Saben por qué? Porque él estuvo dentro de ese sepulcro, pero ya no está, porque resucitó al tercer día y vive para siempre. ¿Cuántos dicen amén? Eso es lo más grande de nuestra fe. Porque si nosotros los cristianos pudiéramos ir de peregrinación, como tantas y tantas religiones van a sus lugares de culto, a visitar a un cadáver, sinceramente el apóstol Pablo dedica mucho tiempo a explicar lo que hubiera ocurrido si Cristo no hubiera resucitado. Primero, si Cristo no resucitó, tampoco los que creemos en Él resucitaremos. Pero los cristianos de toda la vida, hasta en el credo que aprendimos de niño, se decía: creo en Dios Padre Todopoderoso, Creador del cielo y de la tierra, ¿sí o no? Creo en la resurrección de los muertos, ¿sí o no? Si Cristo no resucitó, tú y yo tampoco resucitaremos. Si Cristo no resucitó, nuestra fe es vana, es inútil. Porque nuestros pecados, mentira, no fueron perdonados. Porque hemos dicho durante 2000 años al mundo entero que nuestros pecados han sido perdonados por la sangre de Jesucristo. Si Cristo no resucitó, sino que simplemente murió, fue un mortal más como cualquier otro, como Pablo, como Pedro, como María, como Santiago, como David, como Moisés, etcétera, etcétera. Si no resucitó, nuestros pecados aún siguen estando ahí, presentes delante de Dios. Si Cristo no resucitó, entonces no volverá. Y la Biblia dice que Cristo volverá otra vez, y todo ojo le verá, y toda rodilla se doblará, y confesará que Él es el Señor para la gloria de Dios Padre. Pero si no resucitó, si lo comieron los bichos en el sepulcro, entonces ¿a quién estamos esperando? A un muerto. Si Cristo no resucitó, ¿a quién le hemos cantado esta tarde, hermanos? ¿A quién le habéis cantado? ¿A un muerto? ¿Esto es un culto espiritista? ¿Cantamos a los muertos? ¿Adoramos a los muertos? No. Si Cristo no resucitó en esta tarde, ¿qué hacemos aquí? Adorando a un cadáver, adorando a un muerto. No tiene sentido todo lo que hacemos. Nos estamos engañando a nosotros mismos. Somos los más dignos de lástima de la tierra, dice el apóstol Pablo. Pero amigo, si Cristo resucitó, entonces todo lo que creemos y oramos y practicamos y vivimos es verdad. ¿Cuántos dicen amén? Y le dan un fuerte aplauso a Él. ¡Aleluya! Porque Él está vivo. ¡Amén! Él está vivo y está aquí esta tarde entre nosotros. Dice la que está a tu lado, Cristo está esta tarde aquí entre nosotros porque está vivo. Aleluya. Si Él está vivo y creemos que está vivo, lo que Él prometió se va a cumplir. Mañana, si tú abres el último capítulo del Evangelio que se llama Mateo, y por casualidad, digo entre comillas la casualidad, lees ese versículo donde son palabras textuales de Cristo, donde dice: y he aquí, yo estoy con vosotros todos los días hasta el fin del mundo. Imagínate que tú estás viviendo en otra ciudad de Tenerife o en otra parte del mundo, y mañana tú lees ese versículo, y resulta que yo por la mañana también la estoy leyendo, y otro hermano en otro país también lo está leyendo. Mi pregunta es: ¿con quién está? ¿Con el que está en Ecuador? ¿Con el que está en Estados Unidos? ¿Con el que está en Europa? ¿Con el que está en Israel? ¿Con quién está de los que están leyendo ese texto? Con todos. Pero solamente conozco a alguien que pueda estar en todas partes al mismo tiempo. Y ese no somos precisamente tú ni yo. Solamente conozco a alguien que puede estar en todas partes al mismo tiempo. Y es Dios. Solamente Dios puede ver a toda la raza humana en todas partes del mundo al mismo tiempo. Y solamente Él puede estar en todas partes con todos sus hijos al mismo tiempo. Por eso cuando leemos que el ángel del Señor, el enviado del Señor, Malaje, el ángel es el enviado de Dios, acampa alrededor de los que lo temen y les defiende, quiere decir que ese ángel no es un ángel cualquiera, es el enviado del Padre, es el enviado de Dios, porque si te protege a ti y a ti y a ti y a mí y a todos los 1,000,000,000 de cristianos que hay en el mundo, eso quiere decir que ese ángel es omnipresente, y el único omnipresente y omnisciente y omnipotente es Dios el Eterno. Para Él la gloria y la honra. ¡Aleluya! Luego, nuestra fe es algo impresionante. Reducir toda esa magnitud que te estoy tratando de compartir, reducir toda esa potencia espectacular de uno que lo matan, que resucita, que sale de la tumba, reducir todo eso a algo material es lo más absurdo del mundo. Reducir esa verdad profunda de un Cristo que resucitó, de un Cristo que venció al diablo, de un Mesías que resucitó de la tumba y venció a la muerte, de un Cristo que está sentado a la diestra del Padre y que volverá en una nube y pondrá sus pies, según Zacarías 14, en el monte de los olivos. Reducir todo eso a algo tangible, a algo material, como plata, oro, plástico, madera o lo que sea, es una locura. Porque cuando el rey David quiso construir un templo a Dios, cosa que Dios nunca le había dicho, una de las cosas que Dios le dijo es: ¿qué casa tú me vas a hacer a mí, muchacho? Si el cielo es mi trono y la tierra es el estrado de mis pies, ¿qué dimensión le vas a dar al edificio para meter al Dios del universo? Cuando el universo es infinito, el universo es descomunalmente grande, pues Dios es más grande todavía que el universo. ¿Dónde lo vas a meter? ¿Qué tamaño tendrá la habitación? ¿Qué altura tendrá que tener ese edificio? Yo no te he dicho que me construyas una casa, porque es imposible que podamos meter a Dios en una caja. Es imposible que podamos representar a Dios en una fotografía. Es imposible que podamos hacer una imagen de Dios, porque Él es mucho más grande que todo eso. No se puede medir, no se puede pesar, no se puede, digamos, oler, pero su presencia recorre todos los cielos y la tierra. Y escucha a los hermanos en un continente, y escucha a la iglesia en otra parte, y sabe todo porque es Dios eterno y Dios todopoderoso. Y entonces todo eso que está en las Escrituras es lo que el Señor intenta mostrarles, porque las Escrituras son las que te van a abrir los ojos y a sacar de la ignorancia. ¿Cuántos dicen amén? Te voy a contar algo tremendo. Para nosotros fue un regalo de Dios. No lo esperábamos. Nuestra hermana Rosy, que vive en Icó de los Vinos, tiene detrás del coche ese pescadito. Sabéis que es un símbolo de los cristianos de los primeros siglos, cuyas iniciales significan Jesús Nazaret, Hijo de Dios, ¿verdad? Todo eso. vida tiene ese pescadito en la parte de atrás del coche. Y un día paró el coche en una calle de Icod de los Vinos. Y un señor habló con ella. Y bueno, no voy a dar todos los detalles, pero contacta con este señor que vive allí en Icod de los Vinos, que tiene un negocio allí. Y este hombre dice que está leyendo la Biblia, que ha visto los cultos que hacemos aquí en Garcilaso de la Vega y que realmente es un hombre que tiene muy claras las cosas. Y ahí quedó. Cuando ayer decidimos ir a pasar la mañana con Rosy y pasear por las calles de Icod de los Vinos, que les recomiendo que vayan a ver ese pueblo, es un pueblo que siempre pasamos de largo, pero hay que meterse por sus calles. Es un pueblo muy bonito, tiene muchas cosas lindas que ver. Rosy me dijo, ¿te gustaría conocer a este señor? Y le dije, sí, sería muy bueno. Cuando llegamos a su negocio, había clientes, entonces no quisimos entrar, pero nos quedamos a la puerta. Cuando el hombre me ve, yo no sabía quién era, pero lógicamente él jugaba con ventaja. Él sabía quién era yo. Cuando el hombre me ve, mira, fue algo tan hermoso, nos dimos un abrazo y me dice, yo soy tu hermano en Cristo. Mira, estas personas que estaban allí salieron. Nos hubiéramos quedado todo el día hablando con él. Es impresionante cómo este hombre hace 3 años, leyendo solito la Biblia, dejó cosas que ni te puedes imaginar y tiene las ideas más claras, fíjate lo que te voy a decir, que muchos que a lo mejor se congregan en muchas iglesias. Solamente leyendo la palabra de Dios, solamente leyendo las escrituras, está sufriendo persecución, ha sido incomprendido, ha sido rechazado, pero tiene una solidez en la fe a prueba de bombas. ¿Y sabes de dónde le viene todo eso? De la fuente, de la base, que es la palabra de Dios. ¿Sabes que eso siempre pasa cuando te atreves a abrir la Biblia con temor y temblor y con respeto y reverencia y le dices al Señor que te hable? Claro, lo que Él nos decía, y es verdad, como es un libro que puedes tenerlo en una estantería junto con 1000 libros más, como que no hay una diferencia, ¿no?, entre este libro y este libro. Pero sin embargo, lo que tenemos que tener bien claro, que este libro es la Biblia, es la palabra de Dios. Y está en este formato de libro cómodo, en diferentes tamaños y versiones, para poder llevarlo en el bolsillo, en la cartera, en el móvil, en la guantera del coche, en la mesa de noche de la habitación. Pero aunque sea un libro grande, pequeño, más bonito, más feo, no deja de ser la palabra de Dios, que tiene la inspiración divina. Y cuando te expones y te abres a lo que Dios tenga que decirte, las escamas caerán de tus ojos sí o sí, tarde o temprano. Porque si algo hace la Biblia es que te confronta. Si algo hace la Biblia es que te abre los ojos y te muestra el camino y te fortalece en la fe y te ayuda a ser valiente. Y a veces enfrentarte contra una esposa, contra un hijo, contra un amigo, contra lo que sea. Pero cuando uno sabe en quién ha creído, cuando alguien comprueba y conoce la verdad te hará libre. Y ayer tuvimos la oportunidad de conocer a una persona que no se congrega. Y quiero dejar esto bien claro, no se congrega en ninguna parte. Simplemente él y Dios, a través de la palabra, ha llegado a un nivel de comunión con el Señor que realmente es para dejarte con la boca abierta. Toda una bendición fue para nosotros conocer a este hermano nuestro en Cristo Jesús. Tal vez algún día, y probablemente pronto, vendrá por aquí para que ustedes lo conozcan. Pero lo que intento decir en esta tarde es que cuando la palabra de Dios llega a tu vida, primero valórala y aprovecha la oportunidad de conocer la verdad, porque no en muchas partes, yo creo que en ninguna parte vas a encontrar la verdad, sino que la verdad hay que buscarla, y cuando la encuentres no la sueltes, porque la verdad puede transformar tu vida, pero para bien. ¿Cuántos dicen amén? Hay un versículo que quiero leerles, 2 Timoteo 3:16, por favor. Vamos a ponerlo ahí en la pantalla para que podáis verlo y leerlo. 2 Timoteo, capítulo 3, versículo 16. 2 Timoteo, hija. Estás poniendo primera de Timoteo. Segunda de Timoteo, capítulo 3, verso 16, dice: toda la escritura es inspirada por Dios. Toda. Desde el primer versículo hasta el último. Toda la escritura es inspirada por Dios y útil. No hay nada vano, no hay nada que sobre, nada inútil, no. Es inspirada, número uno, es útil. Número dos, ¿para qué? Para enseñar, para redarguir, para corregir, para instruir en justicia. Fíjate los beneficios positivos que te aporta la lectura de la escritura. Te enseña, te redarguye o te mejora, si lo entiende mejor así, te mejora, te perfecciona. Te corrige, te instruye, a fin de que el hombre de Dios sea perfecto o completo, enteramente preparado para toda obra de Dios. Si el hombre leyera más la Biblia y interiorizara sus verdades, probablemente muchos psicólogos y psiquiatras se quedarían sin trabajo. Porque mucha gente recurre a los psiquiatras y a los psicólogos en busca de respuestas que Dios te podía haber dado si hubieras tenido el valor de ir a Él a pedir ayuda en vez de ir a los hombres a pedir ayuda. Y no es que no creamos y no aceptemos la ayuda de los hombres, ni mucho menos. Pero por encima de la ayuda del hombre, sea quien sea y se llame quien se llame, el que verdaderamente te conoce, te comprende y te puede libertar y transformar la vida es el Señor a través de su palabra. Así que fíjate los beneficios tan extraordinarios que te puede proporcionar la escritura. Si lees el periódico todos los días, puede ser que te desinforme. A veces cuando lo que leemos en los periódicos no es la verdad, puede ser la verdad que quieren que tú creas que es verdad. A veces los medios de comunicación están contaminados, están envenenados. ¿Cuánta gente odia a Israel? ¿Cuánta gente habla mal de Israel porque por las noticias oyen que son unos asesinos, que matan a los niños, que lanzan bombas por aquí y por allá, pero cuando vas allí todo es al revés de lo que nos han dicho? Y se te abren los ojos y te das cuenta de que muchas veces una persona llena de prejuicios, lo que transmite, si además tiene un poder tremendo a través de los medios de comunicación, son sus prejuicios y sus temores y sus traumas y sus complejos. Pero lo bonito es cuando hablas con conocimiento de causa y vas allí y te das cuenta de que no es realmente como nos han dicho. ¿Cuántas veces me han llamado a mí asesino? Últimamente en Añaza, tomando una mañana un café, le pedí a un señor que me prestara su periódico, si lo había terminado, y me dijo que sí, pero añadió a continuación: pero hoy no dice nada interesante el periódico. Digo, bueno, más que nada es por entretenerme un poco. Dice: con todos los pobres palestinos que están sufriendo y que no haya ni una sola palabra a favor de esta gente, de esta pobre gente. Y yo le dije: ¿pobres palestinos, dice usted? ¿Usted ha estado alguna vez en Palestina? ¿Conoce usted la vida de los palestinos y de los judíos en Israel? Y se me queda mirando y me señala con el dedo y dice: ¡otro asesino más! Y me lo repitió tres veces. Y me tiró el café con leche y se fue. Y seguramente ese señor no había salido del barrio en toda su vida. Pero él tenía un concepto de alguien que no conoce, porque a través de los medios de comunicación van manipulando día tras día, semana tras semana. Y digo lo de los palestinos como podría decir cualquier otra cosa. Y te pueden presentar lo blanco como negro y creer que al final es negro. Y te pueden presentar lo malo como si fuera lo mejor, porque ellos quieren que creas que es lo mejor. Pero hay una fuente que no ha sido contaminada, que no ha sido manipulada. Cuando la gente dice: es que la Biblia está mal traducida. ¿Pero qué hablas, ignorante? Cuando dice: no, es que la Biblia hay muchas contradicciones. Muéstreme una. Sentémonos una mañana a hablar usted y yo tranquilamente. Y muéstreme todas las contradicciones que usted dice que están en la Biblia. Le digo de antemano que va a perder el tiempo, porque llevo más de 40 años leyendo todos los días la Biblia y no he encontrado todavía ninguna, ¿eh? Y mira que he buscado y buscado, y por aquí y por allá. Y como me decía este señor ayer, yo desmonto toda la Biblia y no la vuelvo a montar hasta que me convence lo que he leído. Me gustó mucho ese símil que me puso, ¿verdad? Así que, queridos hermanos y amigos, es la palabra de Dios el don perfecto, lo más maravilloso que Dios nos ha dado después de la salvación, para que puedas tener en todo momento, en tiempo real, la voluntad de Dios en tu matrimonio, la voluntad de Dios para con tus hijos, la voluntad de Dios para con el tema de papeles que estás atravesando, o laboral, o económica, o espiritual, o de cualquier otra índole. Porque la palabra de Dios tiene un poder que transforma a la gente de una forma que ni ellos mismos son conscientes de lo que han cambiado simplemente por leer la Biblia. Mira la revolución que se armó en Europa, continente oscuro, negro, un continente hace siglos de ignorancia total y absoluta, de enfermedades, de plagas, de miseria, de pobreza, hasta que la Biblia salió, ¿verdad?, de la cueva, y la gente comenzó a leer la Escritura, y cómo cambiaron pueblos, y cómo cambiaron ciudades, y cómo millones de personas cambiaron de la noche a la mañana, porque la palabra de Dios te hace libre en todas las áreas de tu vida. Por eso predicamos en esta iglesia la Biblia, y no predicamos del periódico, ni del Quijote, ni de cualquier otro libro, porque la palabra de Dios es viva y es eficaz, y vale para enseñarte, para animarte, para corregirte, para guiarte, para instruirte, para todo en la vida, hermano, absolutamente para todo. Hay un grupo de creyentes que recibieron durante un tiempo la visita de un buen predicador, pero ellos decían: bueno, ya has terminado, ahora que has terminado la exposición de tu tema, vamos a hacer algo. Déjeme que les ponga el ejemplo leyendo en Hechos capítulo 17, Hechos capítulo 17, del versículo 10 al versículo 11. Hay una ciudad que se llama Berea, y allí había un grupo de creyentes muy particular. Presta atención. Inmediatamente los hermanos enviaron de noche a Pablo y a Silas hasta Berea. Y ellos, habiendo llegado, entraron en la sinagoga.

y yo quiero comprobar si es falso, no puedo utilizar otro elemento falso para desenmascarar la mentira. Tendré que utilizar otra medida, tendré que utilizar una verdad para poder confrontar la mentira. Para poder confrontar las tinieblas hay que encender la luz, no irme a un sitio más oscuro todavía. La luz es lo que lo manifiesta todo, y la luz es la palabra de Dios, es Cristo a través de su palabra hablando a tu corazón. Y los de Berea eran personas que no se dejaban manipular fácilmente, que no se dejaban engatusar por cualquier predicador que viniera, fuera quien fuera, sino que ellos escudriñaban, investigaban, profundizaban en las Sagradas Escrituras, en el mapa, en la brújula, para ver si lo que este Señor nos está diciendo es la verdad o es mentira. ¿Cómo puede usted saber si lo que le estoy predicando esta noche es la verdad o es un cuento? ¿Cuál es el punto de referencia? El punto de referencia para el cristiano es la palabra de Dios. ¿Con qué limpiará el joven su camino? Con guardar tu palabra. Lámpara es a mis pies tu palabra y lumbrera a mi camino, decía David en el Salmo 119. ¿Se da cuenta? Es decir, que la palabra de Dios te puede sanar espiritualmente, psicológicamente, en todas las áreas de tu vida. La palabra de Dios puede traer un beneficio realmente espectacular. Mi consejo es que usted comience a leerla cada día. Léala. ¿No tiene Biblia? Nosotros le vamos a regalar su primera Biblia. Si no le gusta porque es de letra pequeña o por lo que sea, bueno, ya usted, si quiere, se puede comprar una de calibre más grande. Pero comience a leer la Biblia. No se meta a leer 30 capítulos por día. Lea poquito. Si no entiende alguna palabra, vaya al diccionario y búsquela. Hasta que usted se familiarice con la terminología de la Escritura. Si no entiende algo, pregunte. Para eso estamos los pastores, para ayudar a la gente a explicarle la palabra de Dios. Así que comience a leerla, comience, si puede ser, a memorizarla. Sí, le va a venir bien para su mente. Comience a interiorizar sus verdades. Cuando descubra una verdad, no se la calle, no sea egoísta, compártala con alguien. Dígale: oye, el otro día estaba tan hundido, estaba tan desanimado, tan lleno de temores, tan preocupado, tan angustiado, y resulta que encontré un texto en la Biblia que dice: el Señor es mi pastor y nada me faltará. Y me fui a la cama en paz y tranquilo. Y comparta la bendición con alguien, porque dando, usted también va a ser bendecido, porque más bienaventurado es dar que recibir. ¿Cuántos dicen amén? Así que, queridos hermanos, antes de que termine el año, yo le animo a que sea prioritario en su vida el leer cada día las Sagradas Escrituras. Y gracias al Señor, en este país y en nuestra cultura, la tenemos en nuestro propio idioma. Imagínense ustedes que la Biblia no existiera en español, en castellano. Ay, amigos, tendríamos que aprender el idioma en el que está escrita la Escritura para poder entender la palabra de Dios. ¿Cómo la podré entender si alguien no me la explica? Le dijo un etíope a un predicador en el desierto, ¿verdad? Y tuvo que subirse al carromato con él y explicarle las Sagradas Escrituras. Pero mire por dónde hombres en este país han dado su vida, y en este país se ha derramado sangre para que pudiéramos en el siglo 20, ¿estamos en qué siglo estamos? 21. Para que en el siglo 21 pudiéramos tener la Biblia en nuestro propio idioma. Y no le haga caso a la gente que dice: la Biblia la vas a leer pero no la vas a entender. Eso es falso, porque más bruto que yo no había nadie, y yo la leo y la entiendo. No haga caso a esa gente que dice: no, es que yo leo la Biblia y no la entiendo. Caramba, pero lees el periódico y lo entiendes. Y vas a hacer una quiniela a los que la hagan y la entiendes. Y ves una película y la entiendes. Y entiendes de todo, menos de lo que te interesa. Métase en las páginas de la palabra de Dios. Y usted va a encontrar ahí paz para su alma, consuelo para su espíritu. Hambre, ese hueco en el corazón se llena, ese vacío se llena cuando usted comienza a meterse en las palabras de Dios, porque usted va a descubrir al autor de la Escritura. ¿Y saben quién es el autor y el protagonista? Nada más y nada menos que el Rey de Reyes y el Señor de los Señores. Y quiero terminar diciendo algo. Mire, hermano, ¿usted se acuerda cuando Cristo estaba solo en el desierto de Judea, siendo tentado por el diablo? 40 días de ayuno y oración, ¿se acuerda? Vino el tentador a tentarle. Sabía que lo estaba pasando mal. ¿Y qué fue lo que utilizó el Señor? ¿Argumentos? ¿Discusiones? ¿Peleas? ¿Polémica? No.
escrito está.

¿Dónde? Aquí. Escrito está. Escrito está. Y desmanteló toda mentira y todo argumento falso del diablo a través, esgrimiendo la palabra de Dios. Por eso Pablo, cuando describe la armadura del cristiano, cita la Biblia y la compara con una espada. Dice, la espada del Espíritu, que es la palabra de Dios. Así que le animo a que lea la Biblia, a que la estudie, que la interiorice, y usted va a poder vivir mucho mejor, en tranquilidad y en paz, porque no solo de pan vivirá el hombre, sino de toda palabra que sale de la boca de Dios. ¿Cuántos dicen amén? Cierre sus ojos, por favor, ahí donde está esta noche, y vamos a orar y pedirle a nuestro Dios que ponga en nuestros corazones hambre y deseo de leer su palabra. Usted se va a dar cuenta de lo que se ha perdido durante tantos años, pero cuando usted comience a leer la palabra de Dios, se va a dar cuenta de que es un tesoro inagotable, con una riqueza y una profundidad inmensa, de tal manera que todos sus anhelos más íntimos y profundos van a ser saciados a través de las Sagradas Escrituras. Qué bueno es Dios, aleluya. Qué bueno es el Señor, que no solamente perdona nuestros pecados, que no solamente hace acto de presencia en nosotros, sino que nos da su palabra por escrito, para que en cualquier momento del día o de la noche, en barco, en avión, de pie o sentado, la puedas conocer. Algunos la tienen en el móvil y le dan ahí al play, y hasta trabajando o viajando, con los auriculares puestos, van escuchando las Sagradas Escrituras. ¡Qué maravilla! Todo está dispuesto y preparado para los hombres y mujeres que van en serio y tienen hambre de Dios. Aproveche las oportunidades que se le presentan para que la palabra de Dios sea la base y el fundamento de su vida. Gracias, Señor. Aleluya. Te damos gracias en esta tarde, buen Dios, por el privilegio que nos das de acercarnos a ti a través de tu hermosa y poderosa palabra. Queremos pedirte, Dios mío, que tu palabra, Señor, sea siempre la base y el fundamento de nuestra fe. Que solo la Escritura, que nos habla de la obra de Cristo en la cruz, sea el fundamento de nuestra fe. Y que la sana doctrina de tu palabra nos guíe a lugares de delicados pastos. Gracias, Señor, por el consuelo y por el aliento de las Sagradas Escrituras. Gracias por ellas, por los hombres y mujeres que la escribieron, por los hombres que la defendieron hasta la muerte, y a través de su testimonio y de su tenacidad nos ha llegado hasta nuestros días. Gracias de todo corazón. Vamos a leerla, vamos a escudriñarla, vamos a memorizarla, vamos a compartirla, porque es lo más hermoso que podemos tener en nuestra vida después de conocerte a ti. En el nombre soberano de Jesús. Amén y amén. Vamos a ponernos de pie, querida.

y conoceréis la verdad, y la verdad os hará libres. Y si el Hijo os libertare, seréis verdaderamente libres. Porque aquí yo estoy a la puerta de tu corazón y llamo. Si alguno oye mi voz y abre la puerta, entraré a él, cenaré con él y él conmigo. Cristo Jesús viene hoy a tu vida a romper todas las cadenas y ataduras que te atan. Él ha venido para darte vida y vida en abundancia. Abre tu corazón, entrégale tu vida a él y experimentarás su glorioso y maravilloso amor.

Donde quiera que te encuentres, Jesús te llama hoy. Entrégale tu vida, ríndele todo tu corazón. Porque la Biblia dice que todo el que viene a Él, Él no le echa fuera. Él te ama y murió en la cruz por ti y quiere que tú le recibas en tu corazón. Aprovecha esta oportunidad. Acepta a Jesús como tu Salvador y tu Señor personal y tendrás vida en abundancia. Tendrás la paz que sobrepasa todo entendimiento y el amor de Dios te envolverá y te transformará de tal manera que podrás decir: soy una nueva criatura en Cristo Jesús. Las cosas viejas pasaron. He aquí todo será hecho nuevo.

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1: Las 8 de la mañana con 52 minutos.

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1: Las 9 de la mañana con 24 minutos.
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1: Las 9 de la mañana con 53 minutos.

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Se graduó de abogado en abril y en el proceso los ideales empezaron a sufrir reumas y achaques.

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1: ¿Qué tal, amigos? Muy buenos días. ¿Cómo están? Son las 10 de la mañana con 48 minutos. Y aquí Richard Colmenares en cabina con ustedes en su estación favorita, Top FM 105.3. Usted me estará preguntando: puchica, Richard, te tardaste, ¿no? Que tu hora de entrada es a las 9. Pues déjeme decirle que estábamos consiguiendo información para nuestras páginas de Facebook en Top FM 105.3 y Enfoque Yuri. Así que ahí tenemos unas entrevistas, una conferencia de prensa muy interesante para que por favor usted la vaya a ver y le dé like y deje sus comentarios. De momento, pues yo me tomé la molestia de dejarles una programación bonita de hoy es martes, de baladas románticas, y estábamos escuchando, pues, en esta hora de la mañana, de buena música aquí en tu estación. Estamos escuchando una canción que se llama Todo el Año, de Obey Bermúdez. Una canción que habla de ese amor que se fue, pero que sigue presente en cada mes, en cada recuerdo y en cada fecha importante. Lo interesante de esta canción es cómo usa el paso del tiempo para contar una historia de nostalgia, ¿no? Enero, febrero, junio o diciembre, no importa el mes, el corazón sigue sintiendo la ausencia de esa persona especial. Y creo que todos, usted no, pero la mayoría de nosotros alguna vez hemos pasado por eso. Tratar de seguir adelante, distraernos con el trabajo o la rutina o con cualquier otra cosa, pero de repente llega una canción, un lugar o una fecha y vuelven esos recuerdos. Además,

Este tema fue parte del álbum Todo el Año, uno de los discos pues, más exitosos del famoso intérprete, perdón, Obey Bermúdez, incluso ganador de un Latin Grammy, así como lo escucha. Gracias a ese estilo romántico y sincero que conectó con muchísima gente. Así que si alguna vez extrañaste a alguien durante mucho tiempo, esta canción seguramente te va a tocar el corazón. Suban el volumen y disfrutemos de más música aquí en tu estación favorita de baladas románticas en Top FM 105.3.

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1: Son las 10 con 54 minutos.
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1: Y seguimos al aire aquí en Top FM 105.3. Estaba sonando un clásico romántico y elegante de Luis Miguel, Suave. Una canción que desde los años 90 se convirtió en sinónimo de sensualidad, ritmo y ese estilo inconfundible del Sol de México. Fue lanzado en 1963 como parte del álbum Aries y rápidamente se volvió uno de los temas más populares de su carrera. Además, musicalmente tiene un estilo muy elegante con influencias pop, jazz, sonidos sofisticados que hicieron que muchos lo consideraran adelantada a su época. E incluso hoy sigue sonando moderno y sigue siendo una de las favoritas en conciertos y reuniones. Y algo curioso, el video de Suave fue grabado en Acapulco, mostrando ese ambiente tropical y romántico que encaja perfectamente con la vibra de la canción. Así que sigamos subiendo el volumen, hay que relajarse y disfrutemos de más clásicos como Suave de Luis Miguel, solo aquí en tu estación favorita.

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1: Seguimos con buena música aquí en Top FM 105.3. Estamos muy contentos, muy alegres, porque a estas horas de la mañana nos agarró la lluvia de sorpresa, lo cual pues estamos felices porque ya muchos de nosotros los peteneros aquí en el área central estábamos deseosos de la lluvia, ya que pues con estos calores ya no se aguantan. Solo esperemos de que este pequeño chubasco, lluvia, pues se permanezca tan siquiera una o media hora para que sí refresque un poco, porque si no nos va a alborotar más. Pero en lo que nos alborota el calor o no la lluvia, seguimos aquí con canciones como Luis Ángel Lluvia, conocido también como El Flaco, una canción que marcó época en la música romántica en español y que todavía sigue tocando corazones. Lluvia pues habla de ese amor que dejó huellas profundas y usa precisamente la lluvia como metáfora de la tristeza. Y hablando de eso, buen tema estamos tocando porque está lloviendo. Pues habla de tristeza, de los recuerdos y de esos momentos donde uno se siente solo pensando en alguien que ya no está. Porque siendo sinceros, mucha, a veces la lluvia nos pone sentimentales. Escuchar ese caer de gotas mientras recordamos una historia de amor parece casi, casi inevitable. Además, Luis Ángel fue uno de los artistas más populares de esa época gracias a su estilo elegante y su voz tan característica. Sus canciones eran infaltables en la radio, eran serenatas en cada noche dedicadas y también en cada corazón de esos que son un poco sensibles. Así que, si alguna vez te has tocado recordar a alguien mientras cae la lluvia, como en estos momentos, pon esta canción, sintonízanos mejor dicho, y seguramente vas a llegar directo, va a llegar directo a tu corazón. Solo aquí en Top FM 105.3, recuerda que tu compañía es nuestra mejor compañía.

Seguimos al aire aquí en Top FM 105.3 con música que te gusta, baladas románticas. Hace poquito estábamos escuchando al muy querido Alejandro Sanz, Corazón Partido, dice. Y esta canción, pues, de Alejandro es un tema lanzado en 1997, ya tiene unos añitos, el cual se convirtió en uno de los mayores éxitos de la música en español y llevó el nombre de Alejandro Sanz a nivel internacional. Lo increíble de esta canción es la manera en que mezcla el flamenco, el pop y el sentimiento puro, Corazón Partido. Habla de una ruptura amorosa, pero no desde el enojo, sino desde la tristeza y la confusión de alguien que se pregunta quién puede curar este corazón partido o el corazón roto de ciertas personas. Y es que todos en algún momento hemos sentido esa sensación de vacío cuando, bueno, una relación como tal termina y parece que nada vuelve a ser igual. Y algo curioso de dicha canción de Corazón Partido ayudó a la música en española, bueno, a la música española como tal, tuviera todavía más presencia en América Latina y en muchos países del mundo, convirtiéndola en uno de los temas más representativos de la carrera de Alejandro Sanz. Así que si alguna vez tú tuviste el corazón roto, márcame al 5969-2212 y te pongo esta canción que seguro te va a llegar al alma. Porque aquí te complacemos con tus gustos musicales y tus necesidades de sentimientos y de corazón. Solo en Top FM 105.3. Ya estamos a punto de finalizar mi pequeña estancia al aire. Ya pues no estoy desde las 9 de la mañana porque fuimos a hacer contenido para la radio. Entonces, estamos aquí platicando un poco sobre las canciones como tal. Sin más preámbulo, continuamos con más baladas antes de entrar a nuestro programa principal, Enfoque Noticias.

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1: Son las 11 con 52 minutos.

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1: Seguimos al aire aquí en Top FM 105.3. Y para cerrar este momento al aire con mucho sentimiento, llegamos con una canción que habla de esas despedidas que cuestan aceptar. Llorar duele más, de Kalimba, un tema cargado de emoción. Durante Kalimba nos recuerda que a veces guarda lo que sentimos, pues termina doliendo más que soltar las lágrimas. Esa canción conecta muchísimo porque habla de algo muy humano. Cuando una relación termina y tratamos de aparentar que todo está bien, aunque por dentro el corazón esté roto, y es que muchas veces llorar no es señal de debilidad. Al contrario, es una forma de sanar, de liberar todo eso que llevamos guardado. Además, Kalimba siempre se ha caracterizado por interpretar canciones con mucha sensibilidad y una voz que transmite emociones reales. Por eso, llorar duele más. Logra llegar directo al corazón de quienes han vivido una decepción amorosa simplemente con el hecho de extrañar a alguien especial. Y con esta canción, queridos radioescuchas, llegamos al final de este espacio. Pues un poco corto, la verdad, el día de hoy, pero mañana pues ya me tendrán desde las 9 de la mañana. Siempre muy agradecido por estarme acompañando, por sintonizarme aquí, tu estación favorita en Top FM 105.3, y compartir conmigo estos momentos, estas historias y esta música que nos conecta con recuerdos, emociones y sentimientos. Espero hayas disfrutado cada tema tanto como yo disfruté acompañarlos y de su compañía también. Usted ya me conoce, soy Richard Colmenares y este fue su momento al aire aquí en Top FM 105.3. Que tengan una excelente tarde, buen provecho, cuídense mucho, pero si no, vernos en unos minutos, ahorita, en el programa de Enfoque.

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0: ¿Qué tal, amigos? Buenas tardes, bienvenidos a la presente emisión informativa de Enfoque en esta recta final del mes de mayo. Entramos al mes de junio, 17 de junio, Día del Padre, y el 25 de junio, Día del Maestro. Así que un saludo para los padres, maestros, padres, padres o maestros, a donde quiera que se encuentren y a donde quiera que se nos sintonicen. Así como saludamos y seguimos saludando a las madres en su día, así las seguimos saludando, porque madre todos los días y padre todos los días. También. Richard, buen día, cabina central, cabina de...
1: ¿qué? Cabina de cristal.
0: De cristal, ¿no? Bonita la cabina. Con dos de seguridad acá, ¿quién va a entrar aquí?
1: Esos son...
0: ¿cómo se llama uno?
1: Uno, tenemos aquí dos, esos son los meros jefes de seguridad.
0: Sí,
1: uno se llama Cochita.
0: Cochita.
1: La se... más brava y Pólvora.
0: Sí, entonces se parece a un periodista, este chiquitín. A uno que dice que es rojo. Saludos cordiales para Rigoberto Escobar, se le aprecia, se le quiere con mucho cariño. ¿Qué tenemos para hoy? ¿Dónde nos sintonizan? En Melchor de Mencos, ¿no?
1: Melchor de Mencos, allá en Radio Mopán. También nos sintonizan en el pintoresco municipio de Sayachela, Candona Musiquera. Aquí en el área central, Radio Petén, Isleta Santa Bárbara, emisión de mediodía, FM Maya. Y claro, por supuesto, aquí su estación, Top FM 105.3.
0: Y tenemos importante información y una situación que ha llamado... no solo a nivel nacional, sino que a nivel internacional, es el grupo armado que ingresó a una finca con unos vecinos, no sé cómo se llama la finca, productora de palmera.
1: En Frontera Naranjo.
0: Frontera aquí con Chiquimula.
1: Chiquimula, es perdón.
0: Y entraron hombres fuertemente armados, quemaron las viviendas y mataron más de 20 y pico de personas. Así y eso es una noticia a nivel internacional. Y otra noticia que ha impactado aquí, no solo en Guatemala y en otros países, es la captura de estos 12 mareros que estaban desmembrando un cuerpo y estaba vivo, dice. Porque
1: los seguían,
0: gracias, sí. Y gracias a la denuncia de los vecinos fue que la policía llegó y logró capturarlos.
1: Así es, tenemos esta noticia muy relevante que sucedió el día de ayer, el cual pues... vecinos reportan a, bueno, agentes de seguridad, la PNC como tal, que se escuchaban gritos en una de las viviendas y qué casualidad de que estaban pues desmembrando a un ser humano. En otras noticias también tenemos información relevante, alias la patrona extorsionista, residente de, reincidente, es nuevamente capturada y tenía dos órdenes de captura.
0: Entre tanto, déjeme decirle que 65 paquetes con cocaína fueron incautados por elementos de la SEGAIA, Policía Nacional Civil, en coordinación con el Ministerio Público.
1: También tenemos información del área de Sayachepetén, en el cual pues el gobierno de Guatemala reafirma el compromiso y también la Secretaría de Obras Sociales de la esposa del presidente con familias peteneras en este día de gobernación en el área de Sayache.
0: Bueno, tenemos información sobre las acciones que emprenderá el Ministerio de Agricultura y Ganadería ante la sequía que se espera pueda ser a partir de junio, julio y agosto. Esto en cuanto al tema de la canícula. De acuerdo a la información que diera a conocer el viceministro de Agricultura y Ganadería, los sectores más afectados son 22 departamentos, pero el área de ganadería, así como de agricultura.
1: También tenemos información del Instituto Nacional de Bosques, el INAB, el cual continúa impulsando el desarrollo sostenible en el departamento de Petén.
0: De acuerdo a la información que diera a conocer nuestro entrevistado, serán 137 millones a invertirse para 2026 en este proyecto de reforestación.
1: También tenemos información del tiempo, amanecimos con un clima soleado, pero ahorita horario de la mañana, a tipo 11 de la mañana, se presentó un pequeño chubasco de lluvia, el cual pues al parecer así va a estar en el día.
0: Se le recomienda a todo conductor que maneje en las rutas alternas del área central que tome su medida de precaución, manejar con bastante cuidado.
1: También tenemos noticias nacionales, un juez resuelve que menor quede bajo investigación tras hallazgos de cuerpo desmembrado en casa de la zona 18.
0: Estas y otras informaciones, amigos oyentes, luego de este brevísimo corte comercial regresaremos con el detalle de las noticias.
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0: Bueno, estamos ya con ustedes, amigos oyentes. Muchas gracias por estar siempre pendiente con nuestra programación informativa de Enfoque. Un saludo. Ayer tuve el gusto, en horas de la noche, de saludar a una preciosa, hermosa mujer, una señora de la tercera edad, de apellido Verges. Me dijo su nombre y nos dijo que te escucha a ti, Richard, que escucha desde temprano, enciende la radio.
1: Qué alegre.
0: Escucha a Yuri. Colmenares me preguntó quién eras tú. Yo le expliqué. Y me dijo que desde que se levanta enciende la radio para escuchar la música y el noticiero. No sé si me está escuchando, pero vaya para ella. Un abrazo muy fuerte.
1: Un saludo.
0: Gracias por su amable sintonía.
1: Así es.
0: En Poptún también tenemos
1: audiencia. En Escuintla,
0: en Escuintla también, y en los Estados Unidos.
1: En Guatemala.
0: Y en Guatemala, muchísimas gracias. Y en Melchor, no digamos. A Eche, no digamos. San Andrés, San José, San Francisco, La Libertad, no digamos. El Chal, La Pólvora, todos esos municipios y el área central, Flores, San Benito. Gracias por su amable sintonía y por estar compartiendo siempre. No lo sabemos todo, pero algo le entregamos de información, porque hay tantas noticias, tantas informaciones, pero que muchas veces no están confirmadas, por lo que muchas veces caemos en la trampa de algunos que dan información, pero dan información falsa. Y eso
1: es
0: no
1: correcto.
0: Es.
1: Así es. Nosotros tratamos la manera de darle la información verídica, aunque tal vez la información esté en desarrollo, pues nosotros siempre traemos esa opinión abierta para que usted pues esté enterado de lo que sucede.
0: Un saludo cordial para el licenciado Jairi Chan, sí, de las estampitas, ahí con Marvin Juárez y Pablo Barrios y el chamaco, el peludo de Chiquitín.
1: El pibe.
0: Sí, está siendo famoso el pibe y
1: está feliz que ganó los rojos.
0: Ganaron, dice, los rojos, la 36. Hizo un compromiso que tiene que hacer, que correr 33 kilómetros.
1: De remate para acá.
0: Pues no sé cómo va a quedar rematado, pero de que tiene que correr. Promesa es promesa, compromiso es compromiso, así que tiene que cumplirlo. Así que saludos cordiales para los amigos de la afición roja por haber ganado la 33. Comunicaciones se queda con 32. Casi dos años de no tener un campeonato. Saludos cordiales para los amigos de Sayacché Petén. Gracias por su amable sintonía y felicitar al alcalde Eduardo Oguayo, le dicen ahí, porque apoyó al equipo de la Furia del Pasión y van a la primera división. Ahora, los equipos que vienen de por ahí tendrán que ir a Sayacché. Les va a caer lejos. Si dicen que San Benito les queda lejos, ahora Sayacché les va a caer más lejos. Así que felicidades a Sayacché. Le ganó a Poptún, Sayacché sin tanta bulla y Poptún con tanto relajo, mire el fútbol así, ganaron 1-0 que le dio el pase para ser uno de los primeros equipos que llega a la primera división, que va a acompañar a San Benito, la Furia Verde. La Furia del Pasión y la Furia Verde. La Furia Verde ya tiene nuevo presidente, es un apellido Ochaeta, creo que ahí está. Así que felicidades, vamos a ver cómo le va al equipo Chayet, al equipo de San Benito, porque hay varios de sus jugadores, los más importantes del equipo, como el portero que se va a la Aurora, y Hugo Del Cid también se va a otro equipo de la Liga Mayor. O sea, dos equipos que, o dos jugadores muy importantes para el equipo de San Benito, pues dejan el equipo para incorporarse a la Liga Mayor de Fútbol Nacional. Y qué bueno, ¿no? Así como lo hizo Johnny Leonardo en su lugar, en ese entonces. Así como lo hicieron muchos, como JJ Paredes, ex campeón, y así Mario Castellanos, que también estuvo en Municipal y en Xelajú y en otro equipo, y Robin Betancourt de San Francisco también, que estuvo con los Rojos, si no mal recuerdo, con Guastatoya y estuvo con Coman. Así, hay muchos jugadores que en este momento se me olvidan, pero le vamos a decir al encargado del programa de deportes que recuerde a esos jugadores de Petén y la Choita, que le dicen Chaeta, que jugó con, que está jugando con Xelajú, que en este último partido ingresó, hizo una buena actitud dentro del campo de fútbol, pero él viene saliendo de un de una lesión que lo mantuvo retirado como 8 o 9 meses del fútbol. Así que felicidades a todos estos jugadores, felicidades a Poptún también, felicidades por su comportamiento, o sea, Che, por campeón, y Flores también, que está a un paso para la segunda división.
1: Así es.
0: Bueno, ¿qué información tenemos ahí del INAP de Bosques?
1: Es correcto, tenemos una información muy relevante. El día de hoy se llevó una conferencia de prensa por parte del Instituto Nacional de Bosques INAP, el cual nos indica que continúan impulsando el desarrollo sostenible en el departamento de Petén. Para este 2026 se proyecta una inversión histórica de de 137 millones de quetzales en incentivos forestales, beneficiado directamente a productores y comunidades locales. Con estas acciones, pues lograron generar alrededor de 2.5 millones de jornales, mantener bajo manejo sostenible aproximadamente 57 mil hectáreas, promover sistemas pues agroforestales y silvoporteriles por un sector ganadero más productivo y responsable. También nos da el mensaje de que si eres productor ganadero en Petén, pues ellos hacen la cordial invitación a visitar las oficinas regionales y subregionales para escribir asesoría técnica y conocer cómo pues sumarte a estos programas. Así que tenemos aquí una entrevista al ingeniero, el encargado. El ingeniero.
0: Madrid,
1: el cual pues nos dio pues información relevante.
0: Recuerde que ahora tendrán la oportunidad de ingresar a este programa ProBosques las personas que tienen ganadería, áreas ganaderas que pueden servir para la siembra de árboles y entrar dentro de este proyecto. En la entrevista que se diera a los medios de comunicación señalaba que dentro de un año ya estarían recibiendo resultados positivos o beneficios económicos.
2: El ingeniero Héctor Madrid, director regional de ProBosques aquí en Petén, del Instituto Nacional de Bosques. Cuéntenos qué es ProBosque.
3: Sí, muy buenos días, gracias por la oportunidad de dirigirme a su audiencia. ProBosque es una herramienta de política del Estado de Guatemala para generar oportunidades de producción sostenible y sustentable. Es un dinero en efectivo que el Estado otorga a las personas individuales o jurídicas que se dedican a la actividad forestal. Sabemos que en los últimos años, por razones múltiples, se ha tenido una deforestación muy grande en el departamento de Petén, y ahora los incentivos forestales que promueve el INAP son una alternativa tangible de poder hacer producción sostenible y sustentable.
2: Se está hablando de 136 millones de inversión para el año 2026.
3: Exactamente. Nosotros tenemos, el año pasado tuvimos una inversión de 125 millones de quetzales en los programas de incentivos forestales solamente en el departamento de Petén. Tuvimos alrededor de 6.700 usuarios atendidos. Ahora tenemos un incremento para este año 2026. Tenemos alrededor de 7.000 proyectos y tenemos la oportunidad de poder erogar 137 millones de quetzales, lo que significa el manejo sostenible de 57 mil hectáreas de bosques naturales y otras modalidades como los sistemas agroforestales y silvopastoriles.
2: Ahora se quiere involucrar al sector ganadero para una recuperación.
3: Así es.
2: Mucho más efectiva.
3: Efectivamente, entre el análisis que se ha hecho de las potencialidades que existen en el departamento, pudimos detectar áreas que fueron deforestadas y convertidas en ganadería. La visión del INAP es que pues, podemos producir, podemos seguir produciendo, pero introduciendo actividades que garanticen la sostenibilidad y la sustentabilidad. Sabemos que los árboles son fuente de vida. Los árboles dan beneficios económicos, pero también beneficios ambientales. Entonces, podemos seguir produciendo ganado, podemos seguir haciendo la actividad ganadera, pero introduciendo los árboles para poder mejorar esa producción y poder ir recuperando la funcionalidad ecológica y ambiental en el departamento.
2: ¿Qué tanto puede ganar alguien que esté involucrado dentro de este proyecto?
3: Bueno, hay varias formas en que gana. Los sistemas silvopastoriles son gana-gana, porque primero se combina con actividades contempladas, por ejemplo, en el sistema de ganadería Guasán, que es una rotación de potreros, y al combinar esa rotación de potreros con la inclusión de árboles van a haber condiciones ambientales mejores, porque los árboles intervienen en la regulación hidrobiológica. Entonces, si la ganadería se sigue practicando como se ha practicado en los últimos años, vamos a terminar no teniendo agua, porque el manto freático se va yendo más abajo cada vez. Y también al incluir árboles, además de que el manto freático se puede mantener más alto y puede haber más oportunidades de lluvia, también en las especies arbóreas que se incluyen algunas que son forrajeras y que de alguna manera pueden venir a paliar la situación crítica en las épocas de verano en cuanto a la alimentación del ganado. Además de que las condiciones ambientales que generan las cercas con árboles mejoran los pastos y también mejoran la condición productiva del ganado, porque la sombra es importante también para la producción ganadera.
2: ¿Las municipalidades qué papel juegan?
3: Las municipalidades son un papel muy importante, es clave el poder local por la convocatoria que tienen y porque de alguna manera también los alcaldes en el caso de Petén, los alcaldes se han involucrado bastante en coordinar con el Instituto Nacional de Bosques para garantizar que la gente se interese en estos programas que son una alternativa real y que vienen a beneficiar a su población, porque además de los 137 millones de quetzales que está erogando el Estado solo para el departamento de Petén, no solamente se benefician los usuarios directos, sino también ese capital genera circulante que mueve la economía en el área rural del departamento.
2: Ahora, si yo estoy interesado, ¿qué requerimiento requieren ustedes para que ese interesado pueda ingresar al lugar?
3: Lo primero es el interés. Ahora, ¿cómo funciona? Obviamente es un dinero que eroga el Estado del presupuesto de la Nación, por lo tanto es un dinero que es auditado por la Contraloría General de Cuentas, entonces requiere algunos requisitos, entre los cuales es la acreditación de la tenencia de la tierra, es uno de ellos, la propiedad de la tierra, la documentación personal del interesado y luego el plan de manejo forestal. Ese plan de manejo forestal debe ser elaborado por un técnico profesional que esté inscrito en el Registro Nacional Forestal.
2: ¿Ustedes dan la asesoría?
3: Sí, nosotros damos la asesoría a cualquier persona que esté interesada, se puede abocar a nuestras oficinas. Tenemos oficinas en Sayaché, en La Libertad, en San Francisco, en El Chal y en Poptún. Y con mucho gusto estamos para apoyar cualquier interés que tengan. Nosotros con mucho gusto le damos toda la asesoría para que puedan iniciar el proceso y estamos tratando cada día de ser más eficientes en resolver para que la gente pueda satisfacer sus necesidades y pueda también llevar el beneficio que toda la población necesita a través de los bosques, porque estamos, ya no es una leyenda ni es un cuento de que el cambio climático está acá, el cambio climático es una realidad. Lo estamos sufriendo y si seguimos por el mismo camino vamos a colapsar. Entonces es importante que aprovechemos esta oportunidad que el Estado de Guatemala está dando a través del INAP y de otras entidades que apoyan, como ONGs que apoyan en el proceso de elaboración de planes de manejo para poder llevar este beneficio a la población de Petén.
2: Muchas gracias. ¿Algo más que quiera adicionar?
3: Pues simplemente quisiera decirle a la gente que gracias a Dios existe presupuesto actualmente para ProBosque y que aún tenemos espacios para que se acerquen y puedan iniciar sus planes de manejo, porque existe dinero actualmente entre el presupuesto de la Nación para poder pagar esos incentivos.
2: Muchas gracias. Primero Héctor Madrid.
0: Interesante, muy interesante información. Pues eso es una brillante oportunidad para el sector ganadero para poder ingresar dentro de este proyecto ProBosques, cuyo objetivo es fortalecer el sistema ecológico de nuestro país. Más árboles, más aire, más oxígeno y una mejor vida para todos los seres vivos. Déjenme decirles, amigos oyentes, también que ya el Viceministerio de Agricultura y Ganadería y Alimentación del Departamento de Petén y del país, hay un problema en este momento que la lluvia va a ser temporal, una semana o diez días, pero de ahí viene la canícula en el mes de junio y se está hablando de temperaturas altamente peligrosas de 40 a 41 grados. El departamento del Petén se encuentra dentro de la línea de los departamentos que puede tener consecuencias, el sector ganadero y el sector de cultivos. Escuche esta información que nos diera a conocer la prensa nacional, pero también con el pronunciamiento del Ministerio de Agricultura y Ganadería de Guatemala.
4: La producción agrícola de 243 municipios del país podría verse afectada tras las altas temperaturas y lluvias copiosas que forman parte del fenómeno climático que atraviesa el territorio guatemalteco. El Ministerio de Agricultura, Ganadería y Alimentación señaló que los cultivos como el maíz, frijol, café, banano, caña de azúcar y hortalizas están en riesgo de estrés térmico.
5: Tenemos el monitoreo que estamos haciendo en todo el país. Territorios donde tenemos temperatura arriba de 35 grados centígrados, tenemos Apetén, Alta Verapaz, Escuintla, Izabal, Retaluleu, Quiché, San Marcos, Huehuetenango, Santa Rosa, Quetzaltenango, Jalapa, Chiquimula y Zacapa, donde tenemos cultivos de pastos, granos básicos, caña de azúcar, café, hortalizas, cardamomo, banano, plátano, papaya, que están en la zona vulnerable que hemos mencionado, y las zonas donde tienen acumulados de lluvia arriba de 100 milímetros, estamos hablando de Guatemala, Huehuetenango, Quetzaltenango, Quiché, San Marcos, Otón y Capán, donde tenemos cultivos de café, granos básicos, hortalizas y pastos. Con eso estamos monitoreando, haciendo nuestro mapa, con la información que da el rector del clima, el INSIBUM, estamos observando que esta precisa semana, pues, tenemos lluvias intensas en periodos cortos, con riesgos a escorrentías, erosión y encharcamiento de cultivos en zonas específicas que hemos mencionado, la saturación de los suelos en esas zonas donde tenemos el incremento de lluvia, aunque es fuerte, provoca ese tema de saturación del suelo, y la distribución irregular de las lluvias que podemos observar en el mapa, no es una lluvia pareja en todo el país, sino que es muy puntual en algunos lugares. Entonces, con esto también hacemos el llamado al tema de las condiciones que son favorables para que aparezcan plagas o enfermedades asociadas a la humedad y a las altas temperaturas que se presentan. El monitoreo es sobre 22 departamentos, 243 municipios, en el cual hemos incluido nuestro sistema de información geográfica para poder ubicar las zonas vulnerables y detectar los cultivos que ameritan, pues, estas recomendaciones.
4: Ante este panorama, el MAGA recomienda a los productores implementar prácticas como la cosecha de agua de lluvia, la limpieza de drenajes y la provisión de sombra y agua para el ganado.
5: Nuestros expertos del viceministerio Vider del MAGA nos han dado recomendaciones de limpiar y profundizar canales para evitar inundaciones y encharcamientos en las parcelas, el vigilar constantemente los cultivos para detectar a tiempo la aparición de los hongos o las enfermedades, el implementar sistemas de cosecha de agua de lluvia mediante reservorios, zanjas de infiltración y captación en techos, que es muy importante tomar en cuenta que en esas lluvias, aunque son pasajeras y son muy fuertes, hay que aprovechar el momento de las lluvias para los días de no lluvia. Los animales, recordemos que son seres vivos y también merecen atención, y también ellos sufren de estrés térmico, hablando de la alta temperatura. Las recomendaciones que damos a través de nuestro viceministerio de Bizar en el MAGA es realizar dieta a base de heno y ensilaje y administración de concentrados y sales minerales, el evitar el estancamiento del agua, ya que puede ocasionar crecimiento de hongos y bacterias, y proporcionar agua fresca y de buena calidad constantemente. Es muy importante estar pendientes de los animales para que ellos también, pues, afronten el impacto de la alta temperatura y no les afecte, como lamentablemente es cuando no se les presta atención.
4: Las altas temperaturas no solo podrían impactar con sequía en algunas regiones del país, sino en la proliferación de plagas y enfermedades, así como la ocurrencia de lluvias intensas.
0: Bueno, ya escuchamos lluvias intensas y la canícula del calor. Y de eso les va a hablar Richard.
1: Así es. Déjeme comentarle que, pues, como bien nos indicaron, ya se acerca temporadas de altas temperaturas por la canícula y también por el fenómeno del Niño, el cual tenemos ya muy presente en el área. Actualmente tenemos, pues, el día de hoy precisamente llovió ahorita en horario de las 11 de la mañana, una pequeña chubasco, le decimos por acá, que son esas pequeñas caídas de agua, el cual, pues, al parecer alborotó un poquito más el calor. Actualmente ya tenemos el sol en todo su esplendor y estamos con temperaturas de 31 grados centígrados. Hay posibles de lluvia, muchas posibilidades de lluvia, mejor dicho, a partir de la 1 de la tarde a 2 de la tarde, con temperaturas de 32 grados. Y en el horario de la noche tendremos un cielo normalmente, pues, nublado, no hay probabilidad de lluvia, y las temperaturas descenderán a 24 grados en el horario de la madrugada.
0: Bueno, queremos invitarles, amigos oyentes, para que este domingo 31, ¿no?, asistan a la Feria de Microempresas a partir de las 8:30 de la mañana hasta las 16:04 de la tarde, ahí en el Parque Fraternidad. Este Parque Fraternidad está a un costado de la Iglesia Católica de Santa Elena de la Cruz. 31 de mayo desde las 8:30 en adelante, Parque Fraternidad, frente a la Iglesia Católica en Santa Elena. Así ¿qué habrá? ¿Cuál es el objetivo? Apoyar lo nuestro, impulsar lo local y hacer crecer nuestra economía. Totopóster, Iztapal y cacao y muchos productos más. ¿Por qué les voy a decir yo?
1: Así que es producto local.
0: Es producto local. Recuerden que el domingo de esta semana, primero Dios, ojalá que no vaya a estar lloviendo porque se visualiza, se pronostica lluvia durante estos días.
1: Es correcto, eso estaba comentando el día de hoy, hay probabilidades de lluvia y al parecer, profesor, malas noticias, toda esta semana hay grandes probabilidades de lluvia.
0: Sí, vamos a tener la visita de los moros, así que por favor tome sus medidas de precaución, agarre su paraguas o lleve su sombrero por si al caso llueve o por si al caso hay mucho sol. Pues es la oportunidad más brillante que tiene usted de protegerse en contra de la lluvia que puede causarles problemas respiratorios, especialmente niños y personas de la tercera edad y ante todo personas con enfermedades crónicas.
1: También recuerde de que este viernes 29 de mayo vamos a tener suspensión de luz de energía eléctrica a partir de las 8 de la mañana hasta las 5 de la tarde por mantenimiento. En el Guate ya lanzó el comunicado oficial, entonces por favor, si tienen teléfonos, cárguenlos bien un día antes, baterías portátiles, cárguenlas bien, linternas, focos, porque usted muy bien sabe y bien conoce que a las 5 de la tarde no va a venir la luz, siempre viene un poquito después, tipo 7, 8 de la noche, ya pues empieza la energía eléctrica. Tener mucha paciencia, por favor, y no se desespere. Al parecer va a estar nublado, esperemos que llueva para que no se sienta tanto el calor, pero siempre tomar sus precauciones.
0: Entre tanto, déjeme decirle, tenemos información preliminar, 65 paquetes con cocaína incautados. La policía de la CGI y APNC, en coordinación con el MP, realizaron operativo antinarcótico donde al momento han localizado 65 paquetes con cocaína, los cuales se encontraban ocultos entre chatarra en un contenedor procedente de Costa Rica. La diligencia se realiza en Puerto Quetzal, Escuintla. La noticia está en desarrollo.
1: También tenemos en informaciones relevantes, alias la patrona, extorsionista reincidente, es recapturada nuevamente, la cual ella tenía dos órdenes de captura. Cindy Pamela Ruano Ardón, de 21 años, alias la patrona, fue detenida en la Gomera, Escuintla, donde investigadores de la DIPANDA y la DIC dieron cumplimiento a dos órdenes de aprehensión en su contra por los delitos de extorsión y extorsión en forma continuada, emitidas por juzgados de Guatemala y Chimaltenango. Además, había sido detenida el 28 de noviembre del año 2025, también por extorsión, según una orden emitida por un juzgado de Escuintla. La detenida presuntamente recibía varios depósitos bancarios, productos de extorsiones, realizadas por su hermano, el feo Alfredo Juan Ardón, que se encuentra recluido en la granja Canadá, en Escuintla, desde el año 2017, sindicado por portación ilegal de arma de fuego y además investigado por la venta de droga al menudeo.
0: Entre tanto, la ciudad de Los Pinos, Poctún, Petén y Sayache, reafirmamos, dice la esposa del presidente de la familia de Obras Sociales, OSEP. Dice, reafirmamos el compromiso del gobierno de Guatemala y de la Secretaría de Obras Sociales de la esposa del presidente con las familias peteneras. Este día la gobernación departamental de Petén brindó acompañamiento en el municipio de Sayache y Poctún durante la entrega de equipos de asistencia para movilidad en coordinación con la municipalidad de Sayache Petén y el Distrito de Salud de Sayache. Estas acciones responden a las necesidades de la población, llevando apoyo directo y contribuyendo a mejorar la calidad de vida de quien más lo necesita en este departamento de Petén. Esta es una proyección que no solo se está haciendo en Sayache y en Poctún, sino en los 14 municipios del departamento del departamento de Petén.
1: Muy bien, esto y más información le traeremos ahorita después de un corte, pero el profesor tiene algo para decirnos.
0: 12 de junio, Día del Pescador, a nivel nacional.
1: Sí, muy buena nota, de hecho sí, tenemos información de eso, también hay que celebrar.
0: 12 de junio.
1: La pesca es algo muy relevante en el departamento.
0: Sí, entonces... pero cuando se hace como debe ser, ¿ya?
1: Sí, sí.
0: Porque
1: sí.
0: Hay reglamentos de es cómo correcto. Se debe de pescar y cuál es la que está autorizada y cuál es la que no está autorizada. Trasmayos definitivamente
1: no.
0: Acaban con todos los peces pequeños. Tiene que ser con anzuelo.
1: Anzuelo. Trasmayo y red prohibido.
0: Trasmayo y red prohibido. 12 de junio entonces, día del pescador. Vamos a ver a qué pescador nos traemos acá.
1: Hay que hacer una entrevista.
0: Ah, don Pedro Vázquez nos vamos a traer.
1: Si nos está escuchando, don Pedro.
0: O nos vamos a traer a Polito también, es el que anda ahí haciendo el trabajo de limpieza en el lago Petencia.
1: Ah, sí, también.
0: Esos son pescadores de años.
1: Expertos en el oficio.
0: Sí. Bueno, regresamos sí. Después de este corte comercial.
6: Un empujoncito.

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0: Continuamos con más información, amigos oyentes, aquí en la recta final del espacio informativo de Enfoque. Muchas gracias por estar con nosotros, siempre pendiente de la información. La Cancillería guatemalteca confirmó la captura de la ciudadana guatemalteca Gladys Janet Castro García, vicecónsul asignada al Consulado General de Guatemala en Los Ángeles, California, quien es requerida en Guatemala por parricidio y obstaculización a la justicia penal. Los hechos se habrían registrado en un inmueble ubicado en el Cantón Victoria, Malacatán, San Marcos. Así lo daba a conocer Emisoras Unidas.
1: En otra noticia nacional, profe, el día de ayer nosotros reportamos pues que un menor estaba involucrado en un desmembramiento de un hombre en la zona 18. Sí, sí, sí. Nos indican que el juez resuelve que...
0: queda en libertad.
1: No, que el juez queda en menor, que este menor dicho queda bajo investigación. Y ese adolescente será investigado por su presunta participación en el desmembramiento de un hombre en la zona 18. Un juez especializado en casos de adolescentes en conflicto con la ley penal resolvió que un adolescente de 16 años enfrenta proceso penal por asesinato. El adolescente fue conducido el domingo 24 de mayo en la colonia Santa Fa, zona 18, donde según el reporte de la Policía Nacional Civil, fue sorprendido junto a un adulto cuando desmembraban un cuerpo de un hombre. El menor quedó privado de libertad y se otorgó a un plazo de 2 meses en el Ministerio Público para la investigación, según fuentes oficiales. El juez también autorizó que la vestimenta y los zapatos del adolescente forman parte del expediente porque presentaban manchas de sangre. Además, autorizó la extracción de información de celulares incautados. El lunes 25 de mayo, el juez eligió proceso a Diego de Jesús Herrera, de 28 años, alias psicópata, por la presunta participación en el desmembramiento de un cadáver en la zona 18. El juzgado resolvió que Herrera enfrenta proceso penal por asesinato y portación ilegal de armas de fuego. Este domingo 24, en una vivienda abandonada de la colonia Santa Faz, fue localizado el cuerpo desmembrado de un hombre de aproximadamente 25 años, según el informe de la PNC.
0: Entre tanto, déjeme decirle que este 12 de junio fue declarado por el Ministerio de Agricultura y Ganadería como el Día Nacional del Pescador. Y aquí en PT

0: accidente donde quemaron viviendas, así como en el decomiso de varias armas. Falleció una persona precisamente en la aldea San José Las Lágrimas en Esquipulas, Chiquimula. A raíz de ello, en Torre de Tribunales de Chiquimula, nosotros hicimos precisamente el informe donde ya se habían contabilizado 37 armas de fuego localizadas en tres escenarios, es decir, en tres operativos. Lo que llamaba la atención son las camionetas que eran blindadas, donde viajaban 9 personas solo en esas tres camionetas que eran blindadas, y les decomisaron fusiles y armas cortas. Posteriormente a eso, a esta hora de la mañana, de acuerdo a la información que tenemos, pese a la dificultad que tuvimos para obtener la información por parte de las autoridades en ese sector, indicaron que las 14 personas que fueron retenidas, quienes viajaban en estos vehículos, 3 vehículos, 2 camionetas y un pick-up color blanco, pues quedaron en libertad. No hay cargos en contra de estas 14 personas. Además, lo que sí fue confiscado fueron 2 camionetas y un pick-up, así como 25 pistolas cortas, 12 carabinas, es decir, fusiles, para un total de 36 armas de fuego confiscadas. ¿Qué es lo que se sabe a esta hora también? Y es que de acá, donde estamos ubicados en Esquipulas, Chiquimula, estamos a precisamente a 2 horas de la comunidad para poder llegar hacia la aldea de San José Las Lágrimas, que es una finca. Ha restringido el paso, únicamente las fuerzas de seguridad han ingresado, pero estaremos viajando hacia ese sector para poder lograr ingresar con la ayuda humanitaria que va para las personas afectadas, que son de bajos recursos. Y eso es lo que ha llamado la atención para los vecinos. ¿Qué es lo que han pensado? La Iglesia Católica también, ¿qué ha pensado sobre la ayuda a estas personas? Y sobre todo, porque Esquipulas, Chiquimula es una tierra de fe, una tierra de peregrinos, una tierra santa. Y es por ello de que qué es lo que piensan ellos con este incidente que se está registrando a la luz del turismo. Y porque está siendo nuevamente, no estamos hablando de un 14 o 15 de enero, sino por un incidente que se ha dado en una de las comunidades. Vamos a tratar de conversar. Luis Argueta, qué gusto saludarlo. ¿Cómo está usted? La Iglesia Católica, ¿qué es lo que dice? ¿Cómo estarán actuando vecinos de acá? Usted que es parte de la Renovación Carismática Católica, cuéntenos, ¿cómo lo han tomado ustedes como vecinos este incidente?
1: Pues antes que nada, pues buenos días para todos, para los que nos ven. Pues como miembro de la Iglesia Católica y como de la Renovación, pues claro, tomamos esto como realmente un acontecimiento muy, muy difícil para todas las familias. Conocemos el lugar, hemos viajado a esos lugares a dejar ayuda. Es una comunidad muy pobre, pero que nosotros como cristianos, pues lo que estamos invitados es apoyar. Por ejemplo, Esquipula, ya lo decía usted, es un lugar de fe, un lugar pues donde la gente viene, ahí se que encontrarse con el Señor, pero sabemos de los incidentes que se pueden dar. Estamos, como les decía, a unas 2 horas del lugar, pero también nosotros estamos dispuestos a colaborar. El llamado esta mañana a través de los medios de comunicación, y gracias a ustedes que se movilizan en este lugar, es concientizar a la gente, tocar el corazón. Necesitan mucha ayuda a los hermanos, y por el momento ahorita pues a organizarnos como movimiento, organizarnos como municipalidad y todos para poder aportarle, ayudarle a esa familia que necesita.
0: Ellos es humildes, las viviendas, por lo que vimos, quemadas de madera, lámina, se les está dotando de alguna forma a estas personas.
1: Por lo que tuve comunicación con anoche con alguno del Cocodes, que hoy iban a dormir en la iglesia, les iba a dar espacio, porque nosotros, como decía, hemos tenido la oportunidad de llegar y son casitas, por ejemplo, algunas de madera y otras eran de lámina, o sea, circuladas completamente de lámina, arriba, a los lados. Es una comunidad muy pobre, realmente muy pobre. Como les digo, hemos estado en esa, hemos ido a esa comunidad a apoyarles, hemos llevado víveres, hemos estado visitándoles en algún momento.
2: Bueno, una situación muy complicada, ¿no? Bastante complicada para la gente de esa zona de Honduras. Está a 2 horas de la frontera de Chiquimula. El ejército de Guatemala reveló el ataque de un grupo de hombres armados que ingresaron a este sector. Se habla que fue un tumbe de droga. Según otras fuentes, policías de Honduras están involucrados en

0: todas estas acciones criminales.
1: Así es. Déjeme traer la información nacional. Nos comentan sobre el sarampión, el cual, pues, Guatemala es el segundo país con más casos y muertes en las Américas. Guatemala está por detrás de México en el reporte de casos positivos y muertes por sarampión. ¿Cuántos casos y muertes han ocurrido? Guatemala ocupa el segundo lugar entre los países de las Américas con más casos acumulados de sarampión reportados en el 2026. Según el informe más reciente de la Organización Panamericana de la Salud, la OPS, sobre la situación en la región. Del 1 de enero hasta el 16 de mayo pasado se confirmaron más de 20.332 casos en 16 países y territorios, y el 31.5% corresponde a guatemaltecos contagiados con el virus, pues el Ministerio de Salud registró que esta fecha 6.409 casos. El país solo es superado por México, que contabilizó 10.817. Además de los diagnósticos verificados mediante pruebas de laboratorios en Guatemala, se reportaron otros 9.653 casos probables, categoría en la que figuran las personas que cumplen con la definición clínica del sarampión y se infectaron por contacto con otras personas cercanas que dieron positivo a la enfermedad. En las Américas se registran hasta el 16 de mayo un acumulado de 25 muertes, el 52% ocurrió en México y el 48% restante en Guatemala, con lo que el país también se ubica en el segundo lugar con más fallecimientos, en la región.
0: Y el sarampión es una situación muy complicada que ya se había combatido a nivel nacional, sin embargo, resulta, pues ya no una, sino muchas personas, y el departamento del Petén está siendo uno de los más afectados.
1: Así que, por favor, hacemos la invitación, aunque tal vez usted ya piense que no está detallado el sarampión,
0: sí, hay que inyectarse. Es importante que se vacune.
1: Es correcto.
0: Hay un proyecto de bosques, Marabosques, no sé cómo se llama, pero que también cuyo objetivo es fortalecer áreas protegidas en el interior de la ciudad, o de los municipios, o de las aldeas. Así como está la reserva de la biosfera maya, crear bosques, poder evitar un desastre natural más adelante ante el calentamiento global y la desestabilización que existe en los fenómenos naturales. Escuche usted lo que se habla y los prejuicios o beneficios que esta ley podría darse o tenerse si es que el Congreso de la República la aprueba.
2: La iniciativa Maraguate manifestó preocupación por la propuesta de ley de bosques urbanos y áreas verdes, al considerar que podría generar impactos en el desarrollo urbano y en el sector construcción. Según indicó, uno de los principales riesgos es la normativa que permita la creación de nuevas áreas protegidas dentro del casco urbano, pudiendo limitar proyectos habitacionales y de infraestructura.
3: ¿Cómo esta ley nos puede afectar? Porque hay que ponerle atención. La ley crea y puede crear nuevas áreas protegidas dentro del casco urbano. ¿Qué significa? Que si usted tiene un terreno que usted ha cuidado porque por X o Y razón no ha podido construir ahí, está esperando ahorrar, está esperando venderlo, esta ley puede hacer que un político a discreción diga no, esta es un área protegida y usted ya no puede construir su terreno, usted ya no puede vender su terreno, y se mete directamente con uno de los derechos primordiales de todo ser humano, que es el derecho sobre su propiedad privada. También es importante entender que esta ley va a crear nuevos reglamentos, no nos dice cuáles, crear nuevas multas, nuevos requisitos financieros también.
2: A criterio del experto, la ley también podría entorpecer los procesos de construcción debido a nuevos requisitos y regulaciones ambientales, provocando atrasos en licencias y autorizaciones. Asimismo, advirtió que estas restricciones podrían elevar significativamente los costos de los proyectos inmobiliarios y, en consecuencia, impactar directamente en el precio final de las viviendas, incluso podría llegar a triplicarse en algunos casos.
3: En lo personal, yo esperaría que no pasara ni de comisión, que los demás diputados entendieran el riesgo que esto significa, que la población no cayera en el populismo de estas bancadas que solo buscan ajustarse a estándares internacionales o afectar al gran empresario, ya que lo vemos desde sus eslogans, como para ellos el empresario es el enemigo, y que la ley no pasara ni de comisión. Y en caso de llegar a pasar, que en pleno se estancara y que no pase esta ley.
2: Él señaló que es importante impulsar mecanismos de protección ambiental, pero considera necesario encontrar un equilibrio entre la conservación de áreas verdes y el desarrollo urbano sostenible.
0: A ese proyecto de ley Mara Bosques, pues tiene mucha desventaja para crear áreas
1: protegidas
0: en las áreas urbanas. Por ejemplo, si usted tiene terreno, como decía ahí el analista, y tiene años de estarlo cuidando y está sembrando algunos árboles, no importa el tamaño, y lo declaran como área de reserva, usted no va a poder construir. Pierde todo el derecho para construir porque entra dentro del proyecto este.
1: Y es tu propiedad.
0: Lo único que te va a quedar es de cuidarlo y limpiarlo.
1: Muy bien. Ya estamos llegando a la recta final y de último le traemos esta noticia hablando de quemas. La PNC pues destruye cerca de 29.000 matas de marihuana en un sector montañoso del caserío Las Laureles de Las Cruces, Petén. Policías de antinarcóticos, en coordinación con el Ejército de Guatemala y el Ministerio Público, localizaron y erradicaron 29.910 matas de marihuana con un evalúo de 14.455.000 quetzales.
0: De acuerdo a la información que se ha establecido ante el equipo antinarcóticos de Gaía de la Policía Nacional Civil, Las Cruces, lo que es las comunidades que están asentadas sobre el río Usumacinta, el río La Pasión, son los lugares en donde mayor decomiso de droga conocida como marihuana que se ha realizado durante los últimos meses.
1: Muy bien, y con eso finalizamos ya nuestro programa Enfoque Noticias. Desde ya, muchísimas gracias por estarnos sintonizando. Un saludo a toda nuestra audiencia, muchas bendiciones a nuestro público ya del municipio de Melchor de Mencos en Radio Mopán, en el municipio de Sayaché, La Candona Musiquera, aquí en el área central, en Isleta Santa Bárbara, Radio Petén, FM Maya Emisión Mediodía y por supuesto aquí en Cabina de Cristal, Top FM 105.3.
0: Gusto de saludar a don Gustavo Pinelo allá en la oficina. Muchas gracias por su amable sintonía y a todo su equipo de trabajo. Buen provecho, pásela bien y continúe usted con nuestra programación regular.
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1: Una de la tarde. Con 51 minutos.

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0: Muchísimas gracias.
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1: Son las 2 de la tarde con 53 minutos.

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1: Son las 3 de la tarde con 23 minutos.

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1: Son las 3 de la tarde con 50 minutos.

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2: Son las 4 de la tarde con 50 minutos.

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1: Son las 5 de la tarde con 52 minutos.

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0: tal amigo? Buenas tardes, bienvenidos a la presente emisión informativa de Enfoque en esta recta, sí, recta final del mes de mayo. Entramos al mes de junio, 17 de junio, día del padre, y el 25 de junio, día del maestro. Así que un saludo para los padres, maestros, padres, padres o maestros, a donde quiera que se encuentren y a donde quiera que se nos sintonicen. Así como saludamos y seguimos saludando a las madres en su día, así las seguimos saludando, porque madre todos los días y padre todos los días. También. Richard, buen día, cabina central, cabina de...
1: ¿Qué? Cabina de cristal.
0: De cristal, ¿no? Ponte la cabina. Con dos de seguridad acá, ¿quién va a entrar aquí?
1: Esos son...
0: ¿Cómo se llama uno?
1: Bueno, tenemos aquí dos... Esos son los meros jefes de seguridad.
0: Sí. ¿Cómo se llama?
1: Cochita.
0: Cochita.
1: La más brava y pólvora.
0: Sí, entonces se parece a un periodista chiquitín. Uno que dice que es rojo. Saludos cordiales para Rigoberto Escobar. Se le aprecia, se le quiere con mucho cariño. ¿Qué tenemos para hoy? ¿Dónde nos sintonizan? En Melchor de Mencos, ¿no?
1: Melchor de Mencos, allá en Radio Mopán. También nos sintonizan en el pintoresco municipio de Sayachela, Candona Musiquera. Aquí en el área central, Radio Petén, Isleta Santa Bárbara. Emisión de mediodía, FM Maya. Y claro, por supuesto, aquí su estación, Top FM 105.3.
0: Y tenemos importante información. Y una situación que ha llamado... No solo a nivel nacional, sino que a nivel internacional, el grupo armado que ingresó a una finca con unos vecinos, no sé cómo se llama la finca, productora de palmera.
1: En Frontera Naranjo.
0: Frontera aquí con Chiquimula.
1: Chiquimula, es perdón.
0: Y entraron hombres fuertemente armados, quemaron las viviendas y mataron más de 20 y pico de personas.